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Muy bien, amigos, queremos hacer llegar ese abrazo enorme. Ahora sí, muchas gracias. Ay, ay, ay. Quiero mandar el abrazo enorme para Edson Silva. Dice, hola, ¿qué tal? Ya llegué. Soy Edson de Ezeiza. Muy bien, Edson, querido. ¿Cómo estás, hermano querido? Te mando un abrazo enorme. Gracias por estar en la sintonía. Gracias por visualizarnos a través de nuestras

A propósito de los catedráticos, queremos mandar un abrazo enorme para la Morenada Juventud de San Pedro, residentes de Chacachi, los catedráticos. Ya se van preparando para una nueva actividad, por supuesto. Y bueno, pues nosotros desde acá le hacemos llegar un abrazo enorme a los catedráticos. Un cariño enorme, como siempre. Ya pronto su gran recepción social se viene el próximo 4 de julio. Claro que es el 4 de julio. Ya los catedráticos están en su gran recepción social. Queremos mandar ese abrazo enorme para los cates, para los fundadores, para Raúl Aruquipa y señora Nancy Vázquez. Un abrazo enorme. Pronto lo vamos a tener aquí a las guías, aquí en la radio. Estaremos compartiendo, por supuesto. Queremos mandar ese abrazo enorme para nuestra reina Evelyn Zunco. Un cariño enorme para ella también. El cariño y el abrazo enorme para todos ellos. No se olviden entonces los catedráticos el mes que viene, el próximo mes de julio, para ser exacto, el primer fin de semana, el 4 de julio, tienen su gran recepción social. Así que bueno, ya estaremos mencionando con Spot Publicitario, ya tenemos aquí en la radio, para que ustedes puedan estar informados y así nosotros también darles esa novedad tan importante. Los catedráticos preparándose para una bonita gran actividad, para su gran recepción social. Claro que sí. Bueno, le queremos pedir mil disculpas. Sí, tenía razón. Estábamos saliendo con dos audios, claro. Pero bueno, compartiendo siempre con todos ustedes en esta ocasión, queremos mandarles ese abrazo enorme para toda nuestra masiva audiencia, para quienes están pegaditos a la radio, por supuesto. El cariño enorme para toda esta maravillosa gente que nos escucha en la radio, y pues nosotros compartiendo este momento tan importante con la gente que de pronto nos sigue, pues bueno, está con nosotros compartiendo, y por supuesto también queremos hacer llegar ese abrazo enorme. El cariño enorme, como siempre, para todos nuestros queridos hermanos, para quienes están pues de pronto compartiendo esta linda jornada y también siguiéndonos a través de nuestra emisora. Queremos mandar ese abrazo enorme para todos ustedes, mis queridos hermanos. El cariño de siempre para quienes son folcloristas. Unos folcloristas, queremos mandar a Mauricio Cuno, que también está visualizando. Muchas gracias, Mauri. Un abrazo enorme para mi compadre Cuno, para su señora esposa también, María, bueno, en este caso para su señora esposa, para Lucy lo mandamos un abrazo enorme. Lucy Cuaricona, por supuesto. Ahí está Edson Silva, dice, hay dos, sí, la verdad, muchas gracias. Estamos acá, hubo algunos pequeños desperfectos acá dentro de la promoción, y bueno, nos hemos descuidado un poquito, pero bueno, ahora sí que el proceso está solucionado. Bueno, vamos a seguir con más dedicarles a los catedráticos en esta ocasión. Un abrazo enorme para todos los catedráticos.

0: abrazo enorme para todos los catedráticos en esta ocasión. Bueno, a propósito, de hecho, Silva dice un tema de suma camaña, soy fanático, porfa, quiero sacar el paso de borracho. ¿Cómo es eso que quiere sacar el paso de borracho? Es fácil, hermano. Mandamos un abrazo enorme entonces para nuestro gran amigo que está intentando sacar el paso borracho. Bueno, te cuento que de Suba Cabaña tengo programado esta canción tan bonita que realmente ha causado sensación este año. Una versión que dice Morenita Linda. De seguro que te va a gustar, hermano. Hasta la próxima semana te lo vamos a programar el tema de Soy Fanático, sin duda alguna, De Suba Cabaña. Gracias, hermano Edson Silva, por visualizarnos. Un abrazo enorme. Ahí en
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0: en mi seis, se nos está escuchando, ¿no? Un abrazo enorme. Gracias por estar en la sintonía.

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1: Bueno, con esta canción queremos mandar un abrazo enorme para Edson Silva. Te escucho, dice, desde Ezeiza, Espera Cini, taller rompe agujas, así, así nomás. A puro flow, un abrazo enorme para ellos. Y ese hermano, cantate, cantate, ¿qué dice?

0: Muy bien, después de la otra canción, vamos a irnos con el llamado telefónico, nos vamos a ir hasta Bolivia con información que de seguro nos va a informar mucho, pero mucho acá en la radio. Mientras tanto, nosotros vamos a ir con más canciones aquí en la radio, por supuesto, para toda nuestra gente linda que nos escucha en la radio. Y la canción que va dedicada para Edson, sí, lo está bailando Edson, dice que tiene que practicar como tiene que ser, así que bueno, lo mandamos un abrazo enorme para Edson. Gracias por estar en la sintonía de la radio. Bueno, la próxima semana estaremos también junto a ustedes, ¿verdad? Bueno, vamos a irnos con una canción tropical que nos han solicitado. ¿Qué tal esa cancioncita que vamos a escuchar aquí en la radio para todos ustedes? Para quienes están en la sintonía de la radio.
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0: Muy bien, solamente nos faltan escasos 15 minutos para llegar a la parte final de la programación. 21 horas con 45 minutos en todo el territorio nacional. Bueno, nos vamos a ir hasta la ciudad de La Paz. Así es, así que bueno, ya tengo del otro lado está Samuel. Samuel, querido, ¿cómo estás? Buenas noches, bienvenido.
1: ¿Qué tal, hermano? ¿Qué tal, Félix? ¿Cómo estás? Buenas noches. Un saludo cordial a todos los oyentes y un abrazo especial a todos los compatriotas que se encuentran allá en Argentina. Bueno, acá desde Bolivia, pues un abrazo muy grande y predispuestos para poder mantener este contacto, ¿no?
0: Así es, querido hermano. Bueno, pues para mí es un honor, es un placer. De alguna manera compartir este momento tan importante. Digo importante porque creo que también las novedades, las noticias es importante, sabiendo que ustedes están pasando en Bolivia una situación tan difícil y que y quisiera que nos comenten, que nos cuenten cómo lo han vivido esta semana, después de la anterior semana que estábamos comentando de que el país está paralizado. Y bueno, ¿qué novedades tenemos? Si nos puedes contar, por favor.
1: Bueno, hemos arrancado una semana bastante movida, se podría decir, en lo que se refiere a medios, en lo que se refiere a informaciones. Hemos arrancado el día lunes justamente con la aprobación del decreto, ¿no?, que ha promulgado el presidente, la 1740, que justamente es la regulación de estados de excepción, una norma que desarrolla justamente los alcances del artículo 139 de la Constitución Política del Estado y establece las condiciones bajo las cuales el gobierno pueda aplicar medidas extraordinarias ante situaciones que pongan en riesgo la seguridad, la estabilidad, la institucionalidad y la integridad del país, ¿no? Entonces, con eso hemos arrancado el día lunes. Esta ley es oficial, ya se ha publicado en la Gaceta Oficial del Estado también. Y bueno, pero hasta el día de hoy no se ha dictado todavía el estado de excepción, pero existe ya una ley que justamente regula si en caso se diera, pues se aplica el alcance y todo lo que se debe saber sobre la nueva ley de los estados de excepción. Eso sería, con eso hemos arrancado y lamentablemente no se pudo entablar un diálogo entre los sectores movilizados y el gobierno. Al contrario, ¿no?, esto ha sido como levantar polvo, ¿no?, a que los hermanos bloqueadores, ¿no?, los que están en protesta, en modo protesta, pues quieran radicalizar sus pedidos y sus demandas, ¿no? Entonces, justamente el día de ayer hubo una marcha que bajó a la ciudad de La Paz. Han llegado marchistas de Potosí, del sur del país, y entonces hicieron presentes acá y han bajado en gran cantidad juntamente con gente de los Ponchos Rojos, la COP. Bueno, hubieron enfrentamientos el día de hoy y muchas detenciones también. Y ese sería el panorama. En cuanto a esto se refiere, todavía no se ha llegado a un acuerdo. Sigue el problema latente, lamentablemente se está agudizando y al parecer no hay pisos de que el gobierno pueda sentarse y dialogar, porque prácticamente las organizaciones también no quieren, ¿no? Ya prácticamente están rechazando y su pedido obviamente es que el presidente dé un paso al costado, ¿no?
0: Y bueno, realmente la situación todavía está tenso, hay gente que todavía está haciendo el aguante, como se dice aquí en Argentina, para que el presidente pueda hacer un paso al costado, porque eso es lo que está pidiendo el pueblo boliviano, ¿no?
1: Claro, exactamente, eso es lo que están hasta el día de hoy, ¿no? Hay puntos de bloqueo en algunos puntos estratégicos, también hay la molestia de la gente, también hay el pedido de las largas filas, ¿no?, de los transportistas, que también están prácticamente ya pidiendo clemencia, ¿no?, al presidente para que pueda hacer algo. Y lamentablemente no hay soluciones, el país más está agudizando, y el tema también es la falta de alimentos, ¿no?, que ha llegado prácticamente ya a a un punto, se podría decir, ya bastante neurálgico. Está, la gente está ya muy afectada, ya no da. Entonces, si bien se hicieron algunas colectas por parte de la primera dama, de la esposa del presidente, no se sabe dónde han llegado las ayudas, pero sí de que se han movido y han recaudado víveres para llegar hasta personas que de pronto necesitaban. Por otro lado, y por otro lado también, las ayudas han llegado de otros países, y seguramente este día de hoy tampoco no hay, ¿no? Por lo menos alguna foto de a quién ha llegado. Y por otro lado, la gobernación, la alcaldía paseña, se ha movilizado con el alcalde Doc Weiler, trayendo pollos, ¿no? Pollos para poder abastecer desde La Paz, desde Santa Cruz, en vuelos humanitarios, y donde también hubo sus problemas, ¿no? Donde se ha denunciado de que estaban llegando pollos en mal estado. Y entonces, lamentablemente, pero esa es la situación. Y ahora en las noticias también se ha conocido de que posiblemente haya gente inescrupulosa que haya envenenado a los canes, ¿no? Y que posiblemente esté circulando también esa carne, porque se han encontrado restos óseos, cueros de los animalitos, de los canes en basureros, ¿no? Entonces, esa es la situación. La gente está todavía hasta el día de hoy, si bien hay un punto, un alivio, por lo menos, donde la gente dice que ha bajado por lo menos un peso o dos pesos la carne, ¿no? O el tomate estaba a 10 la libra y ahora está a 8. Entonces, esa situación la que se está viviendo, una situación de bastante zozobra. No hay gasolina, pero el día de ayer se ha visto algunas cisternas, ¿no?, llegando a los surtidores prácticamente, pero la calidad del combustible aún no ha mejorado, ¿no? Eso sería en cuanto al problema de fondo de diálogo y peticiones de las organizaciones sociales y la falta de diálogo del gobierno, ¿no? Eso sería en cuanto el punto de inflexión más o menos el que realmente se ha prolongado hasta el día de hoy, son más de 44 días, del cual está paralizado el país, y bueno, las pérdidas son enormes, ¿no? Eso sería en cuanto a esta situación interna que vive el país.
0: Bueno, también tenemos entendido que desde Potosí han llegado algunos marchistas también para protestar y para pedir la renuncia del presidente. ¿Cómo se está llevando ese momento? No sé si ellos se han vuelto o siguen haciendo esa fuerza para que pueda dar un paso al costado del presidente, esa petición, y a agruparse a lo que es las protestas de toda la ciudadanía de La Paz. ¿Cómo están ellos? A ver, si nos puedes contar un poquito.
1: Sí, han llegado de los hermanos, ¿no? Los hermanos de Chayanta, de ese sector, ¿no?, del norte de Potosí, que es gente aguerrida. Están aquí justamente en la ciudad de La Paz. Lamentablemente ayer hubo una manifestación y también por una parte exceso policial, ¿no? Hubo bastantes detenciones. No te podría decir el número de detenidos, pero supongo, me parece que llega a más de 20 detenidos, entre ellos gente que ha llegado de Potosí y también sus esposas, ¿no? Estaban ahí justamente en la FELCC y los lugares donde los han llevado, donde están detenidos, ahí realizando vigilias para que puedan ver de qué manera puedan solucionar y soltarlos a estos dirigentes, ¿no? Y otra de las detenciones también ha sido del dirigente de los Tupac, ¿no? Justamente, que es uno de los referentes también y brazo fuerte de las organizaciones de los Tupac Katari, que vienen de Omasuyos. Pero en horas de la tarde, creo que con la intervención del vicepresidente Lara, que también en su momento en los medios muestran de que había llevado algo de alimentos, ¿no?, a los detenidos justamente, y de que ellos hayan sido soltados más tarde. Entonces es esa situación que se está viviendo también. Hasta el día de hoy los marchistas de Potosí me dicen que están acá, están hospedados en algún lugar. Hay lugares, seguramente centros de acopio, donde ellos están pasando la noche. el día de hoy en la tarde nos ha llegado una información que están manteniendo el corte y el bloqueo por el sector de La Pacheta, un poco más allá, ¿no? Cerca de Calamarca, más o menos allí es el punto donde se han concentrado, y ese va a ser justamente seguramente el búnker, por un lado. Por otro lado, autoridades, diputados han pedido que de una vez el presidente debería dictar el estado de sitio, pero sin embargo su vocero salió a una conferencia de prensa a dirigirse a la población, manifestando de que no es viable, que no van a cometer ese error, que no van a dictar estado de sitio porque no quieren enfrentarse al pueblo, ¿no? Y por otro lado, las Fuerzas Armadas también se han pronunciado de que, por ejemplo, el general en el servicio pasivo, Johnny Mario Mackay, de las Fuerzas Armadas, él comentaba de que las Fuerzas Armadas no están en condiciones, en caso de tener que salir a un estado de excepción, el equipo antimotín, cadena logística, vehículos son insuficientes, y además el combustible, ¿no? Entonces, son situaciones las cuales prácticamente hacen de que no se llegue a un acuerdo, y bueno, también se le puede escapar de las manos al primer mandatario, ¿no? Esa sería la situación. La gente sigue en modo protesta. Hasta el día de hoy no hay visos de solución. Es más, el día de hoy el presidente se ha reunido con el alcalde de la ciudad del Alto, pero para una reunión prácticamente de futuros proyectos, ¿no? De enlosetado, luminarias, lo cual no ha sido visto muy bien por la población, porque es como si el presidente, dice, ¿no? es como si viviera en otro país, como si no hubiese pasado nada en el Alto, y viene claro con sus luminarias y los adoquines, ¿no? Esos proyectos para las calles seguramente, pero lo que necesita la gente, pues, soluciones, ¿no? Soluciones, diálogo pronto a solucionar esto, gasolina, alimentos y eso, ¿no? Entonces, ese sería un poquito el panorama, querida Félix, que te podemos informar desde acá, desde la ciudad del Alto.
0: Qué tremendo está, hermano. Y bueno, lo que vos mencionabas, que se había reunido con el alcalde de la ciudad del Alto de La Paz, pero es como que quiere ignorar, digamos, las movilizaciones, en la cual donde la gente hoy por hoy se da de cuenta mucho. Y yo creo que es como que tratando de algún lado tomar, agarrarles y decir, bueno, yo les voy a dar esto proyecto, y bueno, de alguna manera como que quiere desviar, ¿no? Pero hoy por hoy creo que la gente está más reforzado, de acuerdo a la última información que hemos tenido a través del Face. Tenemos entendido de que las organizaciones sociales hoy por hoy están más sólidos que nunca, porque dicen ellos que están totalmente decididos a que el Rodrigo Paz se vaya de la presidencia. O sea, esa es la única petición. O sea, hasta que se vaya, no van a parar de bloquear y de movilizarse. Eso es lo que habíamos entendido nosotros. ¿Cómo lo ves de ese lado, mi querido Samuel?
1: Claro, el día de ayer justamente me parece que el presidente no está bien asesorado, no quiero cometer el error, pero han salido políticos antiguos, gente también que es del entorno, ¿no? Del gobierno, de diferentes siglas, a manifestar que no está, su gabinete prácticamente no está cumpliendo, no está cumpliendo el deber de poder salir, solamente salen a emitir comunicados y todo eso. La población, ¿no? Pues es prácticamente una discusión de oídos de sordos, ¿no? Tu palabra contra la mía y nunca vamos a llegar a un acuerdo. Y el día de ayer, en una de sus declaraciones, el presidente decía: no voy a dialogar con narcoterroristas, justamente porque, viéndolo desde otro punto de vista, me parece que el presidente ya no es un pedido de renuncia en sí, de la población, sino que vienen de este otro lado, ¿no? Como siempre lo han manifestado. Entonces no quieren sacar esa idea justamente del gobierno para poder, y aparte, ¿no? Los medios también, ¿no? Los medios, lo que en realidad todos los días siempre sí o sí les dan cobertura a estos pedidos del gobierno. En cambio hay medios que digamos que no son tan tan grandes y no son estatales, no pertenecen más que todo al gobierno, tienen, entonces son medios de redes, las cuales pues por estos medios se hacen escuchar su voz. Y ha habido una palabra de que prácticamente ya los ha fundido, ¿no? Porque antes los ha llamado vándalos y ahora prácticamente son narcoterroristas. Y entonces eso prácticamente pues a uno ya, más que todo a los marxistas, a los que están pidiendo la renuncia y todo esto, los hace enojar más, ¿no? Entonces me parece que esto no va a llegar a un buen puerto. Y aparte con esta situación de que está pasando con el tema del narcotráfico, ¿no? Las narcomaderas que se han encontrado en Chile, o sea que el puerto, la aduana de Chile, la fiscalía de Chile, la policía de Chile, la marina de Chile han interceptado estos 108 toneladas de madera, y en los cuales estaban llevando se podría decir agentes, ¿no? El narcotráfico, lamentablemente. Entonces, más con esta situación, la gente está un poco más enojada. ¿Qué está pasando? Y por otro lado salen los diputados, los que están afines al gobierno, a tratar de maquillar y tratar de desorientar a la población, más que todo. Pero entonces la población está un poco más confundida, ¿no? Está más confundida. ¿Qué vamos a hacer? En un país donde el presidente dice no queremos narcoterroristas, somos los primeros en luchar contra el narcotráfico, y que esta situación lamentablemente nos haga ver al país como un país donde de acá sale, porque dicen, ¿no? Han salido prácticamente de Bolivia, entonces ha salido en todas las noticias, en todos los titulares de prensa a nivel mundial. Entonces lamentablemente el país hoy por hoy ya no es vista solamente por las marchas, por el pedido de renuncia del presidente, sino también por este tipo de situaciones que son más alarmantes, ¿no? El tema del narcotráfico.
0: Qué lamentable esta última información de narcomaderas en esta ocasión, que está corriendo las noticias por todo el país, y bueno, y esperemos que haya una solución, pero bueno, y creo que hay gato encerrado dentro de esta situación. Qué lamentable, mi querido hermano Samuel. Bueno, la próxima semana vamos a estar en contacto, y quisiera que nos comente también de lo que hay, las actividades folclóricas dentro del ámbito folclórico, por ejemplo, la entrada del Señor Jesús de Gran Poder, creo que han tenido una reunión, y quisiera que la próxima semana nos informes un poquito. Esto lo vamos a dejar para la próxima semana, que cómo se está llevando esta ocasión, cuál va a ser. Teníamos entendido que estaban suspendidos, pero sin fecha, y seguramente la próxima semana, querido Samuel, vamos a hablar al respecto de ese punto, ¿te parece?
1: Claro que sí, querido Félix. Lamentablemente no me gustaría dar malas noticias, ¿no?, de lo que está pasando, pero es la situación que está atravesando nuestro país. Lamentablemente no es una situación fácil. Entonces, y ahora con este tema del Gran Poder, el día de ayer justamente han tenido una reunión donde se ha vuelto a postergar, ¿no? Seguramente en las próximas horas o el día de mañana ya nos van a informar seguramente en qué fecha prácticamente se va a llevar adelante la entrada de la festividad del Gran Poder, pero los organizadores aseguran que la festividad no se suspende, sino que se pospone mientras se busca la pacificación del país y se garantice la participación de músicos y danzantes y artesanos, ¿no? Por un lado también eso está afectado, ¿no? La parte de los músicos, los danzarines, los bordadores, imagínate. Por otro lado también los artesanos, ¿no? Entonces todo lo que implica este gran movimiento prácticamente está perjudicándose, ¿no? Pero la gente es lo que hoy en día es lo más importante. Quieren que se lleve una solución, que haya gasolina, por otro lado también que haya diésel, por favor. Y están pidiendo un respiro también a los bancos, ¿no? Que les den por lo menos seis meses de reprogramación, porque imagínate, hay mucha gente que no está trabajando formalmente, entonces esto sería un alivio. Entonces, la verdad, son varias situaciones de las cuales no sé cómo está respirando nuestro pueblo boliviano, pero y de alguna manera también queremos agradecer si hay algunas personas, algunos familiares que están mandando ayuda a sus parientes, porque hemos visto, ¿no? Hay gente que se está solidarizando con la situación de nuestros cotorreanos aquí en el país. Entonces, ese es el agradecimiento, ¿no? Ojalá pues que se pueda llegar a una pronta solución, querido Félix.
0: Esperemos que todo sea así, y bueno, pues vamos a ver hasta dónde llega esto, pero al parecer estamos viendo, por lo menos nosotros desde acá, desde la distancia, observamos y vemos de que hay un capricho de un presidente, ¿no? O sea, que como que no les importa el pueblo boliviano, y bueno, vamos a ver qué es lo que va a suceder durante los próximos días y la próxima semana. De seguro vamos a tener mucho más información a través de tu persona, mi querido Samuel.
1: Ojalá que sean buenas noticias, querido Félix, querido hermano. Así que saludos y abrazos, pues, y serás de un próximo contacto. Y bueno, y para los hermanos que les encanta el fútbol, pues ya empezó el Mundial y ojalá eso, que le vaya bien a la selección de Argentina, ¿no?
0: Así es, ese es otro tema. Hoy estuvimos viendo, te cuento, la inauguración espectacular allá en México, la verdad, muy importante, ¿no? México ganó 2-0, así que bueno, realmente importantísimo. Creo que los mexicanos han empezado con pie derecho.
1: Sí, ojalá que esto no sea una distracción justamente, ¿no? Y lo que la gente está cansada, están con las banderas bolivianas, pero lo que están, como te había mencionado, son lo que soluciones, no solamente acá en La Paz, sino en toda Bolivia, ¿no? Uh-huh. Ya son los pedidos de los empresarios, los transportistas, la gente de a pie. Entonces todo el mundo quiere que, por lo menos, si no están la mayoría pidiendo su renuncia, por lo menos quieren soluciones, ¿no? O si no, que den un paso al costado, porque por la incapacidad y además por el tema del narcotráfico, que la verdad estamos mal vistos justamente en esta gestión de gobierno.
0: Yo creo que esto de manera de comentario, por ejemplo, yo pienso de que a raíz de toda esta situación que está pasando en Bolivia, ahora sí o sí con el tema del narcotráfico, todas esas cosas, que ya es como que el presidente tiene muchos antecedentes, y creo que el pueblo boliviano no va a estar de acuerdo, y yo creo que sí o sí están totalmente decididos a que el gobierno renuncie, de un paso al costado, para que ya no pueda cometer ya cosas que a veces hacen quedar mal a nuestro país. Lamentablemente están así las cosas, pero bueno, es una opinión particular, así que bueno, esperemos que se llegue a un buen acuerdo. Yo por lo menos pido desde acá que de un paso al costado, si el gobierno no puede gobernar, porque lamentablemente simplemente hay excusas, malos tratos, y yo creo que es un presidente, qué sé yo, te digo, cayó bastante bajo para mí, ¿no? O sea, es una opinión muy particular. Así que bueno, querido Samuel, hermano querido, te mando un abrazo enorme, la próxima semana estaremos en contacto, por favor.
1: Listo, querido Félix, vamos a estar en contacto, que tenga un buen fin de semana, y pues el próximo jueves ojalá que estemos con buenas noticias desde acá, desde La Paz, desde la ciudad del Alto, Bolivia.
0: Gracias, querido hermano, un abrazo enorme, y será hasta el próximo jueves.
1: Hasta el próximo jueves, hermano. Saludos a toda la gente linda.
0: Muchas gracias.

La canción de Brisa Linda, Amor Cibernético, así se llama esta bonita canción, después del contacto que tuvimos junto a nuestro gran compañero Samuel. Un abrazo enorme para Samuelita allá en Bolivia. Bueno, nosotros nos vamos despidiendo. Muchas gracias, gente linda. Esto ha sido todo por hoy. Como siempre, mi nombre es Félix Jiménez, un amigo y servidor, como siempre, para todos ustedes en esta ocasión. Quiero mandarles el abrazo enorme a la gente linda que hasta el momento nos han acompañado. Muchas gracias. El cariño enorme para quienes nos están visualizando. El reencuentro será la próxima semana. El próximo jueves estaremos aquí en la radio, compartiendo, por supuesto, estas bonitas canciones. Gracias al gentil oficio de Eva Sabor. Muchas gracias para Eva Sabor. Gracias al servicio técnico del Belmar. Para mi querida Charlie. Muchas gracias para Charlie Ramos. El cariño enorme para Bicicletería Flores, para nuestro gran amigo compadre Saturnino Flores. Muchas gracias, gente linda. Esto ha sido todo por hoy, como siempre. Mi nombre es Félix Jiménez, un amigo y servidor para todos ustedes. Su mega fiestero. Dios mediante, estaremos retornando la próxima semana. Gente linda, muchas gracias. Será conmigo hasta el próximo jueves. Permiso, buenas noches.

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1: 8 de la mañana con 54 minutos. 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Comenzamos con los avisos clasificados del día de hoy. 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Nuevas en caja y también una máquina textil DTF de 4 cabezales marca Holdwin. 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Se pueden comunicar los interesados al 11 51 43 03 83 o también al 11 28 77 60 05, 11 51 43 03 83 o al 11 28 77 60 05.

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1: Atención, se precisa ver lo que este coletista que sepan manejar recta para un taller de remería. 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

Atención, se vende una casa por Homero y Echeandía, planta baja, primer y segundo piso. Los interesados se pueden comunicar al 11-6501-1220, 11-6501-1220.

Atención, alquilo galpón de 280 metros cuadrados. Estación Lugano con garaje. Luz trifásica, posibilidad de vivienda. Los interesados se pueden comunicar al 11-51-52-88-95. 11-51-52-88-95. Se necesita coyotista que maneje recta para la zona de Parque Avellaneda. Los interesados se pueden comunicar al 11-4402-9844. Atención, se alquila habitaciones solamente para vivienda con cocina y baño compartido. Pido gente responsable. Los interesados se pueden comunicar al 11-53-46-82-21. 11-53-46-82-21. Se necesita obrero loquista urgente para el barrio de Ciudad Oculta. Subiría al 6000, son prendas fáciles y el pago es semanal. Horarios flexibles de trabajo, los interesados se pueden comunicar al 11-25-60-54-42. 11-25-60-54-42. 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

Preciso adelante o ver lo que hice múltiple para jeans de dama. Trabajo año redondo de lunes a viernes, de 8 de la mañana a 7 y media de la tarde. Se paga semanal, estamos por cercanías de la radio. Los interesados se pueden comunicar al 11-36-84-23-31. 11-36-84-23-31.

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1: Se vende casa de 4 ambientes, garaje para 3 autos y galpón de 280 metros. Luz Trifásica, Centro Estación Lugano. Los interesados se pueden comunicar al 11-51-52-88-95. 11-51-52-88-95. 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Atención, se alquila galpón de 280 metros, luz trifásica, con posibilidad de vivienda. Este es de dueño directo. Estación Lugano, se pueden comunicar al 11-51-52-88-95. 11-51-52-88-95. Se alquila 3 piezas, 4x4 y una de 4x5 a personas solas o parejas con un solo hijo. Solo para la colectividad boliviana, zona Matadero. Se pueden comunicar los interesados al 11-6309-4337. 11-6309-4337. 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Taller de jeans, cita personal múltiple para las máquinas recta y doble aguja y over de 5 hilos. Se pueden comunicar al 11-60-20-83-82. 11-60-20-83-82. Se alquila una pieza de 7x4. Este está por la zona. Se pueden comunicar al 11-26-98-51-80. 11-26-98-51-80. Atención, se alquila una pieza de 7x4. Esto está por la zona. 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

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Se busca plomero para trabajo doméstico. Los interesados se pueden comunicar al 1156-96-42-64. Atención, se alquila un departamento y un galpón en la zona de Lugano. Y otro galpón en Nueva Celina. Son amplios, apto para taller o depósito. Solamente interesados se pueden comunicar al 11-67-31-48-97. Estos fueron los avisos clasificados de esta mañana. Si le interesó alguno o también quiere dejar alguno, se pueden comunicar al 11-30-19. You must be out of your mind. 11-30-19-64-31 O también nos pueden encontrar en Avenida Eva Perón 5950, Avenida Eva Perón 5950. Continuamos como siempre, como todas las mañanas, acompañándolos con la buena música y la buena programación de Radioactiva 93.9, donde como siempre activamos todos sus sentidos. Gracias y buenos días. 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

0: días a la vida, buenos días al amor, señoras y señores. 15 minutos ya pasaron, sí, 15, nos robaron 15. No puede ser, por favor.
1: Sí.
0: Bueno, 15 minutos nos robaron, sí, había unos inconvenientes en la parte técnica, sí, con el tema de... Ahí está la aplicación de la radio. Está bien, todo muy bien, producción, sí. ¡Producción, muévanse! Estamos en viernes, llegó el viernes, señores, llegó el viernes. Ahí a la correteada, decimos corretear a todos acá, de verdad, en serio, todos correteando, ajetreados y todo lo demás. Bueno, estamos comenzando como siempre este viernes lindo y hermoso que tenemos nosotros y arrancando la jornada con todo.

Bueno, estamos así comenzando con todo lo que tenemos nosotros aquí en nuestra querida Radio Activa 93.9 de tu dial, ya por nuestras aplicaciones, como siempre, en nuestras plataformas de la radio, por el Facebook de la radio, que es Radio Activa 93.9 FM Oficial. ¿Está todo bien por ese lado? ¿Sale bien? Sí, no tenemos inconvenientes, por favor. Esa mañana tuve tú también inconveniente, nuestro buen amigo Lobito temprano, ¿eh? Bueno, ahí estaban las correteadas, tuvimos que corretear desde muy temprano. Bueno, es así la vida, ¿qué vas a hacer, eh? Hay que ponerle onda, no queda otra. Bueno, no estamos por TikTok nosotros, ¿no? Por la página web, sí, fmactiva939.com.ar. Y la aplicación de la radio, ¿está bien por ese lado? ¿Sale o no sale, eh? ¿O no? ¿Sale, eh? Bueno, Radio Activa 93.9, señores. Radio Activa 93.9, la aplicación de la radio. Si no tienes, bájalo por tu Play Store de tu celu. Hace activar tu celu, por favor. Sí, ahí está Radio Activa 93.9.

0: Bueno, señores, ya saben, sí, nuevamente informamos a todos nuestros buenos amigos oyentes, queridos oyentes, que no estamos con nuestra querida FM, tenemos problemas técnicos en nuestra querida, sí, FM 93.9, sí, ahí está Fermín. Pero ya está con el doctor. Un día llegó el doctor manejando su cuatrimotor. ¿Y saben lo que pasó? Se llevó el transmisor. No, está reparándolo por ahí el técnico, de verdad. Está atento también a lo que nos puede comunicar, ¿eh? Por favor, le pedimos un poquito de paciencia a nuestra querida, amable audiencia, que debe estar atento también a nuestra querida FM, ¿eh? Por ahora estamos saliendo por las plataformas de la radio de transmisión, así que ya sabe, por el Facebook de la radio, la página web y la aplicación, ¿eh? Y sí, otros compañeros están saliendo por el TikTok de la radio también, así que a cruzar los dedos, que hace bien, como siempre, sí, por favor.
1: A cruzar los dedos.
0: Sí, a cruzar los dedos, hay que cruzar los dedos, no queda otra. Hay que cruzar los dedos.
1: A cruzar los dedos.
0: Bueno, comencemos, estamos retrasados, sí, uy, no puedo creerlo, 19, ay, por favor, Bueno, recordarles que estamos en viernes 12 de junio de este 2026, viernes 12 de junio de este 2026, en este momento tenemos una temperatura actualizada, por favor, de 9 grados 4 décimas, hace frío, bajó la temperatura, 9 grados 4 décimas es la temperatura actualizada en este momento, A ver, la humedad del 94%, eso equilibra, sí, da un equilibrio, mejor dicho, sí, en este caso para poder tener ahí tranquilo, porque si no nos congelamos, Pero la humedad es la que resalta al cuerpo corporal con el 94%, Vientos leves de el 6, sería 6 kilómetros por hora, precipitaciones el 10%, pero por la tarde y noche se viene la lluvia, ay, ay, ay. Mañana sábado, ahora le vamos a contar un poquito todo eso, Bueno, por ahora, sí, tenemos una temperatura actualizada de 9 grados 4 décimas, es la actualizada en este preciso momento. Bueno, hoy tendremos una máxima de 17, cielo parcialmente nublado durante toda la mañana y parte de la tarde y noche, con vientos del sector sur, con probabilidades de chaparrones por la noche, familia. ¿Qué es lo que pasa mañana sábado? Atención, mañana sábado si arrancamos con una mínima de 8, frío, y tendremos una máxima de 18, cielo parcialmente, atención. ¿Qué pasó? Ah, ahí está. Cielo parcialmente nublado con lluvias aisladas durante toda la jornada mañana, Con algunos vientos del sector sur. El domingo, ¿cómo se pinta el domingo? Sí, atención, mínima 4, máxima 10. Cielo ligeramente nublado con descenso de temperatura, con frío. Ay, ay, ay, vuelve el frío, Pero con algunos vientos del sector sur. Y la temperatura para el día domingo, mínima 4, máxima 10. El sábado tendremos mínima 8, máxima 18. Hoy tendremos una máxima de 17 y temperatura actualizada 9 grados 4 décimas. Revisemos un poquito las cotizaciones, por favor. Sí, atención. Compra del dólar oficial. ¡Uy! Subió arriba de nuevo. De nuevo, 1.400 oficial para la compra y para la venta, 1.450. Subió. 1.450 te lo venden y 1.400 te lo compran. Claro, en todos los bancos, El euro, 1.659, volvió a acomodarse y venta 1.660. El real compra 278 pesos,

y venta 279 pesos. Mientras tanto, en el mercado paralelo, el dólar blue cotiza de la siguiente manera: 1430, uy, uy, uy, no lo puedo creer, sí, 1430 y venta 1450 a la par del oficial, 1450 a la par del oficial, el dólar blue aquí en la República Argentina paralelo.

Bueno, revisemos un poquito lo que son los datos, por favor. Sí, atención. Los datos que tenemos, sí, atención. En Bolivia, ¿cómo está la cotización en Bolivia? A ver, en Bolivia, oficial. No sé por qué lo tienen al oficial, ¿eh? 6 bolivianos con 86, compra y venta 6 bolivianos con 96 centavos. Referencial creado por el Banco Central de Bolivia, 10 bolivianos con 5 centavos, bajó 5 centavos y venta 9 bolivianos con 90 centavos. Mientras tanto, el paralelo en Bolivia marca a 10 bolivianos con 10 centavos, compra y venta 10 bolivianos con 4

ayer el INDEC acá en la Argentina marcó la inflación del 2,1% y acumuló el 33,2% en los últimos 12 meses. Sí, la inflación del mes de mayo fue del 2,1% con una baja, sí, en este caso con respecto al mes de abril, cuando fue del 2,6% y acumuló el 32,2% en los últimos 12 meses, según así lo informó el Instituto Nacional de Estadísticas y Censos. Claro, el acumulado del año avanzó al 14,7%. El registro de mayo llegó después de que abril marcara una, en este caso, baja por primera vez, en este caso en los 10 meses, en el periodo, claro, donde la IPC se ubicó en el 2,6%, por debajo del 3,4% registrado del mes de marzo. Luego de varias semanas de estimaciones que los precios, claro, que anticipaban una continuidad en la baja de los precios, se informó, como siempre, que la inflación del mes de mayo fue el más bajo desde septiembre del 2025. A nivel general, el índice de precios al consumidor registró un alza mensual del 2,1% en el mes de mayo del 2026 y acumuló en el año una variación del 14,7%. A nivel de categorías, los precios estacionales tuvieron, como siempre, el 3,5%, pero, claro, por mayor incremento debido al aumento de verduras, compensado por la caída también de frutas. Yo no sé si, el INDEC marca la realidad de lo que se vive aquí en la Argentina, porque tenemos precios que están hacia arriba, hay una acumulación también en este caso de la inflación, y bueno, no se puede llegar a fin de mes con lo que de verdad uno marca también en su poder adquisitivo en familia. Porque aquí le doy un dato que de verdad me llama mucho la atención también. Vuelvo a reiterar, ¿no? Algo pasa con el INDEC y también desde el gobierno, ¿no? Que por ahí no tienen una noción clara de lo que de verdad está pasando una familia en este momento. Porque una familia, hablamos, una familia intermedia, necesito casi 1.500.000 pesos para no caer en la pobreza, ¿entiende? Eso también lo marcó el INDEC ayer, En el mes de mayo pasado, un grupo familiar requirió 1.498.741 pesos para no ser pobre, y 681.246 para no caer en la indigencia, Vuelvo a reiterar, por favor, con este dato que tenemos nosotros, que ahora una familia necesita 1.500.000 para no llegar a ser pobre. Eso lo dio a conocer el INDEC.

la variación de que dice que tenemos una inflación baja. Si volvió a subir nuevamente el transporte, volvió a subir también, en este caso sí, el tema de la luz, empezó a subir el tema del gas. Bueno, no sé cuál es el dato que de verdad maneja en este momento, ¿no? De verdad, estos datos que de verdad acumulan a lo que de verdad marca un centro de, a ver, proceso o identificación de reporte que tenemos nosotros y que también lo tienen los medios de comunicación. 1.500.000 es lo que tiene que tener una familia para no caer en la pobreza en el mes de mayo. Ahora, sí, también hay reportes oficiales que un grupo familiar requirió 681.246 pesos para no caer en la indigencia en este quinto mes del año. No olvidemos que durante el mes de mayo del 2026, la variación mensual de la canasta básica alimentaria que mide la pobreza fue del 2,4%, su menor suba en 8 meses, apenas por encima de la inflación, que fue también algo que calcula también el tema de la indigencia, que fue del 2,0%. De esta forma, en este caso, la canasta básica alimentaria y la canasta básica total registraron variaciones interanuales del 36,2% al 34,9% respectivamente. No sé cuál es el cálculo que de verdad, ¿no? Otra cosa dice la calle y otra cosa dice, en este caso, el INDEC y también el gobierno, porque ayer el propio presidente se abrazó con Caputo, que es, en este caso, el ministro de Economía, y dijeron, bueno, hemos triunfado, bajó y tenemos una baja en la inflación. Pero eso no se nota en las calles, no se nota en la familia. Esa es la realidad que vive también en este momento la familia, cuando de verdad también no llega a ver, a tener un poder adquisitivo familiar que pueda darle tranquilidad en este momento. Ojo, que hay empresas que están cerrando, hay desempleo, hay en este caso también de alguna otra manera fábricas que deberían estar también disminuyendo personal para poder acomodar un poquito la relación de acuerdo a lo que también se está viviendo como siempre aquí en la Argentina. Pero tiene otra mirada el gobierno y otra mirada también el INDEC en este momento, ¿no? Cuando te da esta acumulación, en este caso se puede decir, de la inflación que tuvo una baja. Bueno, vuelvo a reiterar, la realidad es otra cosa, la calle, la gente a pie, el trabajador tiene otro tipo de perspectiva diferente a lo que marcan también desde el instituto, se podría decir, a ver, en el Instituto Nacional de Estadísticas y Censos, que es el INDEC, y también desde el gobierno que ayer decía, ¿no? Bueno, estamos celebrando esta baja, en este caso, de lo que es, la inflación que tuvo un rebote de baja del 2,1%. Bueno, 30 minutos, sí, atención, de las 9 de la mañana en la República Argentina. Vamos a comenzar con todo. Hoy es viernes, tenemos el permitido, por favor, sí, tenemos el permitido, así que todos aquellos hermanos y hermanas también que están escuchando la radio, bueno, ya saben, pueden pedir la canción que más les guste al 1161-2598-25, que es línea de WhatsApp de, en este caso, de la radio, para poder comunicarse con nosotros, piden la canción que más les guste, así escuchamos un poquito de musiquita también y matizamos este viernes que de verdad, sí, como siempre se pinta ser un viernes magnífico. Bueno, vamos un poquito a la música, por favor, vamos a la música y luego ya estamos de vuelta porque tenemos mucho más aquí en tu querida Radio Activa 93.9 de tu dial. Me quedo con este señor, por favor, que le pone buena onda también a esta hora de la mañana, Chichi Peralta. Abriendo como siempre las puertas de todo lo que es la sacra horita de la mañana. Hasta las 11 menos 5 nos quedamos nosotros con todo lo que es la sacra horita de la mañana.

buena canción, qué buena canción para arrancar como siempre esta jornada de viernes. Hoy en el permitido del viernes aquí en Activa. La Sacrorita más que todo, por favor, sí. Chichi Peralta para arrancar la jornada, señores.

Bueno, le damos la bien, un buen día también a nuestros buenos amigos. Ahí está Gonzalito, que también está en la sintonía de la radio. Gracias, Gonzalo. ¿Cómo está, hermano? Un gran saludo para ti también, escuchando la radio, dice, por la aplicación de la radio. Sí, Juan Carito, escuchamos que no están dando la radio, pero calma y paciencia, dice. Como tú dices, como Calimán, dice. Ah, bueno. Como dijo Calimán, ¿no? Al pequeño Solí. Serenidad y paciencia, pequeño Solí. Tenemos que tener paciencia, no queda otra, ¿eh? Bueno, 36 minutos de las 9 de la mañana en la República Argentina. Así estamos, como siempre, avanzando con todo lo que es la sacra horita de la mañana. No te olvides, el Facebook de la radio, Radioactiva 93.9 FM Oficial, familia, ¿eh? También estamos saliendo por la página web fmactiva939.com.ar y la aplicación de la radio, que está saliendo al 100%, familia. Así que...

ya saben, por favor, ya saben, Gracias a aquellos que de verdad están compartiendo también el día de hoy. Gracias por compartir, gracias también por estar, ¿no? En estos momentos también cuando uno necesita el apoyo moral, espiritual, de todo, Pero es así nuestra querida familia de Activa, muy solidaria y querida también. Eso de verdad nos quedó a cada uno de nosotros que somos conductores aquí en la radio, Por eso somos agradecidos y respetuosos también con todo eso, ¿no? De verdad, porque siempre se pasan cosas buenas, cosas malas, de todo, es así. La vida es esa, si no, ¿qué puede pasar? No fuera vida, si no hubiera problemas, inconvenientes, ¿no? El cerebro tiene que empezar a trabajar, es otra cosa, por eso digo yo.

viene, como siempre decimos nosotros, ¿no? Compartiendo un buen momento también aquí en nuestra querida FM Activa 93.9 el día de hoy. Romer, ¿qué tal, hermano? Buen día. Ahí está Romer, también dijo, ¿qué pasó con la aplicación? No sale. Sí, ahí estaba reclamando. Bueno, ya estamos. Sí, ahí está en la órbita, como tiene que ser. Como tiene que ser, como siempre. A ver, ampliando la magnitud de la radio mediante todo lo que son, en este caso, nuestras queridas plataformas de la radio. 39 de la 9. Sí, señores, así estamos nosotros. 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Bueno, vamos a un toque musical. Luego del toque musical tengo información de Bolivia, mi hermano. ¿Qué pasó? Bueno, empieza a desgastarse, en este caso, se podría decir. Hablamos, como siempre, de nuestros hermanos movilizados allá en los bloqueos. El agotamiento de los movilizados debilita algunos bloqueos. Y ahora los dirigentes están hablando, como siempre, de un diálogo, señores. Atento con eso. Un minutito vamos a estar, como siempre, conversando un poquito con ese tema. Vamos un poquito a la música. ¿Qué nos han pedido el tema? Bueno, manda el temita y luego estamos ya con la información, por favor, el día de hoy, porque estamos en viernes, el permitido de la semana.

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0: A mí me encantaba cómo bailaba, sí, el que hacía la rasqueta de Sonido Master, ¿se acuerdan? Aquello que de verdad tuvieron esas viejas épocas con Sonido Master, ¿se acuerdan o no? ¿Cómo hacía, cómo bailaba? Era impresionante cómo se movía, de verdad, el que hacía, sí, el que rascaba, no sé cómo se llama el instrumento, casi digo el rasca-rasca, De verdad, cómo se movía, y un día lo copié, igual que él, solamente quedó como era un poco más alto, no me salía, hay que ser un poquito chatito para llegar a tener esa habilidad que de verdad lo tenía este señor, del grupo Sonido Master, Sí, de verdad, también sonó en una época, hizo un furor terrible Sonido Master, de verdad, también. Bueno, tenemos algunos mensajes que han ingresado también a esta hora de la mañana. Por favor, a ver, vamos a revisar un poquito qué nos dicen los mensajes. Buen día, Juan Carlos. Dice, saluditos para vos y también toda tu audiencia. El Picante está con nosotros de Villaluro y te pido un temita de Miguel Orías, Entre Licor y Licor. Gracias. Buen fin de semana para vos y también toda tu audiencia. Dice, y un fuerte aplauso para vos, los aplausos, mi hermano. Gracias por comunicarte. Pásame, sí, mándame el otro mensaje que también tenemos por ese lado, así lo leemos, Buen día, Juan Carlos, y me prepara los temas también, Buen día, Juan Carlos, dice un temita, por favor, de Orlis, Muyu, Murispa, sí, atentamente, Rocío, ahí está Rocío también, de Alvariño, un gran saludo para Alvariño también, ahí está Rocío en la sintonía de la radio, ¿qué tal, Rocío? Muy buenos días, gracias por el mensaje. Buen día, mi nombre es Jonathan, quiero mandarle un saludo a ti, también a toda la audiencia. Dice, qué viernes, Bueno, está saliendo el sol, Juan Carlito, dice, ¿está saliendo, en serio que está saliendo el sol? Esta mañana estaba todo con neblina, cuando salí temprano, de verdad, neblina, todo, ay, no dije, ¿qué pasó acá? Alguien echó humo artificial, dije yo, Bueno, nos pide un temita también, atención de los Cori, Zapato Viejo, por favor, pasalo, Juanqui. Gracias, saluditos a tu programa y también a la radio, dice, gracias. Bueno, ya tenemos programa, vaya programando las canciones, por favor. Mientras tanto, yo un poquito lo voy a dar a conocer esto que se está sintiendo el agotamiento, mis hermanos, y está debilitando un poquito el tema de los bloqueos. Dirigentes ya están hablando, como siempre, de un diálogo. Son 42 días de conflicto social que se está viviendo en Bolivia. Claro, este conflicto social y también político que de verdad se está viviendo en Bolivia, que sacude también a todo el país, se ha encontrado con un agotamiento en los sectores movilizados, en los bloqueos y señales de una disposición de diálogo por parte de la Central Obrera Boliviana y la Federación de Campesinos en La Paz.

0: la presión de los movilizados empieza como siempre a ceder frente a las necesidades de la ciudadanía en todas las urbes, como en el área rural sitiada también por los bloqueos. Luego de varias semanas de bloqueo, el sector de Río Seco en la ciudad de El Alto se encuentra sin personas movilizadas y con vías despejadas para el tránsito de vehículos. Ojo también, el tráfico vehicular mejoró en el núcleo de la movilización en la ciudad del Alto, ya que también los escombros estaban levantados ya el día de ayer por la tarde y noche. Según el secretario general de la COP, ¿sí?, Claudio Choque, pidió también al gobierno que plantee una agenda de diálogo con los sectores movilizados y marcó, escucha muy bien, distancias con el líder cocalero, Evo Morales, quien demandó, como siempre, la renuncia del presidente Rodrigo Paz. Son 42 días de movilizaciones y el gobernador de La Paz, también Luis Revilla, habló y aseguró que las movilizaciones y los bloqueos van a terminar hasta este fin de semana con un diálogo por la necesidad que tiene la población de regresar a la normalidad. ¿Qué es lo que dijo él ayer? ¿Sí? Habló, ¿no? Y dijo, el presidente no va a renunciar. Así lo dijo Revilla, afirmando que la movilización no lograron ni van a lograr su objetivo. Eso es también lo que dijo Luis Revilla ayer, afirmando como siempre que las movilizaciones se van a agotar. El agotamiento es lo que está buscando el propio presidente Rodrigo Paz y no la ley de excepción, como siempre, en este caso para poder, como siempre, convulsionar el país, ¿sí? Y eso no quiere el presidente y no lo va a hacer, según remarcó también. Así que, bueno, hasta este fin de semana va a estar, como siempre, de acuerdo a su perspectiva, va a haber negociaciones. Yo no sé qué internamente se habló todo esto, pero de verdad algo hay entre el medio de todo esto, por favor. Bueno, Revilla también señaló que la población ya no puede continuar paralizada debido a un impacto económico de las medidas de presión y aseguró que los puntos de bloqueo se reducen significativamente tanto en provincias como también en la ciudad del Alto. Asimismo, también destacó que desde el día el miércoles comenzó a ingresar combustible al área metropolitana y que las rutas hacia los Yungas permiten el abastecimiento de productos. En ese contexto consideró, como siempre, imprescindible que las actividades económicas y sociales se van a normalizar durante el fin de semana. La autoridad también informó que hasta ayer 12 provincias habían decidido levantar los bloqueos. Bueno, vamos a ver qué pasa, por favor, sí. Ahora vamos a estar como siempre. Tenemos un videito también de la gente que está reclamando también, La feria de la ciudad del Alto, la más grande, 16 de julio, bueno, está preocupada también, Bueno, están vendiendo, ya pusieron los puestitos, pero no hay gente quien compre. Esa es la situación. Bueno, en la segunda horita vamos a estar mostrando algunos videitos también de la gente, cómo reclama, cómo está preocupada también los artesanos y por supuesto también los comerciantes, ¿no? Que están como siempre preocupados por esta situación, Bueno, 52 minutos de las 9 de la mañana en la República Argentina. Sí, condimentamos un poquito con música, por favor. Sí, vamos un poquito a un tema musical y luego estamos de vuelta, Después de la tanda. Bueno, vamos a la música primero y luego ya estamos de vuelta como siempre con más aquí en la Sacra Horita de la Mañana.
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Ahí está la presencia de los Coris con esta canción que nos dice Zapato Viejo. 12 minutos ya de las 10 de la mañana en la República Argentina. Estamos en el permitido de la Sagrorita de la mañana, donde muchos hermanos

Se fue nomás los Cori, se fue nomás los Cori desde el día de hoy. Impresionante, de verdad, ¿eh? Estamos en el permitido, como siempre lo vieron, nos damos un permitido, ¿no? Para escuchar las canciones que ustedes quieren escuchar, mis hermanos, de verdad. Solamente lo pueden programar, sí, comunicándose a la línea de WhatsApp de la radio, que es 1161-2598-25, ¿eh? 1161-2598-25. Hay muchos hermanos que también están enganchaditos con el Face de la radio, el Facebook de la radio, que es Radio Activa 93.9 FM Oficial. Y la aplicación de la radio, que es Radio Activa 93.9.

0: A ver, vamos ahora sí con el mensaje de audio.
1: Buen día, Juan Carlos.
0: Buen día.
1: Pasa una temita de Laura, se ve la tanga, por favor. Sí. Esa es otra temita de Sagrado, la suegrita. Y otro tema de Yo, mi primer amor, por favor, cállate, tres temas.
0: Tres temas nos pidió el día de hoy, Bueno, gracias, Rommel. Un gran saludo para Rommel, que también está trabajando en este momento, escuchando la radio también, ¿no? Bueno, ahí, escuchando como siempre, en el lugar de su trabajo por la aplicación Seguro, Un gran saludo para vos, hermano, ahí, así, a los amigos de La Plata, un gran saludo para todos ellos. También está con nosotros en la sintonía de la radio, sí. Preparar el tema, por favor, de... Claro, damas gratis, ¿no? Damas gratis, Laura titula, no es la tanga, ¿no? Claro, se te ve la tanga, cantan ellos, pero es Laura, ¿no? Bueno, está bien, búscalo, Bueno, mis hermanos, hace rato les comentaba yo, ¿no? Cómo está allá en la ciudad de La Paz, de verdad. Los hermanos feriantes de, en este caso se podría decir, la feria 16 de julio, están preocupados, hermanos, Están preocupados por la situación también que se está dando a conocer allá en Bolivia, ¿no? Con todos los bloqueos y todo lo demás, que ha sido perjudicial también en un momento, Vamos a escuchar un poquito detenidamente cómo están, a ver realmente qué dicen ellos en este momento, ¿no? De esta preocupación que tienen y, por supuesto, también la magnitud de pérdida que también tienen, en este caso, por el tema del trabajo, el laburo que también se realiza. Vamos a escuchar un poquito en detalle qué es lo que manifiestan ellos.
2: Señor presidente, yo, esto es mi comida, esto es mi almuerzo. Si no vende, ¿qué cosa voy a hacer?
3: La feria 16 de julio ya no luce como antes. Entre pasillos vacíos, comerciantes indican que las ventas han caído drásticamente.
4: Más o menos hay poquito, no hay mucho. Frío nomás hay harto. Ventarrón.
5: He bajado la venta, no hay, ¿por qué? Porque no está llegando la gente de los exteriores, departamentos. Solamente también no está llegando de las provincias, solamente aquí nomás la gente se mueve y ha rebajado la venta mucho.
2: Ha bajado todo y no tengo ya nada. Ya no tenemos para comer ya.
3: Manifiestan que ya no logran recuperar ni siquiera la inversión. En casos más drásticos han tenido que recurrir a su propio capital para poder seguir adelante.
4: Ya no están llegando, vacío está. Gente de aquí, nomás poquito.
5: Quiero pedir que de una vez que se arregle, que se solucione, que si, o bien que se anuncie el gobierno, ¿no?
4: No hay venta, señorita, vengo jueves, domingo nomás, yo me vendo aquí. Y toda la mercadería me la estoy comiendo, señorita. Me vendo 150 pesos. ¿Cuánto es la carne? 140. ¿Puedo comprar, señorita, con eso? Mi cuarta, hueso blanco me voy a comprar.
3: Mientras la preocupación crece, los comerciantes exigen acciones urgentes. Advierten que si la situación no mejora, podrían organizarse como sector para hacer escuchar sus demandas y pedir una solución inmediata.
4: Y cumpla, pues, de una vez. Dice, ya vamos a mejorar. ¿Cuándo? ¿Hasta cuándo? Ya están muriendo los huevos.
5: Nos queremos autoconvocar porque tampoco el presidente de los gremiales se ha vendido, ya no nos dice nada. Y nosotros, yo creo que en eso estamos y nos vamos a autoconvocar. Y nosotros vamos a salir, porque también tenemos nuestros hijos y por nuestros hijos, por nuestros nietos vamos a luchar también. Si es de luchar, vamos a luchar hasta el último.
2: El gobierno tiene que poner la mano al pecho y decir, bueno, hermanos, solucionamos. ¿Vos qué quieres? No, pero se cierra.

0: por la situación también económica que está pasando en Bolivia, ¿no? Con esta situación también de los bloqueos. Y ahora, como siempre decimos nosotros, ¿no? Ha bajado la venta, ha bajado la venta. Y muchos también están preocupados por esta situación. Porque de hecho, cuando es la feria, no solamente estamos los hermanos de la Ciudad de La Paz y la Ciudad del Alto comprando ahí en la feria de la 16, que es amplia esa feria enorme que tenemos, ¿no? Sino vienen hasta de Oruro, de Cochabamba, sabiendo que hay una feria muy importante porque van a encontrar de todo, ahí se encuentra de todo, sí, lo que tú estás buscando encuentras ahí en la feria solamente los días jueves y también los días domingo. Hoy en día están como que preocupados por la situación, hay venta, bajó mucho, pero de alguna otra manera solamente son los hermanos de la Ciudad de La Paz y también del Alto que van y compran lo poco que pueden, ya no es tanto como el movimiento. Bien decía la señora, ¿no? Es, me vendo 50 bolivianitos y no puedo ni comprar la carne está casi 110, 120, hasta 100, y lo único que compramos es huesito para hacer una sopita, seguro, ¿no? Bueno, son situaciones que de verdad se está viviendo también en nuestra querida Bolivia. Y ayer había una movilización también, mis hermanos, ¿sí? Una movilización muy importante, ¿sí? En la Ciudad de La Paz, ¿sí? Donde de verdad, lamentablemente, han dado a conocer, como siempre, al mismo gobierno, ¿no? Al mismo gobierno le dieron a conocer y le dieron 48 horas. Para poder dictar estado de excepción. Era un cabildo que se estaba realizando ayer, exigiendo medidas inmediatas para poder levantar los bloqueos. Y también pidieron la aprehensión de Evo Morales y la renuncia del dirigente de la COP, Mario Argollo. Sí, más allá de todo esto, sí, el comité multisectorial otorgó un plazo de 48 horas al gobierno para aplicar, como siempre, un estado de excepción con el objetivo de restablecer la circulación de las carreteras y garantizar el abastecimiento de alimentos, combustibles y medicamentos en el país. Esta determinación, claro, fue asumida durante el cabildo realizado en la Plaza San Francisco de la Ciudad de La Paz. Bueno, vamos a ver un poquito, pero antes de lo que pasaba el cabildo, estaban organizándose varios sectores vecinos para poder, como siempre, decirle al gobierno, hoy por la noche vamos a estar todos unidos para poder decirle al gobierno que de una vez haga lo que tenga que hacer para poder tener tranquilidad en la Ciudad de La Paz. Y veíamos también amas de casa, ¿no? Que salieron también a contrarrestar, porque ayer había un movimiento también, una marcha de hermanos que también estaban en el centro paseño, y ahí decían, ¿no? ¿Hasta cuándo, no? Y una señora que le pedía al periodismo, sí, en este caso a todos los periodistas que estaban como siempre en ese momento, le pedían ante las cámaras de televisión que tengan un clamor, ¿sí? Porque lamentablemente está pasando la Ciudad de La Paz un momento muy crítico. Ahí lo vemos un poquito, ¿qué es lo que dice en el video, por favor? Si realmente se puede visualizar.
1: ¡500 bolivianos van a vivir toda la vida!
2: Bien, ahí César, podemos encontrar la molestia de la población que está fragmentada ante las movilizaciones que se suscitan en esta jornada. Esto ocurre entre avenidas Camacho y calle Colón. Escuchemos, miren, todavía, bueno.
1: ¿Cómo? 500 bolivianos. ¿Nosotros qué vamos a llevar hoy? ¿Qué vamos a llevar? Todo ha subido de precio. Es un lujo vender el huevo por aquí. Todo, todo, el pollo, la carne. ¿Qué vamos a hacer? ¿Qué vamos a hacer? Es una pena, es un llanto. Piensen en sus hijos, piensen. Dios mío, eso es lo peor que puede pasar. De rodillas vamos a andar para que no tenga pena la gente. Dios mío, que termine esto, que termine, que termine. ¿Qué vamos a hacer? Nuestra Bolivia es única. Todos somos bolivianos, todos somos hermanos. Nos tenemos que unir contra esta gente. ¿Cómo podemos caminar a pie todos los días esperando que Dios baje? Es lo peor que puede pasar. No tengo la olla, pero a mí solo tengo con qué. Mil gracias, les agradezco, porque todos somos un pueblo, somos Bolivia. Dios mío, que termine esto, que termine, que termine.
3: ¡Para vivir de bonos! ¡La democracia! ¡La democracia! ¡La democracia! ¡Vamos! ¡Al ratito! ¡Vamos! ¡500 bolivianos van a vivir toda la vida! ¡500!
0: Esa es la situación que se está viviendo también en la ciudad de La Paz, ¿no? Preocupadas las amas de casa también por el tema también económico, ¿no? ¿Cómo subió las cosas, mis hermanos? El otro día

0: Veíamos nosotros y reflejábamos también contándoles, en este caso se puede decir, el maple de huevo, ¿no? De lo que uno por ahí economizaba y decía, es lo más barato que podemos comprar para hacer una tortillita, un huevito frito, por lo menos para llevarnos a la mesa de todos los días. Ha encarecido total. Pero gracias a Dios han ingresado también, en este caso se puede decir, verduras por los yungas, ¿no? Y eso un poquito ha amortiguado la situación también en muchas amas de casa que también por lo menos podían comprar la verdurita para hacer un caldito, ¿eh? Es una situación preocupante cuando ya se ve 42 días de bloqueos, ¿eh? Lo que me llamó mucho la atención también fue también, ¿no? En este caso, a ver, la denuncia que pasó en la ciudad del Alto, mis hermanos, Según dicen, están analizando este tema con las autoridades de sanidad. Se estaba vendiendo carne de perro, hermanos, porque encontraron en un basural, ¿sí? Huesos, ¿sí? En este caso, cráneos de, en esto, uno pensaba que era el de la ovejita. Él decía, no se come el famoso rostro asado, la ovejita, ¿no? ¿Se acuerdan la cabecita de la ovejita? Bueno, uno dice, sí, bueno, come, pero no. Encontraron colas de perro también, en este caso en un basural, y no era uno solo, eran varios, Y se cree, según la ciudadanía dice, que lamentablemente están comercializando la carne de perro, quizás en algunas embutidos, etcétera, etcétera, que la gente en la desesperación compra, compra y dice, bueno, ah, mirá, carnecita están vendiendo por ahí y es económica, y bueno, se lo compran sin darse de cuenta que también puede ser un factor y riesgo para la salud, hermanos, Veamos un poquito, a ver, que estaban los mismos vecinos reclamando, dando a conocer esta situación ahí en la ciudad del Alto, ¿no? Donde veían, como siempre, que estaban comercializando, ¿sí? Decían, no, miren, esto de acá en la basura, alguien está, de alguna otra manera, ¿sí? Matando a los perritos, a los animalitos, para poder abastecerse de la carne y venderlo, comercializarlo. Eso es una situación muy fuerte. A ver, escuchemos un poquito a un vecino que de verdad, ¿qué es lo que manifestaba en su momento?
1: A este extremo podemos llegar, mira. Yo creo que esto es cabeza de animal, no creo que sea de otro animal que nosotros comemos, ¿no? Porque los que comemos nosotros, la ovejita, no los comemos, la cabecita bien peladito. Pero esto, mira, en este estado está. Y no es la primera vez, aquí al frente en la costanera, el anterior semana, yutis estaba botando también, igual perro estaba comiendo, no hay cámaras, y yo quisiera que se investigue, señorita.
2: Este hecho generó indignación y preocupación entre los vecinos de la zona, quienes exigieron una investigación exhaustiva para identificar y sancionar a los responsables por el presunto atentado contra la salud pública.
3: Yo creo que sí hay denuncia de que se han desaparecido los perritos.
4: Aquí en el río Chicopente, el río Chico venden a la noche, digamos, a partir de las 6, 7, ¿no? Lo venden, ¿no? A la gente que es barato, que se compran en panchos, botido de los chorizo, ¿qué más se come? Eso come la gente barato, cuesta, por eso. La comida igual debe estar metida en eso, ¿no es? Como prensa, tiene que ir a preguntar, ¿ese carne de dónde está viniendo, no es?
2: Los vecinos sospechan que la carne de dudosa procedencia pudo haber sido comercializada para la elaboración de embutidos, por lo que pidieron mayores controles en ferias y centros de abasto para evitar la venta de productos que representen un riesgo para la población.
5: He entrado con el higiénico y se ha sacado cráneos y del peso clarito ese, entonces yo creo que ese venden aquí en las ferias. Como ahorita estamos en los malos momentos, y se aprovechan pues, la gente mala que venden esos. Entonces, yo quisiera que investiguen, porque hay cámaras por estos lugares. ¿Quién ha votado? Mira, que ahorita están sacando.
1: Sí, es preocupante, porque mira cómo a este extremo podemos llegar.
0: Bueno, qué lamentable lo que estamos escuchando nosotros, ¿no? Esta situación que de verdad colma, ¿no? Y hay especuladores también que lamentablemente no ven en la salud de las personas, ¿no? A ver, uno dice, bueno, estamos desesperados todos, pero bueno, personas que de verdad no piensan en los demás, ¿no? ¿Cómo puede ser posible que maten un animalito, y luego lo comercialicen como carne, Y la desesperación también, ¿no?, de la población, es que, bueno, encuentras algo, bueno, para carne, lo llevamos, lo comemos. ¿Cuántas personas? Y eso puede traer consecuencias también a la larga, ojalá Dios no quiera, pero uno piensa desde esa manera, Y alguien tiene que controlar. Tiene que haber autoridades que de verdad competentes, que como dice el señor, bueno, tiene que haber cámaras para verificar quién tiró esas bolsas de esa caña, ¿no? ahí en el basural, investigación total, porque esto, como siempre, es un peligro a la salud que también se puede vivir, en este caso, en la ciudad del Alto. Bueno, y no solamente pueden comercializar en la ciudad del Alto, también pueden bajar hasta la ciudad de La Paz, para comercializarla sin saber, bueno, la dudosa procedencia de esto, que es la carne, ¿no? En este momento. Qué situaciones, hermano, de verdad, la que estamos viviendo en este momento en nuestra querida Bolivia, por esta situación de los bloqueos y mucho más. 29 de las 10 de la mañana en la República Argentina. Vamos a ir avanzando con todo lo que tenemos. Sí, vamos un poquito con un tema musical. Después tenemos mensajes. Sí, hay mensajes también el día de hoy. Vamos a ver qué nos dicen los mensajes por ese lado. Buen día, Juan Carlitos. Saluditos a todos tus compañeros de tu programa, dice. A ti en especial. Estamos escuchando en Celina, dice. ¿Me puedes complacer un temita de Rumba 7, El Divorcio? Gracias atentamente, Gregoria. ¿Qué tal, Grego? Un gran saludo para vos. Gracias por estar con nosotros el día de hoy, como siempre, acompañándonos en esta mañana. Otro mensaje que tenemos también el día de hoy. Hola, Juan Carlitos, un saludo hasta, sí, a ver, saludo hasta, a ver, Alejandro Crom, decirle al Cholo que se apure, ya está, dice, más de un año en su obra. Uy, están trabajando en la obra, vamos, Alejandro, no te hagas esperar, Ale, metele pata, Ale, por favor, te pido, Un año, dice, a ver, en la obra. Y otro saludo, dice, para Constituciones. Para Construcciones Martínez, Un gran saludo para Construcciones Martínez y asociados, Te pido un temita, por favor, de Surimarca, puede ser. Ahora quieres regresar. Gracias, la radio está de 10, dice nuestro buen amigo, sí, que está con nosotros en la sintonía. Y un gran saludo, sí, de verdad, a todos los que están trabajando también ahí en la construcción, hacia arriba, siempre con el pulso hacia arriba, mi hermano, trabajando acompañados también por la radio, Vamos con la música, por favor. Después tenemos, como siempre, más mensajes y canciones que, de verdad, como siempre, lo queremos vivir aquí en la sacra horita de la mañana del día de hoy, familia, porque estás en viernes, el permitido.

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Estamos en el viernes, el permitido, por favor, el permitido, sí, el día de hoy viernes, estamos el permitido, Luego de nosotros se viene Rosita, también nuestra compañera de trabajo, desde Cochabamba, Bolivia, rumbo a Radio Activa. Rosita se viene con todo, sí, sin comentarios el programa, Y luego a las 13 horas se viene el noticiero de Activa, hora 13. Con Verónica Padilla, sí, nuestra hermana conductora. A partir de las 13 horas se viene, como siempre, hora 13, el noticiero. Y bueno, desde Santa Cruz de la Sierra se vino ya nuestro buen amigo el Cambita. Ahí está Iber el Cambita, a las 14 horas con todas sus travesuras. Y hoy viernes tiene un programón, A las 14 hasta las 16 horas, mi hermano. Y bueno, ya a partir de las 14 y de las 16 tenemos hasta las 16 y 30 los clasificados. Y luego a las 16 y 30 se viene, sí, el señor Marcelo Quispe. Ay, ay, ay, este Marcelo está medio travieso últimamente, por favor, Haciendo llamadas, ahí travesuras también, todas las tardes, y a los cumpleaños hacerse llamadas, Impresionante nuestro buen amigo Marcelo, a partir de las 16 y 30 con todo lo que es el especial del Salón El Gigante. 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Y a las 18 se viene nuestro buen amigo, el cumbiandero de viernes, y los clasiqueros enganches en vivo, a partir de las 18 hasta las 22 horas, familia, Programón que tiene, como siempre, Radio Activa, hoy por las aplicaciones, por nuestra plataforma, como siempre, Radio Activa, Activa 93.9 FM Oficial, la página web fmactiva939.com.ar y la aplicación de la radio, Radio Activa 93.9. Tenemos enfermito nuestra FM. Atento, atento, que se viene con todo también la FM. Sí, por favor. Siempre después de un arreglo está hacia arriba con todo. Bueno, 44, vamos ganando tiempo. Por favor, tenemos canciones que complacer el día de hoy.

0: hoy, sí. Vamos con las canciones, sí, vamos con las canciones. Por favor, te pido, Esteban, sí. Vamos con las canciones que tenemos nosotros el día de hoy. Tenemos que complacer, por favor.
1: Ya, vamos. A ver.
0: Vamos, vamos. Vamos, compadre.

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0: Pica, pica, pipa, aquí va, ¿cómo es eso? Pica, pica, pica. El pica, pica para la suegrita. Donde quiere que se encuentre, por favor. Sí, ya me voy, ya me voy. Espera un poquitito, ya me voy, por favor. 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Impresionante, sí, hoy para toda la familia que seguro está escuchando la radio también en este preciso momento, sí. Hola, ¿qué pasó? ¿Se cortó? ¿Qué se cortó? ¿Música, maestro?
1: La tía Coca.
0: Ah, bueno.

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Bueno, nos vamos, familia, nos tenemos que ir, ya se vienen nuestras compañeras de trabajo también el día de hoy, como siempre aquí en la radio. Gracias. Nos vamos con el venao, ¿eh? ¿Dónde está el venao? Bueno, que tengan una linda mañana. Ya se viene Rosita con todo su equipo aquí, sin comentarios, en minutos nada más aquí en la radio. Chao, mañana.

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0: Muy buenos días, buenos días, buenos días. ¿Cómo están? ¿Cómo están? Hermoso, hermoso. ¿Cómo están, mi linda gente? Señores y señoras, ya estamos con ustedes. Como todas las mañanas. Hoy es viernes, sí, sí, sí. Ya estamos con ustedes en el programa Sin Comentarios. Radioactiva 93.9. Ya estamos. Vamos preparándonos, ¿sí? Para hoy romperlo con todo, porque hoy es viernes y el cuerpo lo sabe, ¿sí o no?
1: Amigos auténticos originales, creadores a la Federación Juvenil.
0: Ahí estamos. Saludos, saludos a toda la gente que se está incorporando ya acá en TikTok. Ya estamos en el programa Sin Comentarios. Quisiera saber con quién estás,
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1: ¡Rompe taquito!
0: Hoy viernes, ¿cuántos van a ir a romper ese taquito? ¡Dios mío!
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0: ¿Eh?

Deshabilitamos el número WhatsAppero. Vamos, el número WhatsAppero 1161259825. Totalmente habilitado, ¿sí? 1161259825. Hasta se pueden grabar de memoria. Bien facilito, ¿no?

0: solo se tienen que grabar 61 y 98 nada más. En tu cabecita el 61 y 98, ¿sí? Y ya vas a saber de memoria el número de la radio, 11-61-25-98-25, ¿ves? Mira cómo gozan. Mira cómo gozan. A ver, la gente que está del otro lado, ¿se escucha muy bien la radio? ¿O se está entrecortando?
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0: Vamos, vamos, compartiendo el TikTok, ¿sí? De la radio. Radio Activa 93.9. Estamos con problemas de Facebook. No está algo ahí, no sé. Tampoco funciona mi Facebook también de mí. O sea, yo creo que todo de todos está,

está con caída, ¿no? Facebook no transmite el en vivo, ¿sí? Así que está fallando todo. No sé si el Donald Trump nos está cortando ahora internet. No creo. No, internet no, o sea, no se puede transmitir. A ver, vamos a leer los mensajitos enseguida nomás. Buen día, dice, de los avisos clasificados, ¿en qué horario pasan, por favor? De 8 adelante y después a las 4 de la tarde adelante, ¿sí? El número vamos a dictarles para que puedan comunicarse. Ya, las personas que quieren el clasificado, bueno, comuníquense al 11-30-19. Anoten, corran. Ya. 11-30-19-64-31. Ese es el número del secretario. 11-30-19-61-31. Comuníquense los que quieren de los clasificados, ¿sí?

Bueno, ahí está. Una vez más, vamos a reiterar el número WhatsApp, pero para aquellas personas que quieren pedir su tema musical, ¿sí? Ya no más, pero ahora en Z manden sus mensajitos, porque última hora no vamos a poder complacer. Y lo siento mucho, vamos a decir si nos, ¿no? Así que el número WhatsApp pero es 11-61-25-98-25. Usted puede pedir su temita musical, aparte mandar saluditos, obviamente. Hoy es viernes, el cuerpo lo sabe. Ya sabes, la garganta también. El cuerpo lo sabe, ¿sí o no? Para las solteritas y solteritos, por supuesto. Solteritas y solteritos sin apuro, hoy van a ir a zumbear. Así que ya nomás vamos a programar sus temas musicales, ¿sí? Vamos pidiendo sus temitas. Otra, sa.

más, vamos. ¿Cuántos se van a ir de fiesta este fin de semana? Mañana, hoy, desde hoy hasta el día lunes le dan otros, ¿no? O sea, 3-4 días, Dios mío, ¿cómo aguanta esa garganta? Ay, no, ni agua debe pasar ya. Ay, Dios mío, pobre garganta, por delante y por detrás. No, por detrás no. ¿Qué dije? Lo siento, no sé qué dije, che.

¿Dónde están las choleras? Tenemos el clima, señores y señoras. Tenemos el clima, 12 grados centígrados en este momento. Humedad 84%, sí. Viento a 10 kilómetros por hora. Sí hay viento un poquito, se sintió un poquito porque salí yo y estaba ahí como... Estaba temblando ahí, como si tuviera una tembladería, no sé. Estaba más que un viejito de 80 años. ¡Ay, Dios! Aparte yo venía bien sentada, ni un viejito no le estaban dando asiento, entonces me tuve que levantar. Así que bueno, más frío todavía sentía.

Buen día, Rosita, siempre con buena vibra, dice. Qué alegra es un viernes a romper taquitos. ¡Claro que sí! Vamos a romper taquitos hoy acá. Y luego, tanguitas, saludos, amiga, dice. ¡Claro! Rompe taquito y luego tanguitas volando, ¿no? Con razón nomás, cuando yo estoy en la calle, ahí veo tirado. Era por eso, ¿no? Porque derraman, rompen tacos, ¿también se rompe eso o qué?

0: esposo, ¿por qué eres así? ¿Qué les parece? Arrancamos con todo lo que es así, decepcionados de estos temitas, ¿no? Engaños, traiciones, zapateíto.
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koi chogol garai guñam warmisapa kariwawa. Hoy en día hasta los hombres quieren a una mujer por su plata nomás, ¿no? Antes se veía que la mujer, o sea, por su plata nomás estaba con el hombre mayormente. Hoy por hoy, ahora es al revés. Hoy por hoy, los hombres a la mujer están mirando si es viuda, dejado con casa, con auto, con todas las cosas. Si tiene todo, chica, ahí nomás, ¿no? Ya, de costurerito ya son jefes ahora. ¿Sí o no? Hoy en día ya es al revés. Ahora acá las que facturan son las mujeres, ¿sí o no? Ahora las mujeres pues tienen colágenos ahí, por eso que los colágenos, porque ya tienes todo, ahí nomás caen pues. A ver, vamos a escuchar este audio. ¿Qué dice? ¿Qué dice? Chiquito hermoso, ¿por qué eres así?

0: 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A ver, nos vamos con este audio. ¿Qué dice? ¿Qué dice? El audio. Seguidamente sacamos este audio. ¿Qué dice? Sí, nuestro querido oyente fiel. Vamos a escuchar este audio. ¿Qué dice?
1: Hola, buen día. Pasa una temita de... De huachiturros, tírate aquí, tírate un paso. Esa y otra temita de...
0: Huachiturro, tírate aquí, tírate allá.
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0: Bien, bien, chica, ya, ahorita tiramos, te tiramos ahorita, ¿ya? Ahí está, nos pide el temita de huachiturro. Ahí está, Romer, tírate aquí, tírate cu, como no te he entendido, pero debe ser, a ver, voy a buscar ahorita, ¿ya? Gracias, gracias por el mensajito, Romer. Vamos a revisar TikTok también, se nos está pasando los mensajes.

Mujer. ¿Cuántos hoy van a ir a tomarse el vino? ¡El vino! Dice que el vino quita calzón. Dice que de verdad quita calzones, dice. ¿Eso es cierto o no es cierto?

¿Cuántos hoy viernes van a ir a tomar un vinito? Un vinito quita calzón. Esos vinos que cuando te tomas, pues... Hola, ahí está. Cuando te tomas el vinito, el vino quita calzón especialmente, ¿sí? ¿Qué es lo que pasa cuando te tomas el vino quita calzón? A ver, hombres, a ver, confiesen. Dice que hombre que no... Hombre que no logre quitar el calzón, dice, al menos las va a hacer aflojar. El vino quita calzón, eso es lo que hace, ¿sí? Si no vas a poder quitar el calzón, al menos vas a aflojar, dice, vas a hacer aflojar. Así que ya sabes, el vino quita calzón, lo que ocasiona. Arriba, arriba las copas, más arriba los calzones, y hasta abajo los calzones.

y nos vamos con su temita de Romer, ¿sí? Porque tenemos ya 11 de la mañana con 37 minutos y nos va a pisar la hora. Ahí está, Romer, este es tu tema, ¿verdad? De guachitudos, me has dicho. Esa es. Sí, ¿no? Cumbiera había sido, guauita.

Y ahora sale el audio, amigo. Gracias por avisar. No sale el audio, dice. Ahora sí. Buen día, amigo. Un saludo cordial. Don desde Sao Paulo, Brasil. José, ¿cómo estás? Y Maynaya, atentamente el zorrito de oro. Eso es que tiene todo de oro, ¿eh? Ahí abajito también es de oro. Todo es de oro, ¿no? Ahora sí se escucha, dice. Gracias, no me había dado cuenta. Ahí estamos con el tema de Romer. Gracias, gracias por los corazoncitos. Gracias, José. Seguramente se movió o algo pasó.

Ahí está, guachiturro. Guachiturro era de Romer, ¿sí? El otro temita enseguida nomás se viene. Mientras estamos con. ¡Hoy viernes! ¡Hoy viernes! ¿Está bien estos temitas o no? La segunda hora vamos a estar con cumbias, ¿ya? Rosita, Rosita, por nuestra familia, dice. Este tema parece que me está dedicando a Miche. ¿Será? ¿Qué dicen? Rosita, dice. Hoy viernes, ¿cuántos de ustedes están terminando de 10, cumpliendo sus metas? ¿Cuántos de ustedes están terminando felices y contentos? ¿Cuántos de ustedes están terminando con unas lágrimas? Así. Con unas lágrimas como, no sé, che. Están tal vez decepcionados. Algunos se pelearon con su pareja. Algunos están por tirar la toalla. ¿Qué sé yo? Y viernes de soltero, bien, bien se viene, ¿no? Para esas personas decepcionados. Ya están afilando el machete ahí. Voy a ir a cazar, dicen. Voy a ir de caserío. Hoy es viernes y el cuerpo lo sabe. Y la garganta también, dicen muchos acá. No tomen mucho, ¿sí? Guaguas, guaguas, no tomen, no tomen. Tomen, pero con control, o sea, con medida, ¿sí? No estamos en Bolivia para tomar hasta las patas. Pues acá en Argentina es otra cosa, ¿sí o no? No, sería feo que estén ahí en la calle durmiendo, Dios mío, no. A la yauqueras, a las tuquimas, todos pisos van a aparecer ahí y eso no está bien.

una pena, van a estar ahí todo borsiquillados, todo yauquedos. Hay gente que entiende quechua. Yauquedos, estoy diciendo, todo borsiqueados, o sea, que les han metido mano a los bolsillos y les han dejado pues sin nada.

provincia ni yo soy. Ahí está, ya se los he bailado y todo. Así que comparten el en vivo. Se los estoy bailando un poquito para que compartan el en vivo. Por lo menos lleguemos pues a más vistas, ¿sí o no? Acá está. Estás acá con Rosita en el programa Sin Comentarios. Desde las 11 nosotros estamos hasta la 1. En la Radio Activa 93.9. No olviden seguirnos acá en el TikTok de la radio, ¿sí? Pronto va a estar solucionado el tema de FM de la radio, ¿sí? Está en separación. Así que pronto, seguramente para el lunes, seguramente, ojalá Dios quiera, o mañana, no sé, ya va a estar, ¿sí? Por el momento, háganos el aguante acá por TikTok. Vamos a leer el audio otra vez. A ver. Ahora sí, se escucha el audio, se escucha.

se mueve, parece, cuando me pongo a bailar. Otra vueltita el audio, dice. Ah, otra vez el audio se corta, ¿no? No sé por qué. A ver, que alguien me ayude siempre con eso, ¿sí? Ni bien se corta, me dicen. ¿Y qué blanca eres? Dice. Soy como la coreana china, ¿no ves? Mis ojos son chinitos. Yo estoy sufriendo por el frío. Necesito estufa, dice. Estufa humana. ¡Ay, mira vos! Necesitas estufa humana. Uy, no, pero tanto que hay. Hoy viernes, el cuerpo lo sabe. Hoy vas a encontrar esa estufa que necesitas. Claro, hoy tienes que cazar. Sí o sí tienes que cazar. Como cuando antes iban a cazar, viste, con todas las herramientas necesarias iban. Así tienes que prepararte. Pues tienes que afilar tu machete. Tienes que afilar tu flecha. Tu anzuelo. Si no, no vas a poder

Ahora sí. Ahora sí se escucha, ¿no? Así que ya sabes, si estás sufriendo por frío, hoy viernes 100%, si te vas ahí a cazar, vas a agarrar siempre pues una presita por ahí. Vas a espiar muy bien con esos ojos de tigre, pues. Vas a hacer un salto tigre y vas a cazar tu presa. ¡Claro! Hay que ser bien listos, pues. Esas uñas vas a sacar de un tigre. Saludos, preciosa. ¿Cómo estás? Dice. No, acá. No hagas mover el cable, dice. José, gracias por hacerme. Bueno, me gusta que la gente ayude, ¿sí? Y que me diga que no está saliendo el audio. Ya estamos. Ahora sí sale, ¿no? Sí sale, José. Perfecto. Buen día, saludos desde Huancayo, dice. Buen día, ¿cómo estás? Solitario desde Huancayo, wow. Saludos enormes de Buenos Aires, Capital Federal. Saludos a la gente que está en TikTok. Hace rato hemos llegado a más de 100 personas. Y como el audio se ha ido, se cortó, o sea, se han ido la gente, ¿no? Pero bueno, esta creo que ya está saliendo el audio ahora, ¿no? Así que muchísimas gracias a la gente que está apoyando, ¿sí? Gracias, gracias. Vamos a programar más temitas.

0: Ahí está, ahí está. Qué rica música, dice. Gracias, gracias.
1: Cordial. Para mi madrecita, Ana Ábalos, y mi padre, Román Martínez. ¿Cómo gozar? ¿Cómo gozar?
0: Voy a bailar si comparten. Si comparten, voy a empezar a bailar. Si no, no. Saludos, saludos a la gente que está en TikTok, ¿sí? A ver, vamos a... Romer tenía un tema más que nos ha pedido, así que vamos a complacer eso enseguida nomás, ¿sí? Me gusta tu bailecito, pero compartan pues el en vivo, tenemos que llegar a más seguidores.
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0: Ahí está, ahí está. Vamos, mi gente hermosa. Hoy es viernes. Activemos ese cuerpito. Vamos, vamos.
1: ¿Y dónde están los aplausos?
0: Aquí nada de tristones, nada de llorar, nada de nada. Hoy alegría y puro, ¿sí? Alegría puro. Así que saluditos a la gente que nos ve desde Huancayo, ¿cómo era? Huascayo, ¿cómo era? Ah, Huancayo. Eso es Perú, ¿no?

Ahí está, estamos activando con un bailecito. Quiero bailar contigo, dice. Vení, vení, vamos a bailar acá. Vamos a zapatear, zapatear. Ya calentando para viernes. Uy, es viernes para la noche. Tenemos 11 con 51 minutos. En minutitos nomás nos vamos a la tanda publicitaria, ¿sí?

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Y volvemos con mucho más, por supuesto. No se vayan, compartan el en vivo, compartan, hagamos el aguante a la radio que está en reparación por el momento.

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0: Ahí estamos, ahí estamos, mi linda gente, ahí estamos. Volvimos, volvimos, segunda hora del programa. En el programa Sin Comentarios, Radio Activa 93.9. Sí, sí, sí, sí, sí, con ustedes nuevamente, segunda hora con mucho más. Ahí está, segunda hora, ¿cuántos van a pedir su tema? A ver, a ver. Habilitamos el número WhatsApp, pero el 11-61-25-98-25. Eso es el número WhatsApp, pero... ¿Dónde están las chicas solteras? Los chicos solteros también. ¿Dónde están? A ver, repórtense, digan yo, pongan yo soy soltero. No digan yo soy soltero, solo pongan una manito así. Una manito o digan yo, nada más. Búscate soltero, porque yo soy señora, dice. Ay, en mi casa soy señora y acá soy soltera. Ahí está yo, dice José. Ahí está José, solterito, solterito. Sin compromiso nomás, ¿no? ¿Cuántos años tienes? No te vayas a quedar tan soltero, porque dice que si te quedas soltero hasta los 40, ya digamos, si 40, 30 estás soltero, dice que te puedes volver maricón seguro. En serio, así me han dicho. Si te quedas muy soltero, mucho así, ya de mayor, dice que te puedes volver, ya sabes. Maricón seguro se vuelve, dicen. Así que preocupate un poquito, ¿eh? No vayas a volverte del otro equipo. Nah, si estás soltero unos meses, no pasa nada.
1: 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Prefiere de viuda, Pedrito, pero si
0: posee... Huancayo. Ahí está el solitario de Huancayo. Quisiera bailar, nos ha dicho. Huancayo, ¿vos sabes bailar? ¿Qué cosa sabes bailar? Zapateíto. ¿Qué sabes bailar? ¡De todo! Hola, pasa tu WhatsApp, bebé. Dice, ah, no, bebé. Dale, dice. Solita me estoy diciendo, bebé. Che, soy bebé, pues, ¿qué vamos a hacer? Yo solita me digo, dígame, bebé. Ah, mentira, mentira. Pasa tu número, dice.

0: está. Después nos ha pedido Romer de Cortavenas, Willy Rojas, ¿no? Cortavenas de Willy Rojas. Enseguida se viene el temita de Cortavenas, así que vamos, escuchemos, ¿sí?
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0: Ahí está, Robert, Robert.
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0: Eso era, ¿no?
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¿por qué tengo que sufrir por esto? Así, hoy día van a llorar. Hoy día lágrimas, pero de, no sé, de felicidad o de pena, no sé. Oye, ¿de qué van a llorar? A ver.

Ahí está Romer, Romer, bailamos. Ahí dice, hola, Bibi Rosita, dice José, Bibi Rosita me dice. Hola, hola, Josecito, ¿cómo estás?

Anda. Ay, ¿cómo no? No sé, che. Uy, ustedes se cortarían las venas por un amor. Si te vas a cortar las venas, tú solito te vas a lastimar, ¿sí o no? Solito vas a sangrar ahí, ni te van a ayudar encima. Ay, no sé, ¿cómo la gente se llega a cortar las venas? Yo creo que eso ya es obsesión, ¿no ves? Si te cortas las venas, ya no es por amor, pues. ¿Cómo te vas a cortar, sí o no? ¡Guau! Wow, en esa... ¡José, José! ¿Cuándo no, vos? ¿Cuándo no? Ahí está tu tema, Romer. Pidan pues su temita.

compartan el en vivo, compartan. En un momento hemos llegado a más de 100. Teníamos que haber mantenido eso. Se cortó el audio y chao, se fueron todos. Ni modo, pues, así es la cosa. Muchísimas gracias a la gente que está en el en vivo. Gracias, gracias. Saludos, saludos desde Buenos Aires, capital federal, cerca Mataderos. ¿O es Mataderos? Estamos en la radio activa 93.9 en el programa Sin Comentarios, Sin Comentarios. Acá pueden comentar todo y acá se mueren. Así que ya saben, por eso se llama Sin Comentarios. Para reír, para todo, acá comentamos y acá se termina, acá se murió. Y hoy viernes, pues, el cuerpito ya lo sabe, ustedes saben.

Ahí está, solamente si comparten el en vivo vamos a bailar, ahora sí. No sabemos bailar, no sabemos bailar, pero bailamos lo que podemos. Ahí está, Robert, tu temita. Pero bien bonito bailan, pues, acá en el en vivo. Bien bonito bailan. Yo no puedo. Tendría que tomarme los cursos. Ahí está. Romer cortavenas. ¿Te cortaste las venas, sí o no? ¿Qué ha pasado? Esos enamorados siempre hacen eso, ¿no? Eso, carihuahuas, coicuzongos, warmihuahuas, coicuzongos, pues eso se hacen. Se cortan las venas por un amor, como ese caso de Maxima, ¿no? 27 añitos la que fallece, ¿cómo lo asesinó el ex? O sea, chicos, pues no se enamoren, no se obsesionen, ¿no?

obsesionen, chicos. Si tu mujer te ha dicho no te amo, no te quiero, déjale. Y pues no, no llegues a ese extremo. Si la mujer te ha dicho no te quiero, ya pues ni modo. Ni modo, pues hay que irnos nomás, ¿sí? Si el hombre... el hombre también te dice no te quiero, no te amo, pues no te quedes ahí, porque vas a provocar estas cosas, ¿sí? Llegar a extremos. Así que mujeres, hombres, valórense un poquito, quiéranse un poquito, escapen de esa, de esas tragedias. Así que si estás pasando ese momento así, esos casos como similar a eso, donde te están diciendo que si me dejas me voy a cortar las venas, si me dejas me voy a matar, dice, ¿no? Así que tienes que escapar de ahí, mi gente, si no, ya sabes, serás un víctima o una víctima más. Por eso no hay que enamorarse pues con las dos cabezas, hay que enamorarse, o sea, no hay que enamorarse con el corazón, mejor dicho. Ay, ay, ay, ¿qué dije? Ay, ay, ay. Porque dice, cuando una persona que ama a alguien no te lastima, no te hace daño. Una persona que te ama te cuida, te protege, te respeta. Una persona que te ama pues no te dice, si me haces esto me voy a matar. No te dice eso. Una persona que ama también deja ir, ¿sabían ustedes? Eso también, ahí se ve que la persona que te ama pues si te dejó ir es porque te ama, porque realmente quiere tu felicidad igual, ¿sí? Así que ya sabes. Así que no vayamos, papás, mamás, hablemos a nuestros hijos también. Hablemos lo valioso que es la vida, a que ellos también empiecen a valorarse, a quererse. Porque los niños de adolescente a veces pasan también estas cosas, ¿no? No solamente pasa a una persona de 27, 30 años, también a mayormente a los jovencitos les pasa también que ellos se enamoran en su mente de inocente, de ingenuos, ingenuas, se enamoran y llegan a hacer también estas cosas. Entonces hay que hablar mucho a los hijos, ¿sí? Así que ya saben, hablen con sus hijitos, hijitas.

0: Mete a bailar acá, mete a bailar.
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0: uno quinceañero se enamorado de esta cholita.

0: En Tarata, una linda cholita. En todas partes uno tiene. Esos choleros en cada cuatro esquinas tienen sus cholitas, pues.
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0: Así que, mi gente hermosa, celos enfermizos llevan también a la muerte. Si tu pareja ya excede en con sus celos, ahí tampoco no es, tienes que huir de ahí, porque si está excediendo algo, hasta con tu sombra te celan. Escápate, mi amor, porque si no, ya sabes, estás corriendo peligro, ¿sí? Si te están celando hasta con tu sombra, ahí no es, corazones.
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0: Luego nos vamos con el temita de Son Lirio, ¿sí? Vamos a escuchar un poquito de Son Lirio, Son Lirio. Se vienen los temitas. Hola, pasame el número de la radio, dice. Ahí te paso el número de la radio. ¿De WhatsApp o quieres del secretario para clasificarse? El número de la radio para WhatsApp para pedir su tema musical, 1161-25-9825. 1161-25-9825, ese es el número WhatsApp, pero. Y de la radio para comunicarse para clasificados al 1130

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El número WhatsApp 11 61 25 98 25.

El audio, otra vez. Ahora sí. Ahora sí, sí, sí. Ahí está. ¿Ves? Cuando bailamos nosotros cortamos el audio. 12 del mediodía con 21 minutos. ¡Wow! Ya estamos, mira, mediodía en horario de almuerzo, ¿sí? Están muchos ya en este momento disfrutando de su sopita, de su almuercito, ¿sí? Alimentando esa pancita. Ahora sí sale el audio, ¿no? Un tema de Ángel Corazón, muy tarde llegué, dice. Ahí está, un tema de Ángel Corazón, enseguida.

0: Ahí está, muy tarde llegué a tu vida. Yo también, Josecito, tarde llegué a tu vida. ¿Qué vamos a hacer ahora? ¡Nos escapamos! ¡Nos escapamos! ¿Qué dices? Ahí está. Se viene tu temita. Este es tu tema, ¿sí? Escucha. Ahí está tu temita. Ángel, llegaste tarde a mi vida. ¿Por qué? ¡Ni modo, pues!
1: ¿Por qué?
0: Yo te quería a ti. ¿Por qué no llegaste antes? A ver, José.

Si nos escapamos al hotel, dice, de Olimpos. Ay, ay, ay. Ay, guacho eres, che. Guaso, no guacho. Pero te cumples, ¿ya? En Calle Aroma te espero en la esquina, ¿ya? Pobre que no estés viniendo ahí. A las 4 de la tarde espero, ¿ya? Te cumples, pero.

días, José. Hoy viernes, ya saben ustedes, hoy no se llora, hoy se ríe. Hoy se va de caserío, hoy se casa. Afilen sus anzuelos, sus machetes, afilen. Cuidado que un surubí se te está yendo de las manos, ¿eh? Y luego te vas a volver sin presa.

Ese amor prohibido siempre es rico, ¿no? ¡Rico, rico! ¿Por qué será te debe gustar otra comida siempre, no? Cuando tu mujer cocina, no quieres comer, pero vas al vecino, bien riquito comes pues su comida, ¿sí o no? ¡Ay, eso! ¡Ay, sus sanguíneas, plato tapis!

0: es así, ¿sí o no? Cuando son guaguitas, hacen, eso hacen las guaguas. Yo me acuerdo a mi guagua cuando era pequeña. Yo soy mamá, ¿no? Para los que no saben. Mi guagua cuando era pequeña, lo que yo cocinaba no quería comer. Así, así todas las guaguas son, ¿sí o no? Pero si tu vecina ha cocinado, ay, mi mamita, el plato sus cosas, pobre guaguita, ya rema guaños rena, ¿eh? Y así también de grandes son. Lo que es prohibido siempre quieren, pues. Mancha y mis que chacamcha llegare. Para los que entienden quechua, estoy diciendo que lo prohibido es bien rico. Quieren la comida del vecino siempre. O de la vecina. Ahí está José, dice, es pura verdad, dice. Pues así nomás, pues así nomás es. Es la ley de la vida, la ley de.
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0: ¿Por qué no te he conocido antes? Están diciendo, mierda, libre pavo, gina, libre le van hasta huracama, libre esgaña y cachan, ¿eh? Ay, ay, ay. ¿Qué vamos a hacer?
1: Es la vida. ¿Qué podemos hacer? Solamente vivir muy feliz con nuestra familia, con nuestros hijos, en nuestro hogar. Amores pasajeros.

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0: Ahí está. Ahí está tu tema, mi querido amigo. Y nos vamos con Son Lirios, Son Lirios. La vecina chismosa. Ahí está. Para hoy día, viernes, la vecina chismosa, la metiche, te va a hacer pelear para que te vayas de cacería, ¿sí? Ahí está. Pero no sale, che. Ahí está, ahí está.
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chulo. Ahí está, hola hermosa, dice Wilber, ¿cómo estás? Estamos en la Radio Activa 93.9, en el programa Sin Comentarios, ¿sí? Todos los días de 11 a 1, no olviden estar en vivo. Seguro me está haciendo ojito. Le voy a dar su gustito. Sí, sí, sí. Tú soy Cholita, ese. Pero compartan el en vivo, pues tiene que llegar a 100 por lo menos. No voy a bailar para 10 personas, pues.

¿Ahora qué vas a hacer? Aguántate. Ya no hay vuelta. Ni modo, pues. Cualquier cosa. ¡Cholito!

esquina, seguro quiere ir conmigo. Ese vecino. Le voy a dar su gustito. Ahí está, son lirios, son lirios. Señores y señoras, 12 de la tarde con 34 minutos. Ahí estamos y nos vamos a, vámonos con más temas de Son Lirios. ¿Qué dicen? Más

O sí que quieren con zapateitos. ¿Más zapateitos? ¿Qué dicen? Imaninquichis, al verte me entro ganas de... ¡Ay, guauitay! ¿Qué te ha dado, gasotera? ¡Chay punkumanzi, chaypi, ñaturpachi! ¡Punkumanzi, taban katichi! Ahí está la solución. Ya sabes, a la puerta y ya está, hay solución para todo.

esperemos que pronto esté solucionado todo esto, ¿sí? De la radio. Así que para romperlo, pues, de 10 de 10. Con el programa Sin Comentarios lo vamos a romper, ¿sí o no? Contigo, mi amor. Espero que todos los días nos escuchen, pues. Hoy es viernes, viernes, viernes, ya sabes. Ese cuerpito pide y la garganta pide también mojarse un poquito. Agüita, tomate, ¿ya? Agüita nomás, porque si tomas mucho, ya sabes qué, te vas a quedar como mote pelado te vas a quedar. A la yuchuzga. Ni agua va a pasar después, no sé. Ni caldito de cardán no vas a poder tomar ya. Saludamos a la gente que estaba con nosotros en nuestro programa. Saludos a los que mandaron mensajito en WhatsApp de la radio. Saludos enormes para ustedes. Espero que tengan pues un feliz viernes, por supuesto. Feliz fin de semana. Fin de semana. Muchos seguramente ya están afilándose para aldearse. Algunas personas viven con sus novias así por separado. Algunos una semana están, ponele, en provincia, qué sé yo, allá a 4 horas trabajan. Y fin de semana llega y se juntan, ¿no? Fin de semana se afilan para aldearse. Muchos así les pasa, pues no trabajan en el mismo lugar y tienen que encontrarse un fin de semana nomás para aldearse, ¿no? Claro que sí, fin de semana une pues parejas también, une familia, ¿sí o no? Fin de semana también papás, mamás salen con sus hijos al parque, de paseo, a tomar aire fresco, a ver el sol un poquito, porque todo el día a veces mucha gente trabaja dentro de la casa, no ve el sol, o sea, de la casa al trabajo, de la cama al trabajo, del trabajo a la cama, o sea, no ven el sol, ¿sí o no? Entonces, hoy, en fin de semana ya pues toman solcito, ahí están parque, así que bueno, que tengan pues un feliz fin de semana la gente, ¿no? Y si salen a beber, ya saben ustedes, si salen a beber, cuidado que estén ahí tirados en la calle, todos pildoreados. Todos yauquescos. Todos pirazos, dicen, ¿no? ¿En quechua estoy hablando, guaguasni? Bueno, chao, cholita, me iré a almorzar, dice. Ay, todavía no es hora, pero yo me estoy despidiendo antes porque sé que se van a almorzar muchos y no me van a escuchar. ¿Ves? Pienso también en vos, José. Ay, ay, ay. Pero mi cucuy allá, mi cucuy, mientras mi cucuy pa' huyería. ¿Charín? ¿O te vas a atragantar? Puede ser también, ¿no? Uno nomás, una papa bola nomás le vas a hacer pasar. Caliente todavía ibas a estar apenas, ¿no ves?

hombres también se tienen que hacer, pues, papitos ni, chaxitos ni quita, limpiezazo a chikunay y tían, sí. No solo las mujeres se hacen la limpieza, limpieza pedicuri y todo eso, ¿no? Los hombres también se hacen, sí. Así que, ¿cómo te va a besar tu mujer, tu novia en tus piecitos? Ay, papito, y ay, chaxitos ni, no ve, no te va a besar puro callo, puro hongueado. Ay, ay, ay, ya, ya, ya sabes. 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

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A ver, ¿qué dice? 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

0: 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Oye, Johnny se ha reído, ¿por qué? Agu, ¿cómo estás, Agu? Buenas, linda, estás para comer. Y maninki, mi humo y aprata, sopita higuita, segundo higuita. Y matá mi humo nankiri, pollito tacho, pollo braster. ¿Quieres comer papitas fritas? ¿Qué cosita quieres? buenas, dice acá. Ahí está, querido amigo Félix también se está sumando acá. Muchísimas gracias a la gente, sí, 12:46, ya estamos acá en Radio Activa 93.9. Sí, las personas están ahí que ya me conocen por otro lado, no mencionen el nombre nada más, por favor, sí. 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Se viene el Día del Padre. ¿Qué cosita van a regalar en Día del Padre? ¿Qué le regalan a un papá? ¿Una pelota? ¿Una goza? ¿Una remera? ¿Una polera? No sé. ¿Qué le regalan a un papá? ¿O una salteñada nomás le dan? Salteñada nomás le daban antes, ¿no? No le regalaban al papá casi como a las mamás antes. Se quejaron y hoy por hoy ya regalan, ¿no? Nos vamos con Salay, ¿sí? Salaycito. Pocos minutos más, ya nos vamos a despedir nosotros también. ¿Alguien que ha pedido su tema y no hemos complacido, será?
1: Ya, Cholita, hasta aquí nomás. Ay. Porque tengo que ir a otro lado.
0: ¿Cómo, pues? Llévame nomás. Hasta aquí nomás. Hasta calle a Roma.
2: Llévame a cantar.
1: No.
0: Maestrito, llévame hasta Tembladeras. Ay, este maestro me ha dejado en media calle, che. En desierto me ha dejado.

¡Vamos, vamos, Cochabambinitas! ¿Dónde están? Saludos a toda Bolivia, saludos a Santa Cruz, a los cruceños, saludos a Oruro, Potosí, La Paz, Beni, Tarija. Saludos a toda Bolivia. Sucre, ¿dónde está Sucre? ¡Vamos! Oruro, Potosí, La Paz. Saludos a Cochabamba, Santa Cruz. Chuquisaca, ¿dónde están? Todos, todos, vamos, digan aquí, yo de Cochabamba, Potosí. Vamos, vamos, tenemos 5 minutitos más. 5 minutitos más.

Bueno, pues se viene Día del Padre, ustedes saben muy bien, Día del Padre también, hay personas que regalan pues sorpresitas, cajitas de regalo con sus bombones, con sus rosas azules o con una gorrita, una gorra, una remera ahora de Argentina, una polerita, remera, como dicen, regalan regalitos, ¿verdad? Así que nosotros, bueno, también estamos auspiciados, ¿no? 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Nada más, pida su ramo de rosas eternas, ¿sí? Y también aquellas personas que quieren tal vez hacer algo personalizado, aquellas personas que quieren hacer para una fiesta de repente, como mesa de centro, todo eso, también no tengan miedo, pregunten cuánto les puede costar, como en qué tiempo deben reservar todo eso, así que ya sabes, pedí, ¿sí? Pedí tu ramo, tus rosas eternas.

En las Bahamas, en las Bahamas. Sí, sí, sí, sí. Hoy viernes. Nos vamos, nos vamos. Vamos, vamos, vamos. 12 con 53 minutos. Estamos en el programa Sin Comentarios. Radioactiva 93.9. Vamos, vamos.

0: Angara, patapi, puño, chisas, dice. Ahí están. Así eran esos amores de antes, ¿no? En una... ¿Cómo es? En una cama de oveja te hacían dormir, ¿sí o no? Más calientito que la cama, pero rico, ¿no? Así que bueno, yo sé cómo es eso. Yo no conocía qué era dormir en eso, pero conocí. Así que sí, es calientito dormir ahí. Así que mi gente hermosa, muchísimas gracias a toda la gente. Muchísimas gracias. Nos vamos. Que tengan feliz fin de semana. Hasta el día lunes conmigo. Gracias por hacer el aguante en TikTok. Muchísimas gracias a la gente que estaba ahí comentando. Gracias, gracias. Se los agradece. Y que tengan un feliz fin de semana. Chau, chau. Nos vemos.
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¿Qué tal? Muy buenos días. Muy buenos días a toda la linda audiencia de FM Radioactiva, la 93.9. Como cada día, como vamos a dar comienzo a esto que es hora 13, pasan 7 minutos de las 13 horas. Tenemos la temperatura actual 15 grados centígrados. Para el día de hoy, bueno, para mañana se prevé a partir de la tarde algunos chubascos. Así que bueno, tenemos una humedad del 73%, el viento a 8 kilómetros por hora. Y el clima esta mañana se veía que bueno, había muchísima neblina y en algunos sectores, como en Mar del Plata o en algunos otros sectores, se veía las temperaturas muy bajas, casi a 3 grados bajo cero. Pero vamos a dar comienzo en este día de hoy, lo que vamos a ir repasando todo lo que está aconteciendo en Bolivia. Y bueno, temas muy importantes que cada día se va viendo. Y algo que es muy importante en lo que es, ya reportan en lo que es la economía, las empresas. Cañeros piden a YPFB cumplir con suministro de 10 mil litros de litros de diésel por zafra, porque debido a lo que es los bloqueos, la zafra ha sido afectada. Los cañeros piden a YPFB cumplir con los suministros en diésel. El presidente de la Federación de Cañeros de Santa Cruz dio que están iniciando la zafra con 200.000 hectáreas y requieren certidumbre que tendrá combustible. En tanto así que el presidente de la Federación, Víctor Hugo Durán, explicó que el sector proyecta la cosecha de 200 hectáreas debido a que para poder transportar a los ingenios, sin embargo, ya tienen problemas para abastecerse de carburantes. También piden lo que es, a través de sí mismo dice que la zafra cañera inició recién y los cañeros necesitan certidumbre de que contarán con combustible para cumplir con la cosecha. También tenemos lo que es el caso Madera, lo que va en este tiempo, el caso Madera, el gobierno intenta conformar una misión internacional, invita a Evo Tuto y Lara. El ministro Marco Antonio Oviedo anunció una comisión internacional para verificar el hallazgo de la droga y lo que va a ser el cargamento de madera que fue rumbo a Chile, y también desafió a los líderes políticos a participar del proceso. Tanto así que el ministro Marco Antonio Oviedo invitó, y también la decisión final fue comunicar a través de una reunión representada por la Cámara Forestal de Bolivia y organismos de cooperación internacional. Esta parte, lo que es el caso de Madera, es también, ¿no?, el presidente de la entidad empresarial, Pedro Colanzi, solicitó una investigación independiente al considerar que la difusión del caso ha generado un grave perjuicio a

sector. Este peritaje también ha llevado a conocer los verdaderos culpables. Si bien hay culpables en este hecho, también tienen que ser sancionados con toda la rigurosidad de lo que es la ley, afirmó Colanzi.

Nos vamos a ir a lo que es a Potosí, ya lo que va del tiempo, lo que ha significado, lo que ha sido los 42 días de bloqueo, el reporte fuerte de lo que es la caída de exportación minera en Potosí, las dificultades logísticas reducen significativamente el flujo de exportaciones del sector minero, dado que al afectar la salida de minerales, en este tiempo las exportaciones mineras en Potosí registran una disminución considerable debido a que en este tiempo de bloqueos de carreteras y la escasez de combustible afectan al país, informó el director departamental del Servicio de Registro y Control de Comercialización de Minerales y Metales, en Senarcom, David Cruz. Tanto así, la autoridad explicó que las dificultades logísticas reducen significativamente este flujo y también lo que es afectado, lo que es la falta de combustible, tanto así también los bloqueos, las exportaciones se han visto paradas y han bajado de forma considerable, si bien en estos momentos, en estos meses, se tenía las exportaciones por día de 10 a 20 empresas, hoy se ha reducido de 3 exportaciones por día. Señaló también Cruz que según el representante de Senarcom, la disminución de las operaciones generadas en lo que va a las importaciones trae una pérdida económica para este sector y aún todavía no existe una cuantificación oficial del impacto total. Nos vamos a ir a Cochabamba. Esta vez, evangélicos denuncian persecución contra pastores en el Chapare. Los religiosos se pronunciaron este lunes, tanto así en La Paz, y denunciaron una persecución por parte de seguidores. El expresidente Evo Morales ha advertido, y también el presidente de las Iglesias Evangélicas Unidas de Bolivia, Luis Arequipa, denunció una persecución y cacería en contra de pastores en la región del Chapare. Tanto así que señaló, muchos de los religiosos se declararon en la clandestinidad tras las amenazas de los sectores movilizados para que se sumen a las protestas. Hoy en día esto está peligrando no solamente la vida de miles de cristianos, está peligrando la vida de los mismos chapareños y los pastores están siendo perseguidos. Mañana serán los dirigentes. Hoy les están coaccionando, les están amenazando y nuestros pastores se han declarado en la clandestinidad porque este fin de semana han sido amenazados. Según lo que va en estas declaraciones y va pasando los días, y también hay una encuesta, lo que es la encuesta regional, registra en lo que es la caída de la imagen de lo que es el presidente Rodrigo Paz. El mandatario boliviano sufrió el mayor descenso de la aprobación en junio, aunque se mantiene entre los primeros lugares de un ranking elaborado por la CBO Global Data. El presidente Rodrigo Paz registró la mayor caída de imagen pública entre los mandatarios evaluados por la consultora CBE Global Data durante junio del 2026, según los resultados difundidos por la firma especializada en opinión política. De acuerdo a lo que es el conforme, Paz se ubicó en el séptimo lugar del ranking regional de aprobación presidencial. Sin embargo, el mandatario que experimenta el mayor retroceso respecto a la medición anterior, con una disminución del 9,2 punto porcentual en su imagen positiva. Para que conozcamos un poco más de esto, el estudio se sitúa en los primeros puestos a los presidentes de El Salvador, Nayib Bukele, también quien encabeza la clasificación del 69,1% de aprobación. En lo que es en el segundo lugar, aparece la presidenta de México, Claudia Sheinbaum,

y con 65.5%, mientras va en la tercera, que es la mandataria de Costa Rica, Laura Fernández, que ocupa la tercera posición. Así van evaluando a los presidentes de diferentes países. Vamos a seguir lo que es la FELCN, hayan más de lo que va en este tiempo. Un terreno de marihuana, se han encontrado 24 bolsas de nylon, lo que es la droga en La Guardia. Esto es la Fuerza Especial de Lucha contra el Narcotráfico, que es la FELCN. Esto ejecutó varios operativos en distintos puntos de Santa Cruz y se decomisó de una importante cantidad de marihuana en el municipio de La Guardia. El hecho se registró luego de que las personas realizaban labores de limpieza en una urbanización, alertando a la policía sobre la presencia de bolsas con una sustancia verduzca y de fuerte olor. Al constituirse en el lugar, los efectivos verificaron que se trataba de marihuana, por la cual se realizó un rastrillaje en el área, encontrando la sustancia en dos sectores cubiertos con hierba, en las cuales se encontraron 24 bolsas de droga. Tras el pesaje, en presencia del Ministerio Público, dieron un total de 145 kilos con 800 gramos de marihuana. Entre otros, bueno, se ha aprehendido a más de 10 personas, entre ellas un ciudadano brasilero encontrado con marihuana en Palma Sola, además entre otros sujetos interceptados en el primer anillo, la avenida que traía de 23 cápsulas de pasta base de cocaína destinados al microtráfico.

El TCE diseña calendario para elaborar un nuevo padrón electoral y prepara reformas a tres leyes. Lo que es la renovación del padrón electoral figura entre las principales tareas asignadas a los actuales vocales del órgano electoral. Según el secretario de Cámara del TCE, Fernando Arteaga, informó que la institución analiza los plazos y las condiciones técnicas necesarias para ejecutar el proceso y explicó que la labor incluye la definición técnica necesaria para ejecutar el proceso, y también explicó que la labor ayudará en lo que va a ser la visualización al sistema electoral y también a las organizaciones políticas. Tanto así, se constituirá una de las deberes prioritarias de las y los nuevos vocales del Tribunal Supremo Electoral, y las cuales se va a realizar en un nuevo padrón electoral, dijo. También, según la ley 1701, promulgada en diciembre de 2025, establece que los nuevos órganos vocales electorales deberán concretar un nuevo padrón en un plazo máximo de 24 meses desde su posesión, las cuales autoridades asumieron funciones desde el 20 de diciembre del 2025, por la cual se registró deberá estar concluido hasta este diciembre de 2027. También el padrón electoral será constituido a la base de datos biométricos de los ciudadanos habilitados para votar en Bolivia y en los departamentos, y tanto así también los extranjeros que se encuentren en ese derecho conforme a la normativa vigente. Y el sistema incorporará información personal, domicilio, recinto de votación, entre otros datos necesarios para los procesos electorales. Así que el TCE va impulsando, ¿no?, a lo que va siendo esta propuesta de la ley del órgano electoral plurinacional.

Nos vamos a lo que es la Brigada de Atención a Choferes y Pasajeros en Beni. La Brigada Médica, que también se hizo en lo que es la distribución de agua a todos los que están varados en diferentes carreteras. Pero esta vez nos vamos para Beni. Una Brigada de Salud dependiente de la Armada Boliviana brindó atención preventiva y también asistencia básica a 180 pasajeros

en las cuales en el sector de Puerto Valador y Puerto Los Puentes en Beni. También esto se hizo la distribución de agua potable para la hidratación de choferes, viajeros y personal que permanecen en espera en el cruce fluvial por el río Mamoré, según un reporte institucional.

Debido a lo que es la escasez de lo que son los carburantes, la ANH lanza una app para informar sobre lo que es la disponibilidad de combustible en tiempo real. Según el gobierno, la aplicación está diseñada para facilitar el acceso a la información sobre la oferta de diésel y gasolina. Esto pues el Ministerio de Hidrocarburos y Energía junto a la Agencia Nacional de Hidrocarburos, la ANH, presentó oficialmente la aplicación móvil, en el cual una herramienta tecnológica que permitirá a la población acceder a la información en tiempo real sobre la disponibilidad de combustible en las estaciones de servicio del país. Durante una conferencia de prensa, el Ministerio de Hidrocarburos, Marcelo Blanco, destacó que la aplicación está diseñada para facilitar el acceso y también la información sobre la oferta de diésel y gasolina. Todo esto en el objetivo de, para poder brindar mayor transparencia y certidumbre a la población que, durante todo este tiempo ha estado haciendo largas colas, inclusive tener que estar desde la madrugada para poder cargar un determinado combustible, tanto así con lo que es el diésel y la gasolina.

Debido también a lo que va en los bloqueos, en las farmacias el día de hoy alertaron problemas para abastecimiento de medicamentos por bloqueos. La Asociación de Cadena de Farmacias exhortó a las autoridades y a los bloqueadores a priorizar la salud de la población. La Asociación de Cadena de Farmacias, la CAF, alertó que los bloqueos en el país han dificultado el abastecimiento de medicamentos e insumos médicos, lo que pone en riesgo la dispensación de esos productos de salud a la población. La situación que atraviesa en Bolivia está generando ciertas restricciones logísticas para el transporte y el abastecimiento de productos farmacéuticos, comprometiendo así el cumplimiento oportuno de estrategias y reposición regular de inventarios, en la cual las farmacias se atienden diariamente a miles de pacientes, y explicó también la entidad mediante un comunicado de prensa que también asimismo advierte que mantendrán las actuales dificultades en lo que va a ser la transitabilidad y la distribución, y también podrán registrarse problemas de abastecimiento de determinados medicamentos e insumos esenciales en lo que son de distintos puntos del país.

También nos vamos a lo que es la educación. La educación evalúa anticipar las vacaciones de invierno en La Paz. En la resolución 01-2026 establece que las direcciones distritales deben coordinar con los departamentos de educación a la fecha del receso, en el cual debido a las condiciones climatológicas y la tendencia al ascenso de las temperaturas, autoridades de educación analizan anticipar el descanso pedagógico en los departamentos, así tanto en La Paz, así lo afirmó el ministro de Educación, Eric Sanjines. También los descensos de temperatura van afectando en diferentes poblaciones y departamentos. Sin embargo, también entre otras regiones, las determinaciones serán de acuerdo con las evaluaciones interinstitucionales, como los Servicios Nacionales de

Meteorología y Hidrología, también el Servicio Departamental de Salud. Una cosa es recibir el crudo invierno en La Paz en junio, u otra cosa es vivirlo en Santa Cruz o en Beni o en Pando. Las vacaciones de invierno tienen que ser acomodadas dependiendo a lo que va el departamento, también así como lo dice, ¿no? El clima es un factor muy importante en lo que va para la decisión si adelantan o no lo que son las vacaciones de invierno en Bolivia. También esta disposición será escrita en lo que es la resolución ministerial 001-2026, en el cual el 9 de la norma establece que el descanso pedagógico será de 10 días hábiles.

Pasan 26 minutos de las 13 horas. Bueno, queremos seguir acompañándote con noticias. Hemos estado en Bolivia y a diferentes departamentos y vamos a ir revisando así las portadas también. Nos van llegando algunas informaciones de algunos colegas y queremos también decirte que nosotros estamos en Radio Activa, la 93.9. Esta vez estamos a través de la página de Facebook, Radio Activa 93.9 FM Oficial, a través del TikTok arroba activa FM 93.9 o la página web fmactiva939.com.ar y la aplicación radioactiva 93.9. El WhatsApp para comunicarse acá a la radio al 11 61 25 98 25.

Nos vamos a ir esta vez a Sucre. Bloqueadores dictan cuarto intermedio en la ruta Sucre-Cochabamba. La decisión surge luego de varios días de bloqueos y entre el cansancio de los movilizados, sin atención a su pedido, renuncia del presidente Rodrigo Paz. Sin embargo, en lo que va al territorio cochabambino, persisten los puntos de bloqueo. Tanto así, lo que se está previendo restablecer las rutas que unen Cochabamba y Sucre.

También sube la presión en, no vamos a leer el correo, sube presión para que Paz dicte estado de excepción. Los transportistas de pesado gremiales se movilizan en La Paz en lo que va a la demanda de la acción. Le están pidiendo al presidente que dicte de una vez para que, bueno, se pueda el presidente sobre lo que es dicte de una vez el estado de excepción. Se intensificó este jueves. Bueno, los comités cívicos de sectores productivos y transportistas de distintos departamentos exigen al Ejecutivo ponga fin al conflicto y a los bloqueos de las carreteras que mantienen cercados a los diferentes departamentos, principalmente La Paz y El Alto. También en Sucre, Sucre pierde la sede del rally sudamericano. Un nuevo golpe, los conflictos y los bloqueos en el país volvieron a cobrarle factura al deporte boliviano. Esta vez el automovilismo Sucre y Bolivia perdieron la fecha del rally sudamericano Codasur. El rally sudamericano cumplió su tercera fecha hace un par de semanas en Paraguay, en la cual este nuevo golpe por los conflictos y bloqueos ha hecho que la competencia que tendría que desarrollarse en julio del 24 al 26 ha sido suspendida, dado que la organización sudamericana exige garantías con mucha anticipación, por la cual el día de anoche se decidió cambiar la sede y asignársela a Paraguay. Luego de una reunión encabezada por las autoridades de cada una de las asociaciones involucradas y sujeta a la aprobación de la Comisión de Rally de la FIA, de la Comisión Deportiva correspondiente, se ha resuelto aceptar la candidatura de Paraguay para albergar la cuarta fecha del calendario del 2026 y señala que una parte del comunicado oficial. Así que finalmente Codasur agradeció el esfuerzo de autoridades del Automóvil Club Boliviano para lograr sostener el compromiso y esperamos poder volver a contar con la presencia de Bolivia en el calendario en un futuro cercano. Indicó así, por segundo año consecutivo Sucre pierde las posibilidades de albergar una competencia internacional del automovilismo y también se canceló lo que es el rally sudamericano, pero por la falta de apoyo de gobierno para aprobar un decreto que permita importar un carburante especial para los automóviles de la tripulación visitante.

También Sucre ha sido afectada. La escasez de diésel paraliza el 80% de los micros en Sucre. Hace que, bueno, lo que es la falta de diésel paraliza el 80% de flotas de micros en Sucre y también está siendo afectado el servicio de transporte público. En paralelo, las largas filas hasta más de 20 cuadras se representaron este pasado jueves alrededor de los surtidores Ostria y Gutiérrez y, bueno, lo que es la zona del Tejar, donde los conductores aguardan para cargar el carburante. Debido a todo lo que es los bloqueos, también el secretario del sindicato de micros San Cristóbal, Sabino Calvi Montes, informó que solo el 20% de las unidades se encuentran operando debido a la escasez de diésel que se ve reducido en lo que va durante todo este mes de junio.

Nos vamos a Oruro. Oruro confirma 10 casos del virus Coxsackie. Es uno de los virus en una escuela en el cual el control del virus depende de la higiene. Oruro confirma 10 casos y suspende clases como medida de prevención. Este reporte de 10 casos del virus Coxsackie es el Servicio de Departamental de Salud. El CEDES confirmó que esos 10 casos positivos, conocido como una enfermedad de mano, de boca y pie, en una unidad educativa de la ciudad de Oruro. Además, se reportan 20 casos sospechosos que activaron medidas de contención para evitar una mayor propagación, en el cual la transmisión y los síntomas del virus. La autoridad explicó que esta enfermedad se transmite principalmente por contacto directo con las secreciones respiratorias, alimentos contaminados, el líquido de las ampollas o materia fecal. Por ello, recomendamos reforzar las medidas de prevención. Este virus, especialmente entre los niños en edades escolares, entre los principales síntomas de este virus figuran como fiebre, malestar general, dolor de cabeza,

dolor de garganta y la aparición de ampollas o erupciones en lo que es las manos, los pies y la cavidad bucal. Ante cualquiera de estas señales, Kilo exhortó a los padres a acudir de inmediato a un centro de salud y evitar la automedicación. También lo que hace el control y el seguimiento médico, el director aclaró que no existe un tratamiento específico para eliminar este virus, por lo tanto el control de la enfermedad solamente depende principalmente del aislamiento oportuno de los casos. Tanto así que esta medida se está tomando en lo que es la higiene y el seguimiento médico correspondiente.

Vamos a lo que es el precio del pollo en Santa Cruz, baja a 11 bolivianos por kilo. Mientras bloqueos persisten, el precio del pollo en Santa Cruz se mantiene bajo 11 bolivianos por kilos el día de hoy. El precio del pollo también en diferentes departamentos, como así en Santa Cruz, hace que la experimentada una notable disminución, situando a 11 bolivianos el kilogramo, y esta bajada represiva ha sido diferente, significativa, frente a los 16 que suele marcar en promedio habitual en otras épocas. Esta causa de la disminución del precio ha sido principalmente por la situación en la coyuntura de sobreoferta local provocada por las dificultades logísticas que enfrentan el sector avícola. Este fenómeno se ha hecho evidente este viernes, en el cual el Mercado Nuevo La Ramada, ubicado en la zona sur de la capital cruceña, según testimonio de los comerciantes, el descenso ha sido paulatinamente pero constantemente durante los últimos días. Una de las vendedoras confirmó que el kilo, si bien cotiza a 11 bolivianos, este fin de semana pasado se comercializaba en 14 y el pollo bajó el precio nuevamente. Y esto es, ha hecho, según las comerciantes, es debido a los bloqueos que no se puede distribuir a los diferentes departamentos. También este impacto ha sufrido el departamento de Santa Cruz y ha obligado que, a pesar de las intensas lluvias registradas durante la semana, ha generado algunas demoras menores en lo que ha sido el transporte de los camiones y el abastecimiento de que se mantiene constantemente y abundante. Si hablamos un poco de lo que es la carne, en el Alto se ha intensificado y la verdad que se ha identificado vehículo que abandonó restos de óseos de canes. Debido a que por la falta de lo que es la carne, el pollo, se ha visto que en algunos lugares se ha estado comercializando lo que es la carne de canes. La Alcaldía del Alto habilitó líneas para denunciar tras el hallazgo de restos óseos, alertando sobre mataderos clandestinos. El Alto identifica un vehículo que abandona estos restos óseos de los canes y también han identificado al vehículo que presuntamente abandonó, y están pidiendo que las cámaras de biovigilancia en el marco de una investigación que apunta a existencia de mataderos clandestinos. Según la investigación y el hallazgo, el secretario municipal de la Seguridad Ciudadana, Elio Pacheco, informó que tras una denuncia ciudadana se revisaron registros audiovisuales. Esto permitió detectar una furgoneta de la cual habrían sido descargados los restos óseos hallados en el barrio Brasil. Según las investigaciones preliminares, además de los restos, se encontraron cueros, colas de perros en distintos puntos de la ciudad. Estos elementos fortalecen la hipótesis sobre la actividad clandestina relacionada con el faenado ilegal de animales. La alcaldía va a tomar acciones necesarias para ver y que se clausuren los mataderos clandestinos.

41 minutos pasan de las 13 horas. Estás en hora 13. Te estamos acompañando y ya nos quedan minutos, ¿eh? Pero nos vamos a ir ahora a Argentina. Vamos a ir a lo que es el Congreso. Presiona a Milei y pide la remoción de Adorni por el escándalo patrimonial. Según la declaración jurada de Adorni, reavivó el escándalo y la presión interna y respaldo de Milei. Villarruel y Bullrich del PJ a la Unión Cívica Radical, Adorni suma enemigos en el Congreso. El transporte público, las personas con discapacidad podrán viajar gratis con la SUBE. ¿Cómo hacer el registro? Bueno, te explicamos un poco. Aquellas personas que alcanzaron a hacerse un trámite de vinculación, como es el procedimiento para lo que es los transportes, aplicará desde cuándo estará disponible. El gobierno anunció que a partir de la semana que viene, las personas con discapacidad podrán viajar de manera gratuita en el transporte público solo con la tarjeta SUBE. Sin la necesidad de presentar el certificado único de discapacidad, el CUP, el beneficiario se da en paralelo. Fuerte ajuste oficial que sufre el sector, incluso en el sector de transporte. Asimismo, se anunció el jefe de gabinete, Manuel Adorni, a través de un posteo en sus redes sociales que publicó en medio de la polémica que lo alcanza por la presentación de su declaración jurada y la causa que lo investiga por presunto enriquecimiento ilícito. Así que a partir del próximo viernes 19 de junio, las personas con discapacidad podrán viajar con el 100% de descuento en colectivos, trenes, utilizando directamente su SUBE, sin necesidad de presentar el Certificado Único de Discapacidad, el CUP. Dio a conocer a Adorni con una publicación en su cuenta de X.

también lo que es la crisis de la motosierra del ajuste de Milei tocó su techo. Para Milei y Caputo, el equilibrio fiscal es el principio más importante de su plan económico. Sin embargo, todo indica que ya no depende de ajustar más los límites de la motosierra y la necesidad de que la economía reactive en su conjunto y no solo en puñado de sectores que no derraman a la mayoría de sociedad. Lo que va haciendo la política de motosierra después de haber recortado en el gasto público el 31% en términos reales en 2 años y medio de la gestión, la ejecución presupuestaria de enero a mayo del 2026 muestra que, como advirtió el ministro Luis Caputo, el sostenimiento de equilibrio fiscal ya no puede depender solo de un recorte mayor del gasto. Si no se reactiva la economía y sube la recaudación en el segundo semestre, el plan libertario entrará en un callejón sin salida.

Según el INDEC, la inflación bajó el 2,1% en mayo. El redondeo del INDEC que benefició a Milei. El gobierno festejó el IPC más bajo que lo esperado por el mercado, pero también se vio favorecido en una diferencia de apenas una 100 milésima. También, según la inflación de mayo, el 2,1 fue un par de décimas menor a la esperada. Así también se salvó respaldado, y lo cual va a tener que ser agregado una décima.

El día de ayer se daba comienzo lo que ha sido el Mundial 2026 y según las preocupaciones de Scaloni, el parte médico de la selección, ¿cómo está Tagliafico y Nico Paz a 4 días del debut con lo que va a ser Argelia en el Mundial? También, bueno, tras la máxima historia de salida de la bolsa de SpaceX, la empresa de Elon Musk sube casi el 20% al empezar a cotizar. Vamos también a internacionales, lo que es la Cancillería de Irán, dice que ahora entre un acuerdo con Estados Unidos nunca estuvo más cerca. Y nos vamos a lo que es la Fórmula 1, con la Pinto a un paso atrás, lo que es en la segunda práctica de Barcelona, fue el número 15, pero delante de su compañero Gasly. Nueva resolución dan por aprobadas muchas materias del CBC de forma automática a los que egresaron de colegios de la UBA.

También nos vamos a lo que es escultura. Murió David Hodgkin. A los 88 años, la leyenda del arte contemporáneo, considerado uno de los grandes nombres del arte del último siglo, dejó una producción que atravesó el pop, el arte, el retrato y el paisaje. La reciente exposición de retrospectiva en París reunió a más de 400 obras y confirmó la vigencia de su legado. Su muerte cierra una trayectoria artística marcada con la experimentación, la observación y la busca constante de nuevas formas de representación. También uno de los artistas, David Hodgkin, el pintor y maestro británico que llevó el color al arte contemporáneo, hizo soñar con las piscinas celestes de Los Ángeles y los bosques de su natal país, donde hoy en día él falleció a los 88 años en su nueva casa de Londres.

vamos a Rosario también. En Rosario detuvieron a 9 policías por prender fuego a un hombre para armarle una causa. También las jubilaciones, tarifas de colectivos y el dólar. ¿Cómo va a cambiar lo que va a ser enloquecido, ¿no? En lo que es el dato de la inflación de mayo? Las jubilaciones, el IPC de mayo, que fue 2,1%. Lo que va a ser el dato de la inflación va a ser en lo que es las tarifas. Va a ser un mecanismo en el cual...

indexación que toman como referente el IPC y también se va a activar con distintos rezagados. En lo que va el caso de las jubilaciones y pensiones, el índice de mayo se determinará el aumento que el ANSES aplicará en julio. Desde la entrada en vigencia del decreto 274 del 2024, los haberes previsionales se actualizan mensualmente según la inflación registrada dos meses antes. También, por lo tanto, el 2,1 informado por el INDEC se trasladará directamente a los ingresos de los jubilados el mes próximo.

Estamos en Radio Activa, la 93.9 FM. Estamos transmitiendo a través de la página oficial de Facebook. Y ahí nos podés escuchar también y queda grabado lo que es la transmisión. Y después de mí está, bueno, mi compañero Iber Rosal, que bueno, un gusto de haberlo visto el día de ayer. Nuevamente se suma a lo que es Activa. Y esperemos, bueno, haber sido de grata compañía a vos que estás del otro lado, sintonizando la radio. Nosotros siempre estaremos acá informándote también los temas muy importantes, relevantes, tanto en Bolivia, en Argentina, donde estamos acá en Buenos Aires, y en diferentes partes del mundo. Esperemos también llegar a tu hogar. Esperemos que tengas un lindo día. Y bueno, agradecemos a DXN que nos hace posible que estemos acá en la radio. También vamos a tener algunos auspiciantes que hace posible que estemos acá en la radio. Y también tener algunas entrevistas con algunos periodistas que están en algunos países, para que ellos nos puedan informar, puedan ser nuestros ojos a través de la radio, y también pueda llegar a tu hogar y saber lo que está pasando en diferentes países. En Bolivia esperemos que mejore la situación tras los bloqueos, porque lamentablemente en todo este tiempo se ha visto afectada mucha, mucha población, y la verdad que esperemos que se restablezca el orden de una forma pacífica, en la cual nuestros compatriotas, nuestros hermanos bolivianos, puedan ellos retomar nuevamente sus actividades y también poder llevar el sustento a sus hogares, a sus familias, y también lo que ya en este tiempo se va aproximando, ¿no? Lo que va a ser las vacaciones invernales allá en Bolivia. Acá en Argentina, bueno, el cambio de clima, esperemos que también te puedas cuidar, porque la verdad que el tiempo está, las temperaturas están bajas en la mañana, hay 3 grados, 2 grados, así que hay que abrigarse. Y bueno, ahora la temperatura está a 15 grados. Para mañana también tendremos una temperatura de 15 a 17 grados. Por la noche se prevé algunas lluvias. Sin más que decirles, mi nombre es Verónica Padilla, un gusto de estar con ustedes y nos estamos reencontrando la próxima semana. Que Dios me los bendiga, pase muy bien y muy buena semana y disfrute del Mundial 2026. Véalo con sus hijos, con los amigos, reencuéntrese y vea cada partido, anote los goles. Y muchos apuestan, y falta muy poco para lo que va a ser Argentina, que va a estar jugando también, debutando, y bueno, ya mucha expectativa, hay muchos hogares que están poniendo la celeste y blanca. Así que bueno, esperemos que estés muy bien, páselo lindo, y nos estamos despidiendo. Que tenga una muy buena tarde y un buen día. Chao, chao.

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¿Qué tal, amigo? Muy buenas tardes, sean todos bienvenidos y bienvenida a esto de tu programa La Tarde Ideal de Activa. Sí, señor, ya estamos acá en la cabina de Activa 93.9. Por el momento estamos vía internet, sí, señor. ¡Ah, caray! 14 con 14 minutos. Estamos en día viernes. Viernes de solteritos y solteritas, sí, señor. 14 con 14 en todo el territorio argentino. 13 con 14 allá en nuestra querida y amada Bolivia.

Ay, ay, ay, ese temita como para el día viernes, che. Por hoy vamos a hacer una mezclita como le anticipé el día de ayer, sí. Luego el día lunes vamos a estar arrancando con nuestro formato, sí, señor. Viernes 12 de junio, amigos oyentes. Che, ¿cómo andamos con el tema del mundial? Hoy están los partidos terribles, ¿no? Anoche. Corea del Sur se impuso ante República de Chica 2-1. Impresionante, pero cierto, sí. Han pasado 4 años desde que el Al Celeste salió campeón. A ver, vamos a ver qué pasará en este Mundial de los Estados Unidos, México y Canadá 2026, sí. El amigos oyente, 14 con 15 minutos. Sí, señor, estamos transmitiendo desde la zona de Mataderos, desde la cabina de Radioactiva 93.9 por el momento.

momento estamos vía internet. Pronto vamos a estar saliendo ya también a través de la frecuencia modulada. Sí, señor, no se preocupen, casero, caserita. Temperatura del momento 14 grados centígrados, con un cielo mayormente soleado por el momento. La máxima alcanzará los 15 grados durante la tardecita. El solcito, no, yo ya yo estaba extrañando el sol, che. La mínima bajará hasta los 7 grados por la noche. Uy, uy, uy. La humedad relativa del ambiente se sitúa en 74%. Viento sopla del norte a 8 kilómetros por hora. Sí, señor, 14:16. 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

0: volveré. ¿Cómo está, gente hermosa? Caro, Mateta, Rolita, Caray, papá y gente boliviana. Estamos saludando en Guaraní, ya queriendo acostumbrarnos a lo que sabemos, a lo que sabíamos hacer siempre acá en este medio de comunicación. Importante también para nuestra comunidad boliviana, para toda la comunidad latinoamericana. Caruma Tentaroleta, para la gente que habla guaraní de Bolivia. Ay, Chapadí Carú, para la gente que habla guaraní de Paraguay. Especialmente para la gente de Sildañez. Aquí está la señora Soraya, che, ayer también nos sorprendimos, ¿no? Al ver un mensajito. Muy pronto vamos a estar por allá también en esa zona, sí, en Sildañez. Por hoy vamos a pasar de todo un poquito y el día lunes vamos a venir con todo ya. Con el variadito musical del día lunes. Martes vamos a estar con la música del folclore boliviano, argentino y peruano. Miércoles vamos a estar con los temas del reggaetón. Las canciones que le encanta a la gente jovencita, así igual que el convite. Un abrazo cordial para la gente de Mataderos. Para la gente de Villa Lugano.
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0: allá en los Cuellar, muchacha de risa loca. En este día, viernes 12 de junio del presente año en curso.
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0: Vamos a hacer un poco de variadito, ¿eh? Vamos a meter también músicas chichitas. Bachata también, claro. De todo un poquito por ser viernes hoy, ¿eh?

0: ¡Ecole! 14 con 20 minutos. Así de esta manera estamos arrancando la primera horita.
1: Vidita
0: mía. Este lindo programa también. Oh, ay, hay seguidores, ¿no? A ver, vamos a ver acá en el Facebook que nos dice la gente. A ver, ¿cuántos corazones por allí?
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0: Verita, encantado, che, de verlo acá. Una colega también, ¿eh? Ahí está.
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0: La la la la la la la la la la la la la la. Cualquier rato nos vamos a alargar con nuestra guitarra acá también a la radio. Tus labios rojos, sí señor, 14 con 20 en todo el territorio argentino.

Argentina, ¿cómo están? Buenas tardes a la gente que está trabajando en los diferentes talleres textiles. ¿Cómo andamos? ¿Hay producción? Un abrazo para las overloquistas, para las rectistas, para las collaretistas, también para nuestras caseritas que están en distintos lugares de la ciudad y provincia, en las verdulerías. Y señor, un abrazo para todos ustedes, para la gente de Flores y el Bajo Flores. Por allá lo tenemos a nuestro amigo Cristian el Cambinga.

¡Ah, caray, qué temón! Ahora vamos a darle una mezclita todo un poco, después el lunes. Vamos con este temita para los chicheros y chicheritas, ¿no? Ojo que se viene el chichero, ¿eh? Vamos, respetamos también nosotros, ¿no? Cada formato que conducimos, pero por ahí vamos a darle una mezclita el día de hoy acá en tu radio, amiga. 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Activa 93.9. En el Facebook estamos como Radio Activa. Atención para la gente que no quiere escuchar por el Facebook. En el Facebook salimos como Radio Activa 93.9 FM Oficial, sí señor. A través de Tiki Tiki estamos como arroba activa FM 939. Por hoy el Canva nos ha animado, ¿eh? El lunes vamos a estar a través del TikTok también de la radio. A través de la página web nos puedes encontrar como fmactiva939.com.ar. Y en el aplicativo, a la gente hermosa que nos escucha allá en provincia, allá en Loma de Zamora. Un abrazo para la gente de Bragado, sí señor. Por el aplicativo estamos como Radioactiva 93.9. Nada más, Radioactiva 93.9. Un abrazo para el profe Luis Valdivia también, que sí, a ver, no entendí mucho, profe, si me estás escuchando, a ver, mándeme algún, no sé, un link de lo que estamos hablando. Profe, un abrazo cordial, sí, vamos a estar trabajando muy prontito también, con el Centro Educativo Jaime Escalante. Manda un cordial saludo también a Cacho Mero, entradita de Sildañez. A la señora Felipita de los Ricos Pollos, sí, muy pronto, sí, el lunes arrancamos también a trabajar con ella. Sí, señora, gracias, señito, por la confianza, señora Felipa. Gracias por apoyar el programa. Cami Saraki, Gilata, Culequita, Culejitona. Para la gente del habla y Marasti por los top, y alguien dijo así, ¿no? Allí en la paicona, para la gente del habla quichua, sí señor. Menaje Casan Quiche, tú, Gualeacho, mala Gualeacho, ¿eh? ¿Cómo andamos? Va hecha pa' pecaro a la gente de Paraguay. No sé si seguirá nuestro amigo Víctor Omi también acá. Haciendo programa, sí, el año pasado estaba fin de semana, creo sábado, si no me equivoco, sí, sábado, ¿no? Bien, amigos, siguiente, 14 con 24. Hola, Iversito, compartime, dice la transmisión, perfecto.

Ah, caray, qué lindo temita musical como para este día viernes. Muchísimas gracias a la gente que están ya en el Facebook Live. Soy el mismo, soy Iber, el que estaba siempre acá, ¿eh? Mismo horario, misma radio. El inconfundible, no, soy yo, no es nadie, no es mi hermana, soy el mismísimo Cambita. Vamos con este temita musical.

Alguien guacho orgullosa. Orgullosa, digo, no, se me está pegando el acento argentino. Un abrazo para la gente de Chile. Allá en Alto Hospicio está la familia Fernanda Romero.

Buenos amigos oyentes. Sí, hay mensaje. Pásenme el... Gracias, Yolita. Está cooperando acá también el secretario junto a nosotros, ¿eh? El minuto también se raja ya la casita. Che, el número de... El WhatsAppero, el mensajerito de Radioactiva. Anótense, por favor. 1161-2598-25. Sí, señor. O señora, señorita. 1161-2598-25. ¿Cómo están, Juan Carlito Rama? Buenas tardes. Ahí está nuestro querido amigo y compatriota también y acá compañero de radio. A ver, voy a ir esperando los mensajitos. A ver, vamos a estar aguardando a ver quién se anima a enviar un mensajito a través del 1161-2598-25.

0: caray, qué tiempo es aquello, ¿no? Vamos a ver, vamos a escuchar luego a, al grupo Red de acá de Argentina. Ayer alguien me decía, apostemos quién gana y ganó México, ¿ah? Sí, manera de expulsiones también en el partido de ayer. México con Sudáfrica, ¿ve?
1: Orgullosa.
0: Vamos con la siguiente canción, lo tenemos marcado. A ver, por favor, señor operador.

programa está señora Gaby Durán. Ahí están los amigos del taller, los Ratukis. Vaya, pero qué nombre sango, dijo un camba. ¿Cómo está mi querido Osvar Durán? Buenas tardes, bienvenido a la transmisión en este día viernes. Viernes de solterito y solteritas. Un abrazo para la gente de Villa Lugano. Acá en Villa Lugano, el año pasado, chiquillo, ¿qué habrá hecho mi amiga Florcita, no? ¡Vamos con este otro temón, sí, señor! ¡Levante la cabeza! Dale que es viernes, la antesala de fin de semana.

¡Ay, caray, qué tiempo es aquello! Está como para mover el esqueleto, sí o no, a ver, digan que no, digan que no. Viernes, sí señor, viernes de soltero y solterita. Sí, con este clima, a veces por la noche da para pensar, ¿no? O buscar una colchita, ¿no? Una colchita con tripa, alguien dijo, ¿no? ¿Saben que al Cambinga no le gusta, ¿no?, este clima? El año pasado recuerdo ya una fiel oyente también que no siempre nos echaba, ¿no?, unos mensajitos, ¿no? Sí, a ver, era en septiembre, si no me equivoco, el año pasado. Odio el clima del Cambita, porque claro, se venía la temporada de calor, ¿verdad? A mí no me encanta el frío, decía la chica. Un saludo para Florcita. ¿Cómo está la gente allá en Sao Paulo, Brasil? Buenas tardes, garotina. Bienvenido, bienvenido, bienvenidas a las garotinas también allá de Brasil. Sí, en Sao Paulo, ¿no? Ahí está nuestra amiga. Vamos a ir con otro temita musical, sí, de acuerdo a lo que van pidiendo también. A ver, repetimos una vez más, a ver, 1161-2598-25, es el número oficial de acá, el mensajero oficial de Radio Activa, ¿eh? Ahí puedes mandar tu mensajito. ¿Querés escuchar un tema en especial? Sí, señor o señorita. 11-61-25-98-25. Para los amigos del Chaco, el día martes vamos a estar con las chacarbitas. Vamos a estar con la... A ver, ¿cómo es? De los carcas. De todo un poquito. También vamos a escuchar música del Perú. Vamos a escuchar también al norte argentino. Folclore argentino, ¿sí? Saludos cordial para los ratuquis, para el taller Los Mandachitos también. Acá nomás están los Cambinga, cerca nomás de Ciudad Oculta. Ya tenemos un mensajito de audio, a ver, vamos a ver por qué, cómo podemos reproducirlo.

¡Vamos con ese violín chango! ¿Dónde están los cambingos de Loma de Zamora? Ahí está nuestro amigo también allá, embrancado. ¿Cómo está, señor José? Para Juan Carlos el Chapaco, allá en Celina. Bien, mis queridos amigos, vamos a ir a escuchar otro temita musical. ¡Vamos con esto! ¿Van a creer que está el chichero? No, Aniwa, guay, no, no, no. Ahí viene el cambita. Vamos a hacer una mezcla musical por ser viernes. Y al día lunes. Atención, el lunes vamos a tener un variadito también. Martes vamos a estar con la música del folclore boliviano, argentino y peruano. ¡Epa! ¡Viernes! Sí, señor. A ver, ¿qué me dicen por acá? Hola, dice, me pasas de coraje, ¿por qué te fuiste?

Impresionante tema musical de Javier el Pollito, ¿no? Ahora ya es hermano, canta para el papá Dios, ¿eh? Sí, señor. Un abrazo para toda la celosita y los celosos. ¿Dónde está Rosita Solís desde Sao Paulo? ¿Cómo están trabajando allá en la oficina? Un abrazo cordial para toda la chiquibaby allá en Sao Paulo, Brasil. Un abrazo hasta la yacta Cochabamba, Bolivia. Allá en la zona de Valle Hermoso. Imagina, ya niñita y guaguita.

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1: Hola, entiende que en su papito. Ahí está nuestro amigo que de habla Quicho, mira vos. Algo hemos entendido. Chiste, sí, te lo voy a pasar enseguida, ¿eh? ¿Listo? Estamos, compañero, compatriota. Qué bien, che, por ese audio también. Aquí el tema de Coraje, que hay un grupo Coraje. Ahora vamos a buscarlo, sí.

Villa Lugano, Loma de Zamora. Gracias, gente hermosa, chao. La gente que se va sumando ahí en la transmisión del Facebook Live. Quiere que esté mal vivo el compañero también. Ah, eso entendí. En el idioma quechua, ¿no? Son variedades de idiomas que tenemos allá en Bolivia. Por algo he estado plurinacional. Vámonos con otro temita musical a esta hora de la tarde, 14:38. Ya, ¿cómo va avanzando la hora, chino? Pero nos podemos ya, va a llegar a las 4 y nos tenemos que ir nuevamente a casita, ¿no? La verdad que la hora, los minutos, los días parecieron tan cortos, ¿no? Uno pega los ojos tipo 23 horas y media, cuando uno acuerda ya son las 5 y media, 6, ¿no? Porque hay gente que madrugan también. Sí, señor, señora. Un abrazo para los hermanos que trabajan desde muy tempranito, ¿no? También para los amigos y las caseritas de las verdulerías. Un abrazo para Lisette Romero hasta Cuevo, Bolivia. Ahí está la señora. También para Wilson Rosado, acá nomás, en cerca de Ciudad Oculta, en el taller Los Ratuquis. Vaya, pero qué nombrecito, che, ¿no? Ahí está la señora Gaby Durán, también está Alexander, que recientemente, el día de ayer, estuvo cumpliendo sus 13 añitos. Ahí está, un aplauso nuevamente. Vamos colocando el siguiente temita, por favor. ¿Dónde está Coraje? Coraje.

0: ¡Corre, guachín, payaso, plin, plin!
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0: Dice Delgado, Iversito, buenas tardes. Dice, no lo puedo creer, dice. Aunque no lo crea, pero es cierto, estamos acá en la radio. Así nomás, señorita.
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0: Un abrazo para Gladysita hasta Sildañez. Che, colócame el tema de coraje, por favor, señor.

Ah, caray, pero qué temón que acabamos de escuchar. Vamos a ir con otro temita musical, a ver la solicitud de nuestro amigo también.

Esta es tu canción, sí. A ver, no le fallamos. A ver, pásame el mensajero nuevamente. Cuidado que estén pensando, el chichero está, ¿no? Nada que ver, ¿eh?

ya fuiste para mí. Vaya, pero qué temón, señoras y señores. 14:44 en todo el territorio argentino. 14 grados la temperatura del momento, señoras y señores. En Bolivia, 13:45. Un abrazo cordial para la provincia cordillera, para nuestros hermanos compatriotas allá en Camiri, también allá en Santa Cruz, allá en El Torno, para Henrycito López, allá en Cuevo, para la gente del Chaco. Sí, señor, ahí está la señora Lizette Romero en sintonía. Muchísimas gracias por sintonizarnos. Vámonos con otro temita musical. Che, ¿quieren escuchar a Delirio? A ver un cachito, ¿no? A ver si no se pone celoso don Marcelito Quispe. ¿Dónde está? Había un temita que ayer me estaban pidiendo, pero el tiempo no me dio, che. A ver, vamos a escuchar este temita. A ver, ¿dónde está? Ponele play, papacho. Un clasiquito de aquellos tiempos, ¿no? La cumbia chicha del Perú. Cumbia sureña en este caso. Un abrazo para todos los colegas de Radio Activa. Sí, señor. La radio que cautiva emociones. Sí, señor. Cada conductor que tiene también su

0: Claro, el formato que se maneja acá, sí, es muy lindo, che, ¿no? A ver, ¿quién entra con folclore por acá? A ver, vamos a preguntar a Joela, ¿no? Dice, ah, perfecto. El martes vamos a estar con el género del folclore boliviano.
1: ¡Eso!
0: Imagina lo que estás en una fiesta, estamos en día viernes de soltero y soltería.

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Un abrazo para el profe Henry Rincón, gerente también de la Escuela de Música Jan Villa Celina.

Estás en la recta, estás en la collarita, escuchando Radioactiva vía Facebook. Métele pata que estamos en día viernes. Vas a tener tu valecito también, ¿eh? Por ahí la jefa, no, un parcito, no, un parcito de chilindrina, capaz el día viernes, ¿eh? Depende también del comportamiento de los trabajadores en el taller, ¿verdad? Porque si hay uno que está mala gana, estamos fritos, como dice el argentino, ¿eh?

nunca pensé amarte. ¿Dónde está la gente de Mataderos? La gente de Ciudad Oculta. Para la gente de Liniero, un abrazo enorme también. Allá para Sarita Rojas. Alguien me decía, no me gusta la chicha. Pero cuando están en una fiesta, no, ya unas cuantas copitas. Uy, uy, uy. Se arma la fiesta, ¿no? Totalmente. 14:49. Y ver el convite a través de Radioactiva, vía Facebook. Estamos también a través del aplicativo.

0: A ver, dice por acá, hola, buenas tardes, Cambita, y se volviste, gracias por volver, dice. ¿En serio me la están charlando? A ver, seamos sinceros, ¿eh?
1: Este corazón de América.
0: Vamos a escuchar un cachito este género musical también. Pero es de nuestra querida amada Bolivia, el grupo Iberia sonando para ustedes. Dice, debía hacer programa con el chichero, ¿no? No, el año pasado antes que me fuera, che, sí. Estuve acompañando a Marcelito también acá en su programa. Claro, es su género, ¿no? Gracias, pero de todos modos, muchas gracias, señora.

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Viernes de soltero y solterita. ¿Cuánto van a salir esta noche? ¿Eh?

0: sufriré.
1: Por eso no hay que enamorarse pata y todo, ¿eh? Suave nomás, chicas, jovencitos también. Si con esto de la era digital estamos, la verdad que nada, la sociedad está. Mira este mensajito que hice por acá. Ay, ay, ay, mejor no lo leo, che. Ay, caray, no. ¿Qué pasó con esta chiqui baby?
2: Así
1: va
2: las palmas todos. ¿Sabes quién llegó? Iberia.
1: Llegó el Iversito. Ay, ay, ay, este mensajito.
3: Caliente.
1: Está caliente, ¿eh?

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Bien, amigos oyentes, arrancamos en esta segunda horita aquí en Radio Activa, sí señor, vía internet, también por el aplicativo, sí señor. A través del Facebook estamos como Radio Activa 93.9 FM Oficial. Claro que sí, amigos oyentes, 15:06 minutos en todo el territorio argentino, 14:06 allá en nuestra querida y amada Bolivia. ¡Eso! Temperatura actual.

0: Al 14 grados centígrados acá en Ciudad Autónoma de Buenos Aires, zona de Mataderos. Bienvenidos y bienvenida a toda la gente hermosa, buena. Buenas tardes para la gente que se va enganchando recién acá a la transmisión. Ahí estamos escuchando a Falsa Promesa, ¿no? Al grupo Amar Amor, Falsa Promesa. Qué recuerdito, ¿no? Amar Amor, Falsas Promesas, caray. Para aquellos narigoncitos, ¿no? Que juegan con el sentimiento a veces, ¿eh? Anda para las chicas, también para los chicos, ¿verdad? Sí, señor. 15:07, un abrazo cordial para la gente que están trabajando en los distintos talleres textiles, tanto acá en capital y en provincia. Un abrazo hasta el taller Lento Pero Seguro de Franklin El Panchito. Buenas tardes, Panchito, ¿cómo le va a usted por allá? Dicen, ay, me parece que estás refinado, dicen por acá. No, para, ¿cómo? ¿Cómo voy a refinar yo si sigo siendo el mismo? El mismo, como dicen los cambas, ¿no? Bueno, yo soy de la región del Chaco, claro que sí, del departamento de Santa Cruz. Hablo guaraní, por si acaso. Entiendo también un poquito de los hermanos de Paraguay, ese idioma tan lindo que es el guaraní. Por eso, Rojaijú, Paraguay, Rojaijú, Bolivia. Bye, Chapa de Carú, para la gente que está acá en Sildañez. A ponerle gana en esta segunda horita. Vamos a escuchar también a... A ver, ¿qué dice por acá? Poneme este temita. ¿Quieren de Mar Azul? Ah, perfecto. Nombre, por favor, ¿desde dónde nos escucha? Sin perfil, ¿no? Bueno. Sal, pues, libre en el TikTok, dice... Ah, si pongo mi TikTok... No... Estoy sancionado, che. Estoy sancionado en el tiki-tiki. Vamos a irnos con otro temita musical, por favor, señor operador. ¿Dónde está de Amar Azul? Ah, ahora sí, ahí. Ah, ponen el papacho, ahí está.
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0: Vamos con ese temita musical.
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0: Estamos un día viernes, por si acaso.
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0: Ah, caray. ¿En serio? Dale que estamos en día viernes. Imagínalo con tu parejita, ¿no? Agarradito de las manos. Oye, oye, oye, ¿no? Tananana. ¿Dónde están los amigos del taller Los Ratukis? ¿Dónde están los chicos del taller Los Mandachitos? ¿O eres el ojo de águila? Ahí está Emanuel. Ahí está Josuecito también escuchándonos. Laburando y escuchando Radioactiva vía internet. Gracias.

gracias a la gente hermosa que se van sumando también a través del Facebook Live ahí en la transmisión de Radioactiva. Esta es la tarde ideal de Activa en la conducción. Quien te habla, Iber el Cambista, como siempre acá en Radioactiva, en tu radio amiga, la radio que siempre está contigo las 24 horas del día. Sí, señor.

0: si es posible también, no pasa naranja. ¡Eso! ¿Dónde está la gente de la zona de Brasa, allá en Sao Paulo, Brasil?
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0: Ay, ay, ay, vámonos con otro temita musical. Zambao. Zambao para vos, 15 con 12 minutos.

0: A ver, ¿qué nos dice por aquí la gente? Hola, buenas tardes. Y parece un tema de Chambao La Barca. Perfecto. Gracias por la sintonía. ¿Cómo estás, amiguita?
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0: A ver, otra mensajita, dale, Bercito, y se te escuchamos acá en Cotuca. ¿Quién te compartió? Ahí está, también nuestra amiga desde Cotuca, ¿en serio? ¿Cuándo por Argentina? ¿No?

Vamos con otro temita musical, a ver qué pasó por acá, señor operador, por favor. Vámonos, vámonos con otro temita musical, mientras tanto. No, ponemos el otro, papacho, el otro, el siguiente. Ahora vamos a colocar también el temita de la gente que lo van solicitando por acá. A ver qué pasó, vamos con eso de la repandilla. Luego vamos a ir con otro temita musical, sí señor.

Estamos en día viernes, sí señor. Segundo día también del acontecimiento más importante, ¿no? Del balompié, estamos hablando del fútbol a nivel mundial, sí señor. Esta semana que viene va a jugar la Albiceleste. Mañana juega también Brasil, Todos vamos a estar pegaditos seguramente a un televisor. Para la gente que nos encanta, pues, ¿no? El fútbol. Para los fanáticos en especial, ¿sí? Sí, ayer alguien me decía, vamos a apuesta. Ay, ay, ay. Un abrazo para la gente de Lugano.

Lo tenemos el temita, o Malacanchu. Ahora vamos a seguir buscando el temita musical que nos van solicitando a través del Facebook también. Y a través del personal del Candinga. El número de Radioactiva 1161-2598-25. 1161-2598-25.

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1: 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Ah, ya, ya, ¿y cómo pasa el tiempo? 15 con 17 ya. Ah, caray, el tiempo vuela.
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1: Como si nada, va pasando el tiempo, che.

Ya se viene otro temita musical. Sí, nos habían solicitado de La Barca. La Barca, digo, Chambao. Che, uno clásico de la calle, ¿no? Vamos a ver cómo nos sale este temita musical también, para ir complaciendo a la gente que se va enganchando junto a nosotros en este día viernes. Viernes de solterito y solteritas. Ahí está su temita musical, señora. O amiga, ¿no? Amiga. Los amigos del taller, los Ratuki, dice, estamos a full trabajando. Hay que ponerle mucha más gana los días viernes, y señor, señora, señorita. Para la gente de Sao Paulo, Brasil, para Rosita Solís, boa tarde, Galotina. ¿Cómo estás, mi nena? Sí, recuerda, ¿no? Con este temita musical. Él estaba de moda. Ay, ay, ay, cómo bailaban las Chiqui Babies. Recuerdo que cuando llegó allá en Santa Cruz. A ver, ¿quién dice por acá? Hola, Iber, salí, dice, en vivo. Dice, estamos en vivo. Estamos en vivo, ¿eh?

Ay, ay, ay, pero qué temán, 15 con 20 minutos. Viernes 12 de junio. Felicitaciones para las personas que van cumpliendo un añito más de vida también en este día, viernes 12 de junio. Este 2026, ¿no? Año par, señoras y señores. Ah, caray, pero qué lindo temita musical que acabamos de escuchar a esta hora de la tarde. Vámonos con otro temita musical, señor operador. A ver, ¿qué nos decía la gente también por acá? Vamos a ir a escuchar otro tema musical. Por favor, señor operador, no se duerma, papacho. Vámonos con este otro temita musical de Virus de Amor. Mejor dicho, por culpa del WhatsApp, alguien le encanta esto allá en el taller Los Ratukis. Vaya, pero ¿qué le recordará, no? Con este temita ahí en Los

Bienvenida del taller Los Ratukis. ¿Qué nombrecito, che? ¿Qué habrán hecho, no? ¿Qué habrán hecho? Un saludo para Osman Durán. ¿Cómo está mi brother? A ponerle buena onda a su tarde, señoras y señores.

Escuchar la letra. Ah, ya sabes.

0: Hay que meterle la buena onda, actitud positiva en este día viernes. Claro que sí, amigos oyentes de Radio Activa.
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0: Para la gente de Sao Paulo, Brasil. Ah, caray, a la gente de la zona de Brás, allá en Villa María Alta, Villa María Baja, también un abrazo enorme para Jimanita. Batalla, menina.

0: culpa del WhatsApp. Hay que tener mucho cuidado, ¿no? Hay que ser inteligente, pues, ¿no?
1: Maldito
0: WhatsApp. Y no solo es el WhatsApp, ahora también el Facebook, en Tiki-Tiki. Hay muchas aplicaciones también. Dice, hola, buenas tardes, chichero. El chichero va a entrar después de nosotros, ¿eh? No, es el chichero. Ella me abandonó, de otro se enamoró. Un abrazo para Marcelo Quispe. Culpa del WhatsApp, ella me abandonó, de otro se enamoró. ¿Dónde está la gente de Ciudadela, ya en de Linier, en sí, de Linier, no? Más adelante de Linier. Un abrazo para los amigos que nos escuchan en Ciudadela.

0: Como dice, como dice. 15 con 25 minutos. Ahí está la gente de Camille también en sintonía. ¡Ay, ay, ay! ¡Cambio de género! ¡Valentín Iquino! ¡No sean malitos! Para la gente del Oriente Boliviano.
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0: Un abrazo para Mónica Gómez. ¿Cómo está, Moniquita? Buenas tardes, bienvenida. Chile, tanto tiempo. Anda por la Argentina, ¿eh? Puedo ir a esperarlo también a la terminal. Déjale tus chichadas, dice. Y ahí está, ahí está, ahí está. Por ser hoy día, claro, estamos con una mezcla de músicas para nuestra audiencia, ¿no? Pero el lunes vamos a venir con nuestro formato ya nosotros.
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0: ¡Ahí está tu canción!

canciones de Cambinga. Un abrazo para Vicky, también la otra Cambinga que está acá en Buenos Aires. Quiero

¿Cómo está mi estimada Osmar Durán? Sí, dale, dale, papacho. Ay, mi cicaco, dale, dice. Perfecto, gracias. Vamos a colocar también en

esta tu canción, Monejita, desde la provincia Cordillera Gutiérrez. Ay, ay, ay, estamos rescatando también a nuestra audiencia del año pasado. Perdido ese. Gracias, Monejita, un abrazo para vos también. Un piquito en su cachetita, en la mejilla. Ahí está una chaqueñita que nos sigue también desde Bolivia. Desde mi tierra natal, Gutiérrez, Cordillera, Santa Cruz. Sí, señor. Para todos los tetanavetas, Cargo, Mapey, tetanaveta, allá en Gutiérrez y en Cabiri. Para la gente de Cabeza, Río Seco, Chateirenda, Santa Cruz. La gente, ¿no?, que habla guaraní también. El martes vamos a estar hablando un poquito también de nuestra querida, amada patria Bolivia. Dice, hola, Iber, ¿sabes por qué te pedí esa canción? Dice, me trae recuerdo, dice. Ahí está, un abrazo, Mónica, nuevamente. Lo tenemos la siguiente canción, ¿sí?

15 con 29 minutos. Ponele play, papacho. Dale, dale que suena. Y esto suena así de esta manera. Musicaco para todos ustedes. Oh, oh, oh, oh, oh. Ah, sasae.

A ver, otra visita a la Ibercita, dice, recuperaste, espero que estés bien, que Dios te acompañe siempre, dice, atentamente, Noelia. ¡Ah, caray! Un abrazo hasta Lomas de Zamora para Noelia. Che. Sí, no, estamos bien de salud, recuperándonos también. Gracias a nuestro creador que estamos de vuelta acá también, porque si no es Diosito. Así que, así nomás, mi querida Noelia. Un gusto y un abrazo. Gracias por pedirme el link también de la radio. Sí. Vámonos con otro temita musical, amigos oyentes. Vámonos con otro temita musical a esta hora de la tarde, ¿sí? Exactamente 15:32. Vamos a escuchar otro temita musical, ¿les parece? De Nene Malo. Para vos, Noelia. ¡Ay, caray! Recordate, ¿qué tiempo es aquello, verdad? O cuando salías del colegio, ¿no? Te escapaba día viernes. O te iba también a la discoteca Azul Azul allá en Santa Cruz, ¿verdad? Gracias por tu genial mensajito. Gracias, gente hermosa, por esos lindos mensajitos que llegan también a través del mensajero del Cambita, ¿eh? Si pueden escribirme al 1161-2598-25, ¿eh? 1161-2598-25. Seguimos más con más de buena música.

¿Cómo está mi querido Juan Carlos Melgar? Ahí está, bienvenido. Ahí está mi amigo el Benianito también. Volvimos a la radio, hermanito querido. Estamos acá. Ya es el segundo día, mi querido Juan Carlos, ¿eh? Estamos en el horario de siempre, de 14 a 16 horas, acá en zona de Mataderos. Sí, señor, desde Radio Activa. Un abrazo para usted, Juan Carlito, y bendiciones también. Gracias por esos mensajitos, che.

Amigo con derecho. Qué cancioncita de nene malo. Para vos, Noelia. Un abrazo, gracias. No sé cuándo voy a volver por allá, che. A no ser que cuando vayan de mi amiga allá en sí, Olimpo, más allá, ¿eh?

0: la gente que se va sumando, muchas gracias. Sí, no, mándeme un mensajito nomás al 1161-259825. Es el whatsappero de la radio. Sí, vámonos con otro temita musical a esta hora de la tarde de 15:36. El Retutu, Hoy Volví a Verte.
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Bien, amigos oyentes, así de esta manera estamos en la segunda horita de la tarde ideal a través de tu radio amiga, en la conducción quien te habla, Iber el Cambita, ¿no? Iber Rosado, más conocido como Iber el Cambita, sí, para la gente que recién capaz se va enganchando a través del aplicativo también, muchísimas gracias. Sí, ahora sí nos vamos a ir con otro temita musical a esta hora de la tarde. Sí, estamos en día viernes 12 de junio, señoras y señores. Sí, bueno, así de esta manera estamos en este día viernes con una mezcla de canciones. Sí, nosotros el día lunes vamos a estar ya con nuestro formato como hacíamos antes, también capaz un poquito más cambiado. Bueno, pero vamos a ir implementando también algunas cositas acá. Capaz vamos a estar entrevistando también a artistas desde allá de nuestro país, ¿no? Desde Bolivia, sí. Un abrazo cordial para la gente de Camiri que está ahí escuchando. Nuestro amigo artista Edson Chávez. ¿Cómo estás, hermanas? Buenas tardes. Bienvenido, mi estimado camireño, un chaqueñazo también, él es también cantante, Sí, vamos a poder entrevistarlo capaz este día martes también. Vamos a estar en esas tratativas también buscando a nuestros grandes compatriotas artistas del folclore boliviano, ¿sí? Alguien me pedía música chichita de Marollo. Ahora vamos a sacar al aire tu canción, ¿sí?

0: Estamos solteritos. Ay, caray, esa preguntita que hacen, che.
1: Caliente.
0: ¿Quieren verme en Sao Paulo? ¿En serio?

¡Ay, caray! Ahora vamos a colocar el siguiente temita musical. Sí, nos hemos olvidado, che. ¿Qué pasó, señor operador? 15:43. ¿Dónde está Marocho, Marocho, Marocho, Marocho? Ven por acá, Marocho, ¿eh? Ahora vamos a sacar al aire tu canción, che. ¿A qué hora llegará Marcelito Quispe? Menos cuarto, seguramente.

0: Bien, amigos, oyente, 15:45, temperatura actual del momento 15 grados centígrados acá en Ciudad Autónoma de Buenos Aires, zona de Mataderos, y un abrazo gigante para la gente de Villa Lugano, ahí para el profe Ricardo Montaño, para su señora esposa, la señora Juanita, un abrazo. Bien, amigos, vámonos con el siguiente temita, por favor, porque el tiempo se nos acorta, che. Vámonos con la siguiente cancioncita, por favor. Señor operador, ¿dónde está? A ver, dale, ponele play, papacho, dale. Exactamente, ahí está la cancioncita que me estaban solicitando los amigos oyentes también. Luego se viene ya el chicherazo, chicherito, ¿no? El chichero le va a meter acá, pura chicha más tarde. Buena solicitud también de nuestros amigos oyentes de la tarde ideal. Estamos haciendo caso por ser viernes, che. Una mezcla de canciones estamos disfrutando acá en el programa de la tarde ideal de Activa. En mi programa.
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0: Ahí está la voz del patito. Cintia Cristina, la Isabel. Ah, caray.

¡Muévanse con Radio Activa! Gracias a todas las chicas hermosas que nos van sintonizando.

palmas, palmas. Estamos en día viernes. Le voy a dar su gustito, chena. ¡Ey, ey, ey! 15 con 48. A 7 minutos ya de ir a casita nuevamente.

Arriba las palmas, las overloquistas, la rectista, la collaretista. Allá en Brasil para la interloquista, ¿no? La galonera. Poco a poquito me van también acá chusmeando a la gente desde Brasil. Maroyo por siempre, ahí estaba la canción del grupo Maroyo, ¿no? El tema titulado Linda Chiquilla en la voz del Pato. Vámonos con otra cancioncita a esta hora de la tarde antes que se nos vaya el tiempo volando, che, ¿sí? Vamos a escuchar este temito también de los Ronnie, seguramente el chichero va a venir, le va a meter pata a la cumbia chicha, ¿eh? Para los amigos del taller Los Ratukis.

¡Ay, ay, ay! ¡Estamos en día viernes! Para la gente de Camir y Villamonte, Yacuiba. Un abrazo para Pamelita hasta Yacuiba, Bolivia. Tarija, el departamento de Tarija.

5 cerveza, por favor. Un abrazo cordial para los amigos oyentes que están en los diferentes talleres textiles, también nuestras caseritas en la verdulería, tanto acá en Ciudad Capital de Buenos Aires y también allá en provincia. Sí, allá en provincia, allá en Lomas de Zamora al menos, ¿eh? Allá en la zona de Olimpo. Hola, Iversito, ¿cuándo vas a venir a la casa? Pronto, pronto, Natalita, un abrazo cordial para vos, para tu señor padre también. A don Edwin Zanabria.

0: Vale, dale, que suena. Ya se viene el chichero también después de nosotros, ¿sí? ¡Epa! 15 con 53 minutos en todo el territorio argentino. Segundo día también del Mundial, sí señor. La semana que viene juega la Albiceleste, sí, todo pegadito al televisor, ¿eh? Vamos a apoyar a la Celeste. A ver, vamos a rogar que vuelva a ser campeona también, sí. Qué lindo temita musical de los Ronnie, che. Cuatro servicios, uy, mira vos. Qué título también. Vámonos con otra cancioncita, señor operador. Por favor, póngale play, papacho, no se duerma. Con este temita musical nos vamos a ir ya despidiendo de acá de los estudios de Radio Activa. Ha sido un gustazo de poder estar acá en la radio, haciéndole una buena compañía ahí en sus hogares, en sus lugares de trabajo. Para los amigos del volante, un abrazo gigante también. Conmigo será hasta el día lunes nuevamente, che. Cuídense mucho, ¿eh?
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0: El día lunes nos veremos. Y mi nombre es Ibercita, Iber Rosado, más conocido como Iber el Cambita. ¡Ya me conocen, che! ¡No se hagan!
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0: Así que nos estaremos reencontrando el día lunes. Cuídense mucho, un abrazo para todos.

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4 de la tarde con 7 minutos en la República Argentina. Tengan todos ustedes muy buenas tardes, bienvenidos como siempre al sector de los clasificados de la radio, siempre con respuesta de forma inmediata. Lápiz y papel, por favor, agende, anote, sí, atención, agende, anote, que tenemos como siempre el sector de los clasificados, siempre con respuesta de forma inmediata, Anote, agende, por favor, si usted quiere dejar su clasificado, lo puede hacer comunicándose al 11-30-19-64-31, 11-30-19-64-31, ¿lo anotó? 11-30-19-64-31, línea de WhatsApp de Secretaría. 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No te olvides, el sector de los clasificados a partir de las 8 y 30 de la mañana todos los días y 16 horas. Let me hear you say. Comenzamos con el sector de los clasificados. 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Siga anotando, por favor, siga anotando, que tenemos más clasificados. Se busca plomero, esto para trabajo doméstico. Se busca plomero para trabajo doméstico. 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Atención, taller de tela de gym, necesita personal múltiple. 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Sigue anotando, atención, se alquila 3 piezas, 4x4 y una es 4x5. 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

Tres piezas, 4x4 y una es 3 y una es 4x5. A personas solas o parejas con un solo hijo y que sean de la colectividad boliviana. Estamos ubicados en la zona de Mataderos. Los interesados tienen que llamar. Anote y agende, por favor. Anote y agende, que es importante. 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Atención, se precisa ayudante, también overloquista y múltiple para tela de gym, de dama, trabajo año redondo. El trabajo es de lunes a viernes de 8 a 19:30. 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

Vamos con más clasificados que tenemos nosotros el día de hoy. Vamos con más clasificados, por favor. Atención, se vende una casa de 4 ambientes con garage para 3 autos y un galpón de 280 metros, luz trifásica. 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Atención, anote, se vende una casa por motivo de viaje. Esto está ubicado por Homero y Echendía. 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Excelente casa, Se puede conversar el precio. 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Anote, ese preciso berloquista y también collaretista que sepa manejar recta, reitero. Se precisa overloquista y collaretista que sepa manejar recta. Esto para taller de remería. Estamos por alrededores de la radio. Se paga por prenda o también quincenal. Trabajo todo el año. Tienen que comunicarse al con Gregorio al 11-24-55-36-50. 11-24-55-36-50. Siga anotando, atención, se necesita collaretista que maneje recta. Esto para la zona de Parque Avellaneda, reitero. Se necesita collaretista que maneje recta. Esto por la zona de Parque Avellaneda. Tienen que comunicarse al 11-44-02-98-44. 11-44-02-98-44. ¿Lo anotó? 11-44-02-98-44. Atención, aviso de alquiler, anote, agende, por favor, se alquila habitaciones solo para vivir, se alquila habitaciones solamente para vivir, con cocina y baño compartido, se pide gente

responsable, por favor, que se comunique al 11-53-46-82-21. 11-53-46-82-21. Atención, se necesita berloquista urgente. Esto para el barrio Ciudad Oculta, reitero. Se necesita berloquista de forma urgente para el barrio Ciudad Oculta. Subiría al 6,000. Son prendas fáciles y el pago es semanal. Horarios flexibles. Y el trabajo, atención, queda como siempre por, en este caso, el barrio Ciudad Oculta. 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Atención, joven, busca trabajo de overloquista. Atención, en remería, reitero, joven busca trabajo de overloquista en remería por Parque Avellaneda, Mataderos o también por cercanías. Joven busca trabajo de overloquista en remerías. Aquellos que quieran contratar al joven, claro, se pueden comunicar al 11-54-73-85-10. 11-54-73-85-10. ¿Lo anotó? 11-54-73-85-10. Esto es de forma urgente. Atención, aviso de alquiler. Se alquila piezas, ¿sí? Esto para personas sola. Esto por la zona de Mataderos. 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Reitero, se alquila pieza para persona sola. Esto en la zona de Mataderos, calle Alvariño, entre Gregorio de la Ferrer y Francisco Bilbao, cerca de la parada del colectivo número 8. 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Esto es de forma urgente. 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Sábados de 9 de la mañana a 13 horas. 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Bueno, amigos, hasta aquí hemos llegado, como siempre, con el sector de los clasificados de la radio. No se olvide, si usted quiere dejar su clasificado, ya sabe, ¿no? Acérquese a la radio o llame por mensaje de WhatsApp, o envíe mensaje por WhatsApp a la línea que hemos mencionado, 11-30-19-64-31. No se olvide que los clasificados se emiten todos los días, de lunes a viernes, en el horario de 8:30 de la mañana hasta las, en este caso sería, y también la otra pasada es a las 16 horas, Sí, a las 16 horas, 8:30 de la mañana y 16 horas, 4 de la tarde. Ya no olvidarse que estamos saliendo, como siempre, por nuestras plataformas de transmisión, por el Facebook, que es Radioactiva 93.9 FM Oficial. 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

durante todo el día por la radio es el 1161-2598-25. Ya se viene Marcelo Quispe con todo lo que es el especial del Salón El Gigante. 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Y 18 y 5 arranca, como siempre, el cumbiandero del viernes, sí. Ahí está el cumbiandero con todo lo que es, como siempre, en este caso, para toda la familia, la movida popular. Y movida popular también está, como siempre, el sector de los clásicos a partir de las 20 horas. Bueno, amigos, hasta aquí hemos llegado. Como siempre, quédese en sintonía de la radio. Acompáñenos, como siempre, con todo lo que son las aplicaciones y también, en este caso, las transmisiones que tenemos aquí en Activa 93.9. Por ahora, les contamos a todos ustedes que no tenemos la FM en reparación en la parte técnica. Sí, atención, les pedimos un poquito de paciencia. Ya vamos a estar nuevamente con nuestra querida FM 93.9 de tu día. Nos vamos, quédese con la sintonía, como siempre, y que tenga buenas tardes. El lunes volvemos con más clasificados a las 8:30, por supuesto, aquí por Activa 93.9.

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¿Qué tal, mis amigos? ¿Cómo están? Buenas tardes, ¿qué tal? Bienvenidos a los amigos que están en segunda horita. Sí, nosotros estábamos desde las 3 de la tarde, chicos, aunque ustedes no lo crean. ¿Qué tal, mi amigo polaco? ¿Cómo estás, hijo de chuta? Che, primera vez que llegaste primero, desgraciado. Por eso te lo puse esta canción. Yo dije para el polaquito. María Elena también, esa María Elena, ¿cómo estás? Ya llegué, dice polaco. Hola, buenas tardes, Marcelo, dice, ya llegué. ¿Cómo estás? Dice, muy bien, María Elena, ¿qué tal? Bienvenida. ¿Cómo estás? ¿Qué tal? ¿Qué tal se escucha hacer mi hermosa voz? Ay, Dios. 4:20, dice. No. Llegué a las 4:30. Me hice perder mi cablecito, sí, yo siempre me traigo el cablecito, me hice perder. Tuve que volver hasta la dirección de la radio, bueno, ahí tardé un poquito. Bueno, el señor director de la radio me dijo, por favor, tomate ese tecito. Bueno, probé el cafecito, estaba rico. 4 de la tarde con 44 minutos, mis amigos, a ver. Hola, ¿qué tal? Hola, chiquita. ¿Cómo estás, chiquita? Allá está, queremos la canción de Giagua Bolivia. Está de moda esta hermosa canción, así, ubícate. Solamente la canción dice shh. Ah, queremos, vamos a repetir. A ver, vamos a repetir. Bueno, hasta mientras vayan compartiendo, sí, mis amigos, vayan compartiendo. Hoy es viernes, mis amigos.

0: ¿Qué tal, pulguita? ¿Cómo es esa pulguita? ¿Qué tal la pulga? Ya, ya chupaste la sangre. ¿Ya te alimentaste o no? Aún no.
1: 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Ubícate.
0: Bueno, chicos, vayan compartiendo. Si vayan haciendo toda la pantalla, mis amigos.
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0: A ver, vamos a hacer algo, sí, vamos a hacer algo.
1: ¿Con quién estás?
0: ¿Qué chupo es? Pulga, chupa sangre. Claro, pulga o no chupa sangre. Pulga siempre chupa sangre. Atención, mis amigos, 4 de la tarde con 40 ese minuto. 4 de la tarde con 40 ese minuto. Nosotros acá llegando. Llegando acá a la radio Radioactiva 93.9. Sí, señores. Desde la ciudad autónoma de Buenos Aires, Argentina.

0: estoy con... Bueno, voy a poner alcohol en gel porque la cholita parece que estaba con gripe, parece esta mañana. A ver, voy a poner. Sí, sí, un poquito. Porque por ahí nomás nos podemos contagiar. Sí. Bueno, acá se quedó igual a su lápiz labial, se quedó todos ojos, ¿no? No sé si besó el micrófono. ¿Qué pasó, Cholita? Rosita.
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0: ¿Qué tal, Gilata Santos? ¿Cómo estás, Gilata Santos?

vamos, mis amigos, que hoy es viernes, que hoy es viernes, el cuerpo lo sabe, sí, señor. Nos quedamos a las 6 menos 5. 6 menos 5 nos quedamos, mis amigos.

Bueno, ahí está el audio, chicos. Perdón, me emocioné. Me excité un rato. Sí, me excité un rato. Oh, aguanté. Esta canción me encanta, pues, chicos. Esta canción me encanta. ¿Qué tal, Fernandito? Ya, Fernando, hoy no me falles, por favor. Sí, séte hombre, por favor, desgraciado, caramba. O sea, sé pagar tus apuestas. Ya van a ser medio año ya. Hacete querer, Choco, hacete querer. Hay que renovar. Vas a volver a poner la canción, dice ya. Bueno, no hay problema. Hoy es viernes, todo acá, todo vale.

La verdad no sé animar, no sé animar. Hay veces me pongo triste. Sí, podemos hacer algo, podemos hacer algo. Podemos hacer enganchitos, enganchitos, digo, enganches en su hora de John Carlos. A ver, vamos a preguntar. Después se vienen los DJs, se vienen los achaches después. Nosotros podemos poner pura chicha, pues.

Pero muy bien, qué lindas canciones, qué lindas canciones. Grupo Sin Parar. Ahorita vamos a ir a animar al Rubico. Está medio triste el Rubico, va a hacer quemar la carne. ¿Qué tal, primo Héctor Condori? ¿Qué tal, Chicha? Dice, ¿qué día es hoy? Dice, habla causa. Dice, hoy es un viernes. No es viernes, es sábado. Dale, primo, pues, vení pues un rato, vení a compartir, hijo de chuta, no seas así. Si no te hagas rogar, no te hagas a los lindos, eres feo, en realidad.

0: Ay, ay, ay, ay, les cuento alguna, una cosita. Una cosita les cuento, che. El viernes nos habíamos ahí. Siempre uno quiere servirse. Bueno, nos habíamos servido, pues.
1: Siempre de Christmas. Sorata.
0: ¿Dónde está la manito? ¡Se viene arriba!
1: ¡Bolivia!
0: ¿Dónde está la pulguita? ¡Salta que salta la pulga!

Acompañamos a Marcelo, dice, bueno, vení, vamos a cañar. Pilata Santos, vení. Estoy con ganas de cañar, caray. Sí, señor.

Eso, muy bien, qué lindo, qué lindo que es, que hoy es viernes. Bueno, primo Héctor, no te hagas a los lindos, ya te dije que eres feo, así que vení. Sí, venite acá, vamos a compartir, ¿qué te cuesta? ¿Qué te cuesta ser humilde, chango?

viene, se viene ahora o no. Le enchufé. Esa gracia por ese corazoncito. Pero vamos con los mensajitos. Hermana Aranda dice, buenas tardes Marcelo, dice saludos de La Paz, dice. Sí, este cuate cada vez va a La Paz. Solo va a 12, un rato. El chichero más que baile 50-50, Bolivia, Bolivia. Che, hoy tengo ganas de bailar. Che, primo Héctor, ¿vas a venir o no? A ver, confírmame, chango. Chango, digo, jefe. Perdón. No puedo decir chango porque tengo que respetar. Acá los respetos según

0: manos arriba. Eso, qué lindas canciones. Qué lindas canciones, junto con la animación en vivo. Bolivia. Chelo DJ.
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0: Se parece que tengo que venir sin almorzar, por eso estoy con ganitas.
1: ¡Arriba!
0: Hoy día hay un chicos, hay un soplenme. El viernes, es viernes, el muñeco lo sabe, dice primo. Pues, tu muñeco tráelo acá, vamos a chayar.
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0: Esa dice, es un capo, Marcelo, dice, gracias. Ya, el Gilata Santos le pagué, por eso me está alabando, chicos, sí, por eso me está alabando.

0: con sonido barro.
1: Yo almorcé una sopita de maní, dice. Chicos, no me hagan antojar ya, vuelta a la tarde, voy a comer cara con tres choris. 5 quesos me voy a poner. Che, no me está confirmando, primo Héctor. ¿Vas a venir o no, jefe? En serio te digo. Te digo que un buen amigo. Si no serías mi amigo, no te contaría. Yo almorcé, dice, a ver, ¿qué dice? A ver, pulga. Yo almorcé pastel de papa, dice, pero vos tienes que almorzar sangre. ¿Cómo que pastel? Germancito Aranda desde La Paz, Bolivia. Qué lindo, che, qué lindo, don Germán. Tengo envidia de vos. Cada vez viajas.
2: 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Eso sí.
1: Ahí está Grego Guarechi también. ¿Qué tal? ¿Cómo está, Chacas? Está bueno el grupo Eclisma de Sorata, Bolivia. Carambas, aguante. ¿Dónde están los sorateños? ¿Dónde están los sorateños levantando las manitos bien arriba? Hola. ¿Qué dice? Hola, gente. A Charlito dice. Hoy también va a haber... Es gigante, dice. No, va a haber... Va a haber Jaconta el día de hoy.
2: Gracias.
1: No, a ver, pesca es poco, ya.
2: En Chile, Argentina.
1: La junta va a ver, Guarjata también va a ver, así es todo. Eso.
2: España. Y justo ahí de producciones.
1: Ay, vengo, Rubico, vení un rato, vení a la cabina, por favor. Acá te está esperando algo. Algo que te va a enfriar. Sí, sí. Leo dice, saludos desde Chile. Muy bien, ahí está Levi. Leito vino. ¿O no es Leito vino?

Saludos desde Brasil, dice esa. Pues chicos, compartan. 5 de la tarde con ella. A ver, con 3 minutos. Vamos a salir un ratito en la cámara porque nos va a cortar. Si no, viene así de pelote.

0: Ahí está Pulguita, muy bien, María Elena también está compartiendo. A ver, Ana Paula también. Ana Paula ayer me estaba corrigiendo que... Che, ¿en serio le dije ayer que era lunes? A ver. Javier Moreira también está. Chicos, vayan compartiendo. Estás con ojeras, no dormiste, dice. No pasa que los viernes yo voy, te cuento que voy a... Más alto les cuento. Ahí está, JB Indumentaria. Gilata Santo, ¿cómo estás, Gilata Santo? Me equivocaste, pues, dice ayer. ¿Cómo así? ¿Cómo me voy a equivocar? Ya compartía a mi suegra, dice. No, no compartas a tu suegra. ¿Para qué vas a compartir a tu suegra?
1: Sonido Vargas.
0: Ahí está. Bueno, chicos, vayan compartiendo, sí, vayan compartiendo. Don Germán dice que es el capo de la 12. Metapulga también, Irma también está. Bueno, chicos, vayan compartiendo, sí, vayan haciendo tap tap a la pantallita, gente, sí, vayan haciendo tap tap a la pantallita. Bueno, me avisan, por favor, sí, tenemos por ahí, se va a cortar el audio y todo eso, me avisan, por favor. Por favor, gente, personal, dice, don Chaca está vivo, dice. Claro, hierba mala nunca muere. Sí, hierba mala nunca muere. Puneñita, ahí está, Puneñita. ¿Qué tal, Puneña? ¿Cómo estás?

0: A ver, está TJ también. ¿Qué tal, TJ? ¿Cómo estás? Medale y dice, saludos desde Joyas. ¿Qué dice? Joyas. ¿Dónde es Joyas? ¿Dónde es Joyas? A ver, díganme, por favor, ¿dónde se encuentra Joyas?
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0: Ay, ay, ay. A ver, saludos desde Joyas. Dice, ¿dónde se encuentra Medale y Joyas? Ahí está Luna también, Jaime López también, María Elena también está compartiendo. Medale dice, saludos desde Joyas. ¿Cómo es eso? ¿Cómo es eso? Escondidas. ¿Dónde es? ¿Pero dónde es? ¿Dónde es Joyas?
2: Tesorata, Bolivia.
0: Ya te compartí, Hincho Caño, dice. Se vení pues, Lobito, no seas así, a ver. No, no tienes que ser así con los compañeros. No te portes como un mayor. Sí, portate como un joven. Hola, Papuchín dice, ¿cómo estás? Dice, ¿qué tal, TJ? ¿Cómo estás? Vamos compartiendo TJ, ¿sí? Ahí está Lupita también, Lupita, Tomasa también. Oh, Tomasita, ¿qué tal? La meta dice, salud desde distrito de Huacuyani, dice. Ah, Huacuyani, ¿ya sé dónde es? ¿Dónde es? Es Perú, en Perú es. Perú. Oh, qué lindo, che, ¿en qué departamento está? ¿En Puno? Está en Puno, ¿no? A Rollis dice, ¿qué se gana? A ver, ¿qué se gana el que comparta choricitos o caras? Chori. Dale, picada, o sea, dice, saludos para mi amor Ronald, dice. Está, médale. Está para su amorcito Ronald. ¿Dónde se encuentra Ronaldcito? Compartirlo pues a tu amor, tienes que compartir. Bueno, chicos, vayan tocando la pantallita, sí, vayan compartiendo. 5 de la tarde con 8 minutos. El día de hoy nos quedamos hasta las 6 menos 5 de la tarde. Salud, salud, dice, se encuentra en Chile. Amor de lejos, amor de... Pen. Bueno, mis amigos, ahí está Damaris, Arequipa también. Gracias, Damaris, por compartir. Ahora sí, vamos con más canciones. Vamos con más canciones. Sí, son exactamente 5 de la tarde con 8 minutos. Quedamos hasta 6 menos 5 de la tarde. En especial el Salón de Eventos El Gigante, ¿sí? Acá por tu radio, Radio Activa 93.9.

¿Dónde están los solteros? ¿Dónde están las solteras? Hasta las 7, Marcelo dice. Muy bien, nos quedamos hasta las 7, ¿sí? Hasta las 7 nos quedamos. John Carlos, no vengas. Vente a las 7, por favor. Bueno, chicos, vayan compartiendo, sí, vayan compartiendo. A ver si hay más compartidas, ¿sí? A ver si, a, no sé, ¿a cuánto llegamos? El día de hoy teníamos que bailar. Teníamos que bailar el día de hoy. ¿Qué podemos bailar? Chuta, pero me falta pareja. Un temita de Yarita y Alejandro Paucar, porfis, dice. Muy bien. ¿Dónde están los achalos? Achaca, no te rayes así, no te rayes así.

frasones, ¿dónde estás? Dice polaco, no llores, polaco, no llores. ¿Cuándo has visto llorar a un hombre? No llores. Aguantate como hombrecito.

Esta hermosa canción de Jason Pumita. Eso muy bien, mis amigos. Vayan compartiendo, sí, vayan compartiendo. Vayan tocando su pantallita. Digo, la pantallita, perdón.

0: su pantallita.
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0: Acá el primo Héctor dice, salud, salud, dice. ¿Cuántos alzan una copita arriba para brindar y para decir salud, salud? Como nuestro amigo polaco, no llores, polaco. No llores, Bruna. Sí, cuando uno se va, digo, vienen tres. No hagas quedar a los hombres mal, pues, chango.

Ay, ay, ay, che, me dice. A ver. Ahí está, ahí está. Ahí está, ahí está. 5 de la tarde con 14 minutos. 5 de la tarde con 14 minutos, mis amigos.

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1: Marce, la gente está muy loca. Okay.
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0: La gente está muy...
2: A cualquier departamento, sí, a cualquier departamento, sea La Paz, Oruro, Cochabamba, Santa Cruz, Potosí, Sucre, no sé dónde sea. A Bolivia, toda Bolivia, sí. 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Así que, envíos La Paseñita con Alicia Choque. Bueno, tu dinero llega bien. Seguro.
0: Johnny, la gente está...
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3: ¡Mina! En vivo, sí.
2: ¡Oye! Ocañamos, dice Rubico. No, ya no caño yo eso, ya estoy cambiando. Bueno, chicos, vayan compartiendo, por favor. 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

está Freddy con Dori, también es Gladys, también está Gladys. Chicos, vayan compartiendo, sí, vayan compartiendo, por favor. Es Yolita también, llegó Yolita. Desde Yamparay, Sucre. Perdón, de Tarija, perdón.

0: Nicho Sano caiga, dice. Y mata, y mata.
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0: Freddy Condori Huanca dice, saludos desde Cochabamba, seguí adelante, feliz viernes. Loquito dice, muchas gracias. Saludos hasta Cochabamba, Bolivia. Qué lindo, che, qué lindo, qué lindo. Freddy, por favor, anda a visitar, sí. Ya tú sabes, anda a aviones un ratito, avión.
2: ¿Dónde está?
0: ¿Qué quiere decir Nicho Sano Caica? Día del Padre, 21 de junio, chichas, dice. Vamos, Yolita, vamos compartiendo, Yolita.
3: Maicita, por favor. ¿Cómo dice?
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0: Ahí está María Elena, también está compartiendo. Muchas gracias, María Elena. Bueno, chicos, vayan compartiendo, che. A ver, vamos con más canciones en esta hora de la tarde. Sí, vamos con más canciones. A ver, ¿dónde está? ¿Dónde está? ¿Dónde está? ¿Dónde está? ¿Dónde está? Ay, ay, ay. Dije, estás muy feliz, dice. Ah. Audio, dice, Dios mío. Ahí está, ahí está. Sí, estoy muy feliz porque hoy es viernes también. Hoy cobro.

0: Pablo, Pablo.
1: Casi digo, no digo. ¿Cómo es eso? A ver, decime, Yolita. ¿Qué estabas haciendo tu live? ¿Cómo se dice? Tu live.

0: muchas gracias, Damaris, Aruquifa, muchas gracias por compartir. Ana Rosa también, Ana Rosita. ¿Cómo estás, Ana Rosa?
1: Sí, no. Así,
0: Paula, Sandy también, San Paulita, Luz, Yaule también.
1: Oye, Brandy Gutiérrez.
0: A los amigos que son nuevitos, sí, vamos a invitar para que nos siga, sí, para que nos siga. Ricardo Coyo también está, Antonio, acá de... Dice,

Peter, quis ver también esa Norita, Guaranca Wilson, quis ver también esa Wilson, Mar de Michael. Carolina también está. Ciro, ¿qué tal Ciro? ¿Cómo está mi amigo Ciro? Quiero también. Patosí, Miriam dice, buenas tardes, aquí escuchando su programa, dice, en Centro de Salud. Huachilla, una temita de clisma, dice. ¿Dónde, Huachilla? Pero Huachilla, ¿dónde queda Huachilla, Huachilla, Huachilla? Che, ¿dónde queda Huachilla? Me suena. ¿Dónde? Leo dice, saludos desde Bolivia, dice, está leído.

0: alguien se la pasa arriba abajo, dice Huachilla. Ah, sí, qué lindo lugar arriba abajo. Si eres, eres doctorita, ¿cómo es? Eres enfermera, no sé.
1: Muchas gracias, Sanaya.
0: Con la Toddy Rosado, dice Benny Inferior. ¿Qué tal, Benny? ¿Cómo estás? Creaciones, también es Juliaca Vargas.
2: La familia Gutiérrez.
0: Ah, Miriam, mira vos, estás en Huachilla. Estás trabajando, ¿sí? Bueno, qué lindo, Miriam, que nos escuches allá en Río Abajo. Qué lindo, eso me, a veces también es muy lindo que nos escuchan allá en Bolivia. ¿Cómo extrañamos Bolivia? Más que todo yo extraño La Paz. Tita, ¿qué tal, Tita? ¿Cómo estás, Tita? Juancito dice, la Alicia no pasó por aquí, dice, no, no, la Alicia no pasó, porque entendemos a ella porque está controlada, sí.

0: su tóxico. Sí, sí, sí, ya sabes, hay que tiene tóxico ella.
1: Porque te extraño.
0: Rosemary, también a Lidia y a Sally. Vamos a complacer esta hermosa canción y así para nuestra amiga que nos escucha allá en el río, río abajo, sí, Huachilla. Che, qué lindo lugar, qué lindo lugar. Cuando vaya a Bolivia voy a ir a primero a Huachilla a visitar a Miriam. Sí, arriba abajo, muy lindo, chicos.

Ahí está Logan, también dice Marce, manda saludos, dice Logan. Ah, ¿qué tal, Frank? ¿Cómo estás, Frank? ¿Qué tal? ¿Qué tal? ¿Qué tal, mi amigo? ¿Cómo estás? ¿Todo bien? Rosy Cesano también está. Che, ¿dónde es Frankie? Frank, ¿dónde se encuentra usted? Mañana paso por Selina, por Villa Selina, ¿sí? Prepararé unas coronitas. Ahí está Rique, salsas. Bueno, chicos, vayan compartiendo, sí, vayan haciendo también la pantallita, por favor. Son exactamente 5 de la tarde. 5 de la tarde con 33 minutos. Cintia Cruz también, Teodoro Corcacho. Vas a coronar a Marcelo, dice. Coronar es choco. Estoy en la ciudad donde no hay carne. No mames, anda 12. Fred Jackson también está. 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Carlos también está, Carlitos. No hay consuelo para mí, me emborracho por tu amor. Mari D dice, Iber Canaviri también, Angélica Galeán también. Bueno, chicos, vamos con más canciones, sí, vamos con más canciones en esta hora de la tarde, cuando son exactamente a 5 de la tarde con el 35. 5 de la tarde con 35 minutos. Vayan tocando la pantallita, por favor, mis amigos. Sí, vayan compartiendo, por favor.

cerveza. ¿Dónde están las chelitas? Creaciones. Saludos, Chichero, dice este desgraciado. Vení, tienes que venir el día de hoy. Justo te estaba buscándote a vos. Justo te estaba buscándote a vos. Tienes que estar acá, en el local, chango.

0: dejan de llorar.
1: Hay chelas o no, dice este Creaciones. No, no hay chelas, solamente hay agua. Hay agua solamente, choco. ¿Para qué soy bueno? Dice. Ya sabes, para pagar tu deuda eres bueno. ¿Qué tal, Jane? ¿Cómo estás? Jane desde Brasil.

0: Ahí está, 50-50. ¿Qué tal, 50-50? ¿Cómo estás? ¿Todo bien? Tienes que venir a pagar tus deudas, chango. En serio. Yane dice, hola, buenas tardes. ¿Qué tal, Yane? ¿Cómo estás? ¿Qué tal, Yane? ¿Por qué tan tarde?
1: Estamos tomando una cerveza para señas finales. ¡Eso!
0: Además, tenemos una deuda, sí, tenemos que responder una bicicleta, chango, no sé qué harás.
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0: Beatriz Condori también está. Beatriz Condori, ¿cómo estás?

0: Recojan, dice, sé como yo temprano. Estimadas, recojan, dice, recojanse, dice, como yo temprano. No sé qué harás, pero debemos una bicicleta, no sé.
1: Y llegamos nuevamente.
0: Vamos compartiendo, mis amigos, 5 de la tarde con 40 minutos, 5 de la tarde con 40. Sí.

Casa Muebles también, Diego Oficial, Polaquito también está, mi amigo Polaquito. 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Quiso tomar su... No sé, creaciones, tienes que responder una bicicleta, no sé, no sé qué harás. ¿De dónde sacarás esa bicicleta? Dice que vale mucho, dice que vale mucho. 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

contigo, viva, sí. No puedes recargar, sí, pero solamente tienes que comunicarte. Por ejemplo, por ahí quieres recargar a tu papá o a tu mamá, sí, que esté en Bolivia. Sería muy lindo, sí. Una recarguita de 20 mil pesos. Digo, 20 mil bolivianos. No, 10 mil. No, ¿cuánto sería? ¿Cuánto sería? 100 bolivianos, Zeta, 100 bolivianos. 100 bolivianos sería lindo. Así vas a bailar tres, así vas a, este, vas a hablar como 3 meses. Eso va a durar. 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Alicia. Choque. Bueno, qué lindo, mis amigos. Bueno, a ver, vamos a... No, ve, 10.000, 100 bolivianos, dije, 100 bolivianos. Movistar ya le donó, dice, el día sábado, dice. No, Movistar, no tiene ni plata ese Movistar, no tiene ni plata. Bueno, mis amigos, vamos compartiendo, sí, vamos a hacer aguante en 15 minutitos más a nuestro amigo Cumbiandero. Después nosotros nos vamos, sí. Maritza Tambo dice, ¿se puede de Brasil? Dice, pero por supuesto que sí se puede. 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Atención, mis amigos, 5 de la tarde con 46 minutos. 5 de la tarde con 46 minutos. Después nosotros se viene Cumbiandero. Sí, se viene Cumbiandero. Desgraciado, el Cumbiandero se llega atrasado el día de hoy. Así que vamos a hacer el aguante como 15 minutos. ¿Bailamos o no bailamos? A ver, ¿cuánto estamos? Estamos en 10K. Tenemos que llegar por lo menos a 20, sí, recién vamos a bailar. Recién vamos a mover el bote.

Dale, creaciones, ¿vas a venir o no vas a venir? Tienes que pagar tus, ya sabes, tienes que pagar. ¿Cómo hace? ¿Cómo hace? Che, en serio, creaciones, ya te dije que debemos un... No es chiste, no es chiste, porque a veces también hay que responder, así tienes que tener esa responsabilidad de cuando haces las cosas. Qué mal, pero...

Padre, ¿cómo se perdió la bici? No les puedo contar eso, es muy algo gracioso. Se van a seguir. Ahí está Silvia también, Silvia, ¿cómo está Silvia? Bienvenida, Polaco también está por aquí. 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

Silvia dice, hola, buenas tardes. Dice, ¿qué tal, Silvia? ¿Cómo estás, Silvia? ¿Qué tal? ¿No, no te dicen de cariño Chivis? ¿No te dicen de cariño Chivis? Los amigos que son nuevitos, por favor, les invitamos para que nos sigan en la página de la radio, ¿sí? Así también nosotros le vamos a seguir. A la Silvia también le invitamos, pues, a la Silvia le invitamos también.

tienes que bailar ese tema, Marcelo dice, sí, sí, voy a bailar, pero llegaremos a 20, por lo menos a 30, pues, María Elena. Porque no puedo hacer mi sacrificio en vano. Si puedo bailar, puedo sacar los pasitos. Tenemos 4 minutitos, sí, tenemos 4 minutos. Si nos hemos olvidado regalar una cara. Decirle al cumbianchero que se comunique conmigo, dice. Dale, Mari, podemos. Ahí le digo, che, pero este creaciones, tienes que venir, en serio te digo. Tienes que venir. No voy a llevar yo por tu culpa las cosas.

Ahora no llegamos, dice, el próximo viernes. Sí. Ay, no. Oye, Iker. Digan, pues, ¿cómo no van a llegar? Vamos a pasar, nos vamos a, vamos a pasarnos la hora. Acharo dice un tema de sociedad, adiós, un adiós a un padre, dice Grego. ¿Qué tal, Chacas? ¿Cómo estás? De chuta. A ver si en Matatán nos quedamos 15 minutos más, 15 minutos más nos quedamos, 20 minutos más nos quedamos, sí, a ver si llegamos a 60.

los 70 personitas. Nos quedamos 20 minutitos más, chicos. Así que pónganse las pilas, depende de ustedes. Así que nos vamos a quedar. Vamos a votar a John Carlos. Sí, vamos a hacer a un lado.

está. Hola, dice. ¿Quién será? Hola. ¿Qué tal? Hola, ¿cómo estás? Hola. Vamos a, vamos a preguntar a nuestro señor director de la radio. Sí, depende él también. Vamos a acompañar 20 minutitos más porque John Carlos no llega.

¿Qué nos dice nuestro señor director de la radio? Sí, si nos quedamos 20 minutos más, hacemos el aguante porque John Carlos no llega. No llega, sí. Cinco de la tarde con 56 minutitos. Nos hemos pasado un minutito, por favor, señor director de la radio. Sí, por favor, avíseme. Porque tengo sed.

María Gilata Santos dice que me perdí. Marcelo dice, dejé mi celular en la mesa. ¿Qué hiciste? ¿Qué hiciste, este Gilata Santos? ¿Hiciste rico? ¿Hiciste la Manuelita? Yeah.

¿cómo vamos a bailar ahora? ¿Cómo vamos a bailar?

Agina, agínate ahí, Marcelo, dice. Taquiricus. Acá hay un chami también, se llega. Bueno, mis amigos, ya, bueno. Envíos Bolivia también, está Envíos Bolivia, muchas gracias, Envíos Bolivia. Che, ¿no quieres trabajar conmigo, Envíos Bolivia? Cobro barato. Cobro baratísimo, desgraciado.

aquí nomás trabajando, dice, muy bien, ¿eh? Muy bien, mis amigos, 6 de la tarde con 9 minutos, 6 de la tarde con 9 minutos. ¿Creen que baile esta canción? No, no, no me digan eso, por favor, no me digan. De la tarde con 9 minutos, Mamani también está, no, Mamani, ¿cómo estás, Mamani? ¿Cómo está, Mamani? El que te dije, dice. Ah, el este. Sin parar. Pero vamos a buscar el sin parar.

Bueno, mis amigos, estamos esperando así a John Carlitos. A John Carlitos, cuando vamos a dar el pasito. El pasito, digo, el espacio, no sé cómo se dice. Ahí vamos a bailar, pues, vamos a bailar. Que siempre es, caramba.

Ale Marcelo dice polaco, muy bien polaquito, sí. Lo entiendo mucho, María Elena polaquito, desde el empiezo del programa se estaban bancando Sefu. Muchas gracias, chicas. Chicas, digo, chicos y chicas, perdón, yo pensé que... Chris López dice, ¿quién dijo miedo? A mí no me da 10, caramba. Jocelyn también está, Robert también está.

Freddy dice, hola amigo, saluda a los viagreros, dice. Ah, vinagreros, perdón. Tu programa es muy bueno, dice, vinagreros. ¿Qué tal? ¿Cómo están, vinagreros? ¿Cómo están? ¿Todo bien?

No tomen mucho Viagra. Vine a ver el espectáculo, dice. ¿A qué hora empieza? Dice. Se está preparando sus taquitos. Está esperando a su pareja. No llega hasta ahora su pareja. Tiene que ser algo, pues, algo facha, pecha. A ser en vano, pues no puede ser igual, aguante una media hora en vano. Tiene que ser, pues, algo pe caos, algo tranca. Román dice: buenas tardes, amigos, saludos, pásame un egüeño, dice, de tema Sale el Sol. Sigue eso.

0: mal.
1: Ahí está polaquito, muy bien polaco, sí. No se espere ya, no se desespere. Estoy esperando a mi pareja, que llegue acá el gordito. Digo la gordita. John Carlos. Franklin dice, Potosina 2, dice, ¿qué pasó? Ah, Potosina 2, Martínez dice, saludo, dice Franklin. Dale, John Carlos, ¿a qué hora llegas, hijo de chuta? Ya pasó como 20 minutos.

Zulma Condori, la, este, Luara, este, muchas gracias por seguirnos, Zulmista. ¿Cómo cantamos esa parte? ¿Cómo cantamos, señoras y señores? ¡Esa! Jerry, también está Jerry. Muchas gracias por seguirnos, Jerry.

0: Ahí está, por fin llegó. Vas a bailar, hijo de chuta. Tienes que bailar, dice acá, tienes que bailar.
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0: Chico Marcelo dice, no sale la radio por Parque Avellaneda.
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0: Zulma, ¿cómo estás, Zulma? Sí, esta semanita está.

estamos en mantenimiento, sí, del FM. Muy prontito vamos a salir con todo, Zulma. Así que tranquila nomás. Chico Marcelo me dijo. También llegamos con los espectadores.

puede ser todo el tema, no, no puede ser todo el tema. A ver, voy a practicar. No, un pedacito, no me he picado, o sea, no, todo el tema, no, no puede ser todo el tema.

Bueno, mis amigos, atención, 6 de la tarde con 23 minutos, 6 de la tarde con 23 minutos, muy, muy urispa, dice Marcelo, jurando, ¿qué dice? Jurando, girando, dice, ¿cómo girando? Jurando.

0: Ya son 6 de la tarde con 23 minutos. 6 de la tarde con 23 minutos.
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0: Ahí está John Carlitos. Ya, John Carlos, me tengo que ir, hijo de chuta. ¿Hasta qué hora te voy a esperar yo? ¿Sabes que tengo yo muchos compromisos? ¿Qué onda contigo? A ver, ¿qué dice Fidel Casasco? Dice, Chambi, esto es Radio Caliente, dice.
2: Sí, ¿qué tal? ¿Cómo están? Bienvenidos a Radio Caliente.
0: Sí, Radio Caliente, es, estamos muy calientes.
1: ¡Cosalla, cosalla!
0: Mari, a ver, Mary Mamani dice, llego y te vas, vete pues, dice. Ay, no, no me digas. Ya, tenemos que bailar, dice John Carlos. No sé qué grupo vamos a bailar. Vamos a bailar, dice. ¿Estás preparada? Digo, ¿estás preparada, no? ¿Estás preparada, no? Pásame, por favor, mi mochilita. ¿Dónde está mi mochilita? Eso, alzámelo, mi mochilita, hijo de chuta. Ponete facha, pues, ponete facha. Préstame eso, a mí préstame. Yo tengo que bailar, vos no. Vos vas a ser mi pareja, por ahora vas a ser mi pareja. A ver si me agarra mi ese lentecito.

Ya, 6 de la tarde con 26 minutos, mis amigos. Ahora sí, me voy, sí. Ya se viene nuestro amigo cumbiandero. Nuestro amigo cumbiandero se viene. Se lo rompí su ley. ¿Has colado? ¿Cómo es posible ese suceso? Dice, ¿para qué le dices? Chuta, dice. Ya sabes bailar esa canción, sabes bailar chicha, ¿no? Sabes bailar chicha, ¿no? Él va a bailar primero esa. John Carlos, dale, te dice aguanta, así que... Báilame bonito, ya no me bailes así.

atención, Carlos, tienes que bailar, tienes que bailar. Está subiendo de rating. Se está riendo. Potosina 2 se está matándose de risa. No se escucha, no se escucha. ¿Quieres el audio, no? Ahí está, ya bailó, ya bailó. Bailó en vez de mí. Bueno, mis amigos, 6 de la tarde con 28 minutos. 6 de la tarde con 28 minutos. A ver, atención, Carlitos, sentate ahí. Te voy a dar el pasito tuntún. Eso, bájamelo, bájamelo, por favor.

0: Ahí está, me toca bailar. ¿De dónde es mi oreja? ¿No hay oreja o qué? Bueno, amigos, nosotros nos vamos, este lente está mal, así que nos vamos, John Carlitos, muchas gracias, digo, John Carlitos ya llegó, así que nosotros nos vamos. ¿Qué tal, John Carlitos? ¿Cómo está? Buenas tardes, ¿qué tal, mi amigazo?
1: ¿Qué tal, Marcelo? Está pareciendo, sea un pirata, no sé qué está haciendo, debe unas gafas, no sé, lamentablemente, ahí está el público, es testigo, el público en el TikTok.
0: ¿De dónde te has comprado esas gafas? ¿De esos negritos?
1: En el Facebook no sale en live usted. En no. TikTok ya tengo testigos. Tiene que devolver las gafas como nuevas.
0: Che, no estiré mucho. Dale, John Carlitos. Bueno, ya llegó John Carlitos. Nosotros nos vamos, mis amigos. Retornamos el día lunes. Sí, el día lunes retornamos. John Carlitos, ¿hasta qué hora te quedas el día de hoy?
1: Muy bien. Hoy vamos a estar aproximadamente hasta las 22 horas. Entonces... vamos a coordinar con dirección y bueno, pues así también ya para la próxima ponerlos en onda y encaminar un nuevo horario.
0: Che, pero ¿por qué no te quedas hasta 24? Ya no, quédate nomás hasta 24 horas, ya te cubrí una hora.
1: Vamos a coordinar. Cuando ya esté bien la FM estable, ahí sí. Hoy sabe que usted, hemos sufrido lamentablemente un percance en cuanto al transmisor y bueno, pues se está trabajando en ello, ¿no?
0: Has sufrido también un percance en tu lente, así que igual, dale.
1: Tiene que devolver usted. Lo voy a descontar de su sueldo, no sé qué hará Chichero.
0: Ya, voy a bailar un ratito, después nosotros nos vamos. Bueno, John Carlitos, yo me voy, ¿sí? Me voy con esta canción.
1: Muy bien, despídase con esa canción, luego nos vamos a la publi, luego estamos nosotros ya iniciando, arrancando el programa.
0: Ya, voy a bailar un ratito, voy a bailar, a ver, voy a hablar. Que no hay audio.

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Bien, ¿cómo están, queridos amigos? Tengan todos ustedes muy, pero muy buenas noches, queridos amigos, gente linda, ¿cómo están? Hemos llegado un poquito retrasaditos el día de hoy, pero pues ya estamos en condiciones, ¿sí? Nos ha agarrado alguien, algo nos ha detenido. ¿Quién puede ser ese alguien? Pónganse a pensar. Nos ha pescado el bloqueo. ¿Qué? En serio, está tremendo, tremendo la situación en nuestro país. Y por este, por mi zona también, como que me quieren bloquear.

Muy bien. Bienvenidos, bienvenidas. Vamos a saludar a toda la gente que ya se encuentra en sintonía de la radio. Estamos a través nuevamente, saliendo a través de nuestras plataformas. Nuestras distintas plataformas que tenemos acá a través de la radio activa 93.9. Estamos saliendo a través del Facebook, estamos saliendo a través de Play Store, estamos saliendo también a través de TikTok el día de hoy. Nos hemos venido algo fachero, pero algo diferente. Che, mi pellejo está igual, el mismo color de mis gafas, algo, algo coincidido, qué cosa más terrible. Ahora sí, estamos en condiciones, ya acomodando por este lado. Chichero, ¿qué nos vas a hacer, Chichero? Necesita huasca ese guatito de Corpiño. La próxima la vamos a pescar y algo vamos a tener que hacer. Nada de bailar aquí, nada. ¿Qué le pasa? Estoy al estilo Perú, pe. Así que agarrate, Catalina. La próxima, ya tú sabes, causita. Te voy a sacar la mostaza. Bienvenidos, bienvenidas, señoras y señores, damas y caballeros, queridos amigos, gente linda, gente hermosa. Nuevamente estamos en este viernes, hoy viernes. ¿Cómo avanza el tiempo? 6 de la tarde con 49 minutos. Estamos en este viernes.

0: viernes 12 de junio. Ya estamos llegando a la mitad de junio, en realidad impresionante, ¿no? Impresionante, la verdad de las cosas. Estoy alguito, algo que les puedo decir. A veces me pongo del lado de nuestros compatriotas allá en Bolivia. Estoy algo cabreado, en serio, y a ese pollo, lo puedo hacer salchipollo.
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0: Buenas tardes, acá arrancamos con la movida popular. Ánsalas. 21 horas y algo más, algo más con The Yapa, ¿ok? Por el retraso, esto por el retraso, con sanción y todo. Soy consciente como yo. A veces tienen que ser honestos, ¿verdad? Viene a esta radio. Está caliente, está ardiente, está con mucho juego. Está quemante. Está todo quinchi, dice por ahí. Está todo achichu. Ya están las ricas caras el día de hoy, ¿verdad? Ya están las ricas caras. Lo hemos inspeccionado al Masterchef porque hemos llegado tarde. Espero que no se haya quemado el Masterchef. Todo está caliente, la música también se viene con mucho swing. Nos hemos ido a algo de Perú. ¿Se recuerdan? Esta gran cantante, artista Rosy Warren, la ronquita de la tecnocumbia. Era una de las primeras lindas chiquillas que ha deslumbrado con ese bailecito caliente, ¿verdad? Con mucho swing, esa vestimenta igual, impresionante. Bien, voy a saludar ya nomás, dando la cordial bienvenida a nuestras gentiles casas auspiciadoras que trabajan con nosotros. 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
2: DJ Sandy,
0: Reina Latina, Disco Show. Bienvenidos, bienvenidas. Ya estamos nosotros a través de nuestras distintas plataformas, trabajando siempre al pie de la letra. Hoy es viernes. Vamos a tirar la casa por la ventana. Hoy voy a regalar mucho, voy a regalar casi todo de mí. Casi todo de mi cariño, no pienses. Hoy voy a regalar música, voy a regalar alegría, voy a regalar al DJ también les puedo regalar. El DJ ya está en camino, sí. Vamos a tratar de variar el fin tras fin de semana, ¿ok? Vamos a nosotros coordinar y pues nos vamos complementando. Ya frecuentemente ya vamos a estar anunciándoles ya desde el próximo viernes cuál va a ser nuestro horario ideal. Así que la vamos a pasar genial. Vamos con estos recuerditos calientes. Che, al chichero, como que le he dado un consejito, ¿no? Le he dicho, tienes que consumir juguito de estépalo. Así se te va a ir afinando la gargantita, le dije. Y me hizo caso, che. Me hizo caso porque hoy le estuve escuchando. Le estuvimos

0: ¡Epa! Como que quiere tener mi voz, ¿verdad? ¡Ay, ay, ay, Marcelo Chichero! ¿Cómo hemos ido para trabajar el fin de semana? En realidad, le hemos pasado muy bien. Era el gigante, la sucreñita, ¿verdad? Muy bien, espectacular. En González Catán. La pasamos de 10, la verdad. Nos hemos llevado un sonido asombroso. Ay, ay, ay.
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0: Ahí está. Ella era una de las primeras lindas chiquillas, me parece, ¿no? Luego se vinieron estas otras lindas chiquillas.

0: ಕಲರ್ ಜೀಜದಮ್ಮ. ¿Cuántos no lo bailaron, verdad? Luego, luego, luego de esto, miren, escuchen, escuchen.
1: Con mucho sentimiento. ¡Ajo, bella!
0: Diana, a todas, compañeros, vamos a variar el día de hoy. Se ha venido, se ha venido. A ver, ¿dónde está? Se vino. Tu compañero apareció. El trilingüe. Sí, el trilingüe también se quiere volver chicherqui, güey. Hay que ponerle swing, compadre. Ahora, ahora. En serio, me engañaste con mi mejor amigo. No lo puedo creer. Luego de... Agua Bella. ¿Saben quién se vino? ¿Saben quién se vino? Se vino Bella, Bella. Escuchá, escuchá, escuchá.

escucha de Perú. Perú, P, vamos, Perú, P. Arriba, P. Salud gigante el día de hoy, el día de hoy. Las riquísimas caras y los choricitos acompañados de su frescante y espumosa rubia. Pedí la más escarchada, ¿por qué no? ¿Por qué no? La más escarchada. Sale. Suave. Espumosa y escarchada. Bienvenidos ahí que les están a través del TikTok. Gracias, queridos amigos, gracias por ese apoyo incondicional que nos brindan. Gracias por esa, la rosita. Gracias, gracias. Por ese corazoncito, gracias por el pulgarcito, por el like. Ya tú sabes, mira. Ahora nos vamos a ir con otro. Les quiero presentar otro de esta... este ritmo de este swing, ¿me entiendes? De esta parte, vamos a ir, a ver, acá tengo.

corazón, cerrarnos de vino a estilo. Al estilo, con mucho mambo. En nuestra querida Bolivia, era mambo, le verá el mambo. Luego se vinieron las bandas, a todo dar. Ahora es el turno de nosotras, dicen ellas. El turno de nosotras, ¿qué se creen ustedes? Lo digo. Yeah.

vamos a terminar el corte. ¿Qué pasa? ¡Pura causa! ¡Pura! ¡La rechucha! ¡La rechucha, chucha! Te voy a mandar al guatito de Corpiño. Para agarrar los chuchitos. Los chuchitos.

con su temporada, ¿verdad? Impresionante, impresionante. Hemos retrocedido todos los años que hemos estado. A ver, Rosy Guara ha estado en la etapa de los 90. Agua Villa también estuvo casi a la etapa de los 90 también, ¿verdad? Iniciando. Bella, bella también aproximando. En la parte de los años 2000 estaba aproximando por ese lado. Ahora se nos vino.

tenemos un DJ exclusivo invitado el día de hoy para el sector de los clásicos, así que no vamos a quedar indiferente el día de hoy. Vamos a estar como siempre con la entrada de nuestros grandes amigos de Por Fin Es Viernes, que se viene aproximando su evento. Hay fiesta por todo lado. Vamos a regalar ¿cuántas? 5, 4 para mí y 1 para los oyentes. Yo les dije que íbamos a regalar, yo vine a regalar casi todo de mí, de mi bolsillo, pero no. Puedo regalar mucho. Mucho les puedo regalar, mucho, mucho, muchísimo. Les puedo regalar un besito cachichurris. Les puedo regalar tal vez un abracito. ¿Algún otro temita? Ya les puedo regalar dos temitas por un mensajito. Vamos a interactuar con nuestra audiencia, ¿ok? Vamos a interactuar con nuestra audiencia. Vamos a ver cuál es la primera llamada que quiere ir a los clásicos en esta noche. Vamos a ir con la llamada, sí, que nos diga dónde se va a realizar la fiesta de Por Fin Es Viernes. Y nosotros le vamos a obsequiar. Queremos saber tres participantes que nos envíen audio el día de hoy. Así que nos vamos a bailar.

que se iban de rumba por toda Bolivia, por todo el rincón. También se iban por toda la Argentina, ¿verdad? Hace años atrás, cuando estaban iniciando los nuestros, hablamos de Marullo, Iberia,

Dios, bienvenida. Hoy estamos en viernes, así que ¿qué nos dicen con esta canción? Mirá, escucha. Acá está, mirá esto para ustedes, esto. Botellita.

0: es verdad lo que se hace olvidar o no? A ver, la pregunta para todos. ¿Es verdad que el tequila o el ron hace olvidar?
1: Buena, Cali.
0: No creo, me parece que hace pedir más. Ahora sí, nos vamos a ir a más canciones en esta noche ideal.

0: demasiado moderna. En serio, hasta las trencitas son modernas.
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0: Tremenda pollerita, no lo pueden creer, aunque no me lo creen.

tremendo, lo bailaron este fin de semana. Allá el González Catano, lo hemos pasado de 10 en realidad, no cabe duda alguna. ¡Qué alegría! ¡Por el momento! ¡Estamos junto a Sonido Activo! ¡Saludos, saludos para DJ Edwin El Grosso! ¡Bien! Voy a irme con otra de las

Waka Takati. Terrible, terrible. Aunque no me lo crean, le pasaron fin de semana.

¡Ay, qué lindas canciones, la verdad! Está como para bailar, ¿verdad? Bien, vamos a nosotros ganar el tiempo. A esta noche, ¿ok? En instantes nos vamos a ir anunciando a nuestros gentiles auspiciadores. Luego también se viene la invitación para este próximo. Viernes, así que entre tanto le vamos a ir con algo de la cumbia que nos han solicitado con esta agrupación. Vamos a irnos. Acá está. Este tema tan solo dice qué pecado. Ahora sí.

adiós, adiós. 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

19:30. Vamos a guardar ya los DJs ya en este momento. Que viene coordinación junto a nosotros. Estamos por el TikTok también. Gracias, gracias, gente.

abrazo, buen amigo José Luis. Ahí está también Antonia, un abrazo, bienvenida. La verdad, estamos pasando genial, ¿verdad? Bien, una de las canciones que nos habían sugerido, nos habían solicitado. En esta noche se viene al

0: viene. Viene el gran Buenos Aires.
1: Ellos, Sandy, ¿qué pasó?
0: Allí en Oruro, en Santa Cruz. Vamos, fuerza, compañeros. Como que ya es hora de sacar. Es sacar la miércoles.
2: Y

0: Ahí está, ya lo tenemos a Javierito Halcón. Bienvenido, póngase cómodo, póngase cómodo.
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0: A ver, ¿quiénes estamos por ese lado ahí en el TikTok?

vaina. Ahora sí, sí estamos activos con el retorno, ¿eh? Estamos activos. Saludos para Cristina, saludos para Cristina, bienvenida. Bien, atención, atenti, atenti. Nosotros nos vamos a ir con esta gran invitación que pues nos han hecho llegar a nuestros compañeros, pero... a ver, aguárdenos, aguárdenos un cachín, guis, por este lado. No estamos dando con el play que sucede por este lado. A ver, verificamos. Algo sucede, vamos a entonces... Nosotros incorporarnos con esta buenísima canción. Ahora sí, nos vamos con algo de Proyecto 1. Y saben que él llegó. Llegó. Él. Vamos a irnos por este lado.

0: vamos a irnos con mucho más para compartir junto a ustedes el tiburón, el tiburón, el tiburón. Espectacular, ¿no? Espectacular. Vamos a ir con mucho más. Entre tanto, tengo para hacerles la invitación junto a nuestros grandes amigos.
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S19, ¿cuántas entradas tenemos el día de hoy? El día de hoy vamos a obsequiar entradas, así que a prepararse, a prepararse. Ahí en la transmisión, sí, tienen que enviar sus mensajes ahí en la transmisión. Ya se irá acomodando por este lado, Javierito Alcón, véngase por este lado, aproxímese con el micrófono ahí. Luego se viene el DJ.

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0: 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Impresionante, impresionante. Bom, bom, bom. Hablando de bom, bom.

Sí, Paula acá, me veo de mucho tiempo. Vamos a encontrarnos. De igual manera, Sergio Machicado se los viene. Esta es la movida.

seguidores y seguidoras. Saludamos a Willy Condori, un abrazo ahí. José Luis también se encuentra.

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1: Bien, ahora sí. Te vamos preparando, se viene DJ Marce con nosotros en esta noche. Te vamos preparando entonces por este lado. 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Ay, ay, ay, el viernes voy a ir a bailar a todo dar, en serio. Queridos amigos, no olvides que el día de hoy estamos degustando y saboreando también el Salón Gigante, compartiendo los riquísimos platitos tradicionales, como ya es de costumbre habitual los viernes, ¿verdad? Dese una vueltecita, véngase junto a nosotros.

con nosotros Javier Alcón, habitualmente ya de viernes tras viernes se va pues él preparando también ya con nosotros para poder pasar una noche fascinante, una noche estupenda, una noche genial. Ahí estamos.

Muy bien, queridos amigos, pues ya nosotros también se va alistando nuestro amigo DJ Marcelo ya con su sesión de clásicos, así que vamos a ir nosotros con este ritmo.

0: Se están desenmascarando. Muy bien, queridos amigos, ya pues vamos a dar inicio a la secuencia de los clásicos en esta noche de viernes. Para pasarla muy bien del otro lado, gracias, estamos saliendo a través de nuestras distintas plataformas. Vamos acomodando las cámaras, hermano, y todo de por medio, ¿ok?
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0: Bien, queridos amigos, ya estamos listos, todo en orden por este lado. Aunque pues se nos ha complicado alguna que otra cosita. No, ustedes nos van a entender, yo creo, la verdad. Mil disculpas, pero que tardecita, más vale tarde que nunca. Así que ya estamos, esta vez DJ Marce va a estar junto a Javierito Halcón en esta noche, acá en los estudios de Radio Activa.
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0: Bien, vamos a dar inicio a nosotros a la secuencia de los clásicos, a la cuenta de 5, 4, 3, 2, 1. Y ellos se vienen.

noche. ¿Cómo están, amigos? Como cada viernes, acá disfrutando de la buena música. Esta noche, invitado especial, DJ Marcelo. Con grandes mezclas, recordando los éxitos de los años 80s y 90s. Damos la bienvenida a toda la gente ahí de Radio Activa 93.9. Ya saliendo por las diferentes plataformas. Ya estamos en el Face, en TikTok, ahí saliendo en vivo. Gracias a la producción de Juan Carlos Ramos. Gracias también a la invitación de Johnny Cumbiandero. Y quien les habla, Javier Alcón, junto a los chicos de Nación Retro. Esta noche estaremos paseando de 10.

Saluditos ahí para Julio Calizaya. Ahí presente en la transmisión. Para Julio Mortal Mix, ahí presente en la transmisión. Gracias, Julio.

A ver, ¿quién llega a recordar ese tema? Como dice. Se nos viene un fin de largo. Y esta noche, chicos, la disfrutemos, ¿no? Epa, que enganche. ¿Quién recuerda Radio Drama?

a no olvidarse este 19 de junio, la gran fiesta junto a los chicos de Por Fin Es Viernes. 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Esta noche tenemos entraditas para regalar.

Epa, ahí estamos saliendo por la transmisión ahí en vivo por la página de TikTok. Ahorita es ahí para Tatiana, Portugal, presente esta noche. Epa, ¿cómo estás, Tati? Y ahora escucha lo que se viene. Mezclas en vivo junto a DJ Marcelo.

¡Epa, qué éxito! Recordando junto a los chicos de ABBA. ¿Quién recuerda ver este éxito?

A ver, ¿cómo le estamos pasando esta noche? Saludamos ahí a la gente de TikTok ahí presente. A ver, ¿cómo cuántos ya estamos llegando, John? Les invitamos a dar un like, un ok, a compartir, que esto apenas comienza.

Ahí saludamos a María Rosa Godoy. ¿Cómo estás, María? Una amiga clasiquera y en sintonía. Ya parte de la familia, de la movida, 80s y 90s. Nos dice, hola, buenas noches, cumbiandero. Feliz viernes. Que pases una hermosa noche. Saludos desde Lomas de Zamora.

cómo no recordar este éxito junto a Lian Ross. Saludos allá.

escuchando en una nueva versión. Vamos chicos, les invitamos a dar un like, uno que haya compartir. Saludar a la gente ahí de TikTok ahí presente. ¿Cómo están chicos? ¿Dónde está la gente que nos sigue esta noche? ¿Y cómo lo cantamos?

¿Cómo están? ¿Cómo les está pasando a la gente Clasiquera esta noche? A ver, en el casita. Hacen el trabajo, ¿no? Estamos hasta medianoche, chicos. Están a tiempo de irse al kiosco a traerse unas frías, unas rubias. A ver con qué nos sorprende DJ Marcelo esta noche.

escuchaste esa secuencia. A ver, ¿dónde está la gente clasiquera, querida, presente esta noche?

esta María. Atarde con todo, que esto apenas comienza. Grandes éxitos. Clásicos 80s y 90s en esta noche.

invitado especial, DJ Marcelo. Como cada viernes, ¿no, John? Vamos a ir invitando DJs. Vamos a la

saludamos ahí para Sani Ríos desde Sao Paulo, Brasil. ¿Cómo estás, Sani? Gente que se anima a saludar, ¿no? Mediante inbox. Les invitamos a salir en la transmisión, por favor. Ahí tenemos a Juan C. Galvez. Epa, desde Oruro, Duro, Bolivia, Rolando Lima. Julio Motarnik, saludos Julio, desde La Paz, Bolivia, ahí presente. Asencio Tenorio, Karen Leiva.

Ese, y vamos subiendo el ritmo. Esa María. Está como para unas frías, ¿no? Esta noche. Las calles están tranquilos, no hace frío. Está tranquilo más. Ahí saludamos a Grover Mijael. Saludos a la doble DJ. Nos dice, saludos amigos. Ya estoy viniendo con una cajita de chela, dice. Grover, ya debe, creo que 4 o 5 cajas. ¿Cuándo se nos viene? Se nos da una escapada, Grover, por acá por los estudios de Radio Activa.

Ya salimos de esta misión en vivo. Saluditos a la top de DJ esta noche presente. Gracias por la sintonía, Grover. Ah, se nos viene la gasolina. Vamos, chicos, que esta noche las reventamos.

haciendo de las suyas. Como dice, hoy nos quedamos hasta medianoche, ¿no, Carlitos? ¿Y quién está? Javier Alcón, junto a los chicos de Nación Zetro.

¡Epa! ¡Epa, qué secuencia! ¡Qué versión! Años 90. ¿Cómo nos recordan los chicos de Modern Talking? 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

Frecuencias, por Dios, pasando este viernes. O muchos dicen, no, por fin llegó viernes. Esa. Entre los chicos de

¡Epa, qué éxito! Entonces estamos pasando de 10 acá en los estudios de Radio Activa. A ver, John, invita a la gente que, a ver, que la gente que está saludando en el TikTok,

Ahí vamos a la gente que las quiera, que dice presente por acá. ¿Quién está compartiendo ya haciendo el fin de largo de este fin de semana? O que tiene un asesoriado.

0: Ahí tenemos a nuestro querido amigo John.
1: Bien, ahí estamos. Estamos de regreso, bien, señoras y señores. Muchas gracias por compartir esta noche junto a los clásicos. DJ Marcio en acción. Vamos a pasarla muy bien.
0: Querido amigo, yo no tiene suerte con las suyas, ¿eh?
1: ¿Cómo avanza?

0: vino DJ Pirata. Pirata, dice. Sí, un ojo se lo comió.
1: Un nuevo estilo, ¿eh?
0: Nueva modalidad.
1: Como dice.
0: Tiene que comprar.

0: de viernes. Vamos marcando la diferencia. Arriba, arriba, arriba, con Radio Activa. Suena.
1: Sí, como debe ser, ¿no? Como cada viernes, compartiendo con toda la gente clasiquera.

0: amigas de la vieja escuela. Vamos, las manos arriba. Vamos vibrando con todo. Hoy es viernes. Ya tú lo sabes.
1: Bueno, a ver, John, estamos en grado de dos entraditas por ahí, a la gente que se anima. Una entradita por la página de Facebook y uno por el TikTok.
0: Muy bien, vamos a irnos al Facebook a ver qué nos dicen.
1: Directamente, que manden nombre y tres últimos.
0: Vamos a enlazarnos por el Facebook, por este lado.
1: A no olvidarse, para este 19 de junio, la gran fiesta, junto a los chicos de Por Mí es Viernes. Nos saludamos de Clíptico 7945. Avenida Rivadavia, Flores, capital. Ahí tenemos ya a uno que dice Armando con el 7, 7, 7, 8, 7, 8, 2. Ahí te anotamos, Armando.

0: nadie que se animó, ¿no?, a esta salida de una pista imaginaria. Ambos demostraron sus pasitos.
1: Hablando de María Rosa, se ganó una entrada

Por ahí nos indican que María Rosa Godoy ya tiene su entrada. ¿Verdad que María Rosa ya ganó su entrada? Oh, yo me va a pasar los ganadores del anterior programa, ¿no? No me acuerdo cuántos ganadores había. Ya, he escuchado que se viene. ¡Epa! Ahí por favor me anota Saúl Álvarez. Saúl Álvarez con el 572. Dale, Saulito, dale a compartir.

vienen grandes DJs desde La Paz, Bolivia. Ya estamos en la cuenta regresiva para lo que va a ser ese 19 de junio. Vamos, chicos, a saltar.

Estamos hasta las 22 horas. Disfrutando de grandes mezclas junto a DJ Marcelo. La animación de John. Y quien les habla, Javier Alcón.

0: dándoles los buenos clásicos. La música que nos llega con una melodía para tus oídos.
1: ¡Vamos arriba, mi gente! ¡Vamos a ponerle ganas! ¡Javierito, vamos, vamos! ¡Con ganas, con alegría! ¡Saludamos a Jovita! ¿Dónde está Jovita? ¡Bienvenida!
0: ¿Qué los tres últimos, no? De María Rosa Godoy.

0: ¿Cómo lo cantamos? Éxitos que cuando estaban en colegio, ¿no? Disfrutando. Y ahora escucha lo que se viene. Vamos desde la Argentina hasta Chile. ¿Cómo nos declara a los prisioneros? Saludamos a Catalina, bienvenida. Saludos, Katy. Acérquese más, John.
1: Ahí está, bienvenido también Gabriel, junto a nosotros.